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0: cantante, este man, Gilberto Santa Rosa, para soñar. Vea, bárbaro. Con esta canción quiero saludar a todos los oyentes que están conectados en este momento escuchando Tropicana 89.1. Para nosotros, todo el equipo de trabajo de Tropicana, somos felices que ustedes desde temprano prendan su radio, se levantan a hacer desayuno y tal. La película comienza su día de la mejor manera y ya para culminar también el cierre de la noche.
1: Que te canto a todo el
0: mundo. Vea, usted la pasa bacano con Tropicana 24/7, una sola. Quiero saludar a Julio, que ahí está Julio Fábregas conectado. El maíz aquí voy a ir camellando, escuchando la emisora, pasando la del Olivo, y Joleo, Dani. Y disfrutando al máximo, porque de eso se trata la vida, disfrutar al 100%. Y más con Tropicana 89.1. Seguimos a esta hora, nueva hora, ya vamos hasta las 8 de la noche. Pero bueno, la gente enviando sus notas de voz. Más inquieto que Kevin, Dani.
2: Joda. Más inquieto que... Ahí lo dice, el inquieto anacoero, Daniel Santos.
0: Bastante inquieto. Tropicana 303-56-56-27. ¿Cómo aterrizó Barranquilla de Tropicana a esta hora al aire? ¿Tropicana?
3: Hubo un accidente ya.
0: Más inquieto que los que tiran besos a esta hora. ¿Qué tal?
2: ¿Te parece?
0: Bastante cacaroto, Tropicana.
4: Hola, Violeo, trancón asqueroso. Del éxito de la Murillo con Circunvalar hasta allá, hasta el rompoy del parque, mi hermano. Qué trancón asqueroso.
0: Listo, mi hermano, gracias por esa información. Tropicana 303-56-56-27. ¿Más inquieto que qué?
2: A ver.
4: Dani, Leo, más inquieto que caballo de paso.
2: No. Hombre, qué vaina.
0: Más inquieto que lo pique a uno las hormigas, la roja, el que le llaman Marianita. Ají molido. Tropicana.
5: Dani, imagínate que una muchacha en el taxi me dice que tiene una fantasía con Uber. Que siempre ha querido hacer una fantasía con Uber.
0: Uy, zona.
5: Y yo le dije, ay, nena, qué pena. Yo soy Didi.
0: Huevardo.
2: Ayúdenlo, por favor.
0: Herda, qué vaina, vale, Tropicana.
6: Oh, más inquieto que descubrió la mujer en una residencia y espera que salga. Hue puta, cool inquietud.
0: Uy, sol.
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0: Sider. Sider Peralta, el hermano del gran Jader.
1: El tremendo.
0: Sí, señor. Que bueno, está preparándose el Treme para su álbum, para todo lo que viene. Y sorprende, además de Sider, tremendo sorprende siempre en la temporada de fin de año, de carnavales. Hay secuela también para carnavales, una que otra en las canciones y tal, la vaina. Esperate también para ver con qué se viene el señor tremendo Jader para esta temporada de fin de año y, por supuesto, carnavales del 2027. Muchos dirán, che, ¿ustedes están? Papi, si esta vaina se está acabando.
1: No, a partir del mes de agosto, finales de agosto, empiezan a salir los batazos.
0: Sí.
1: Empiezan a mostrar, tirar. Aquí traigo la canción de que posiblemente puede cerrar el fin de año. Te empiezan a hablar así. Sí. Y si le alcanza hasta carnaval. Y cuando quiere ver canción fin de año y carnaval, ahí está.
0: Pero todo va ligado con las fiestas también en noviembre de Cartagena.
1: Claro,
0: no,
1: que sí.
0: Se filtró esta, cogió por este lado, por aquí, que está sonando. Ya cuando hay veces que llega a cansar la ciudad de Barranquilla. Pero bueno, así es la música.
1: Hombre, qué vaina.
0: Así es este mundo del espectáculo también. Quiero saludar a esta hora a Harvey Ariza, Angie Artus,

0: Querida abuela Hilda, una señora que tiene 96 años, está escuchando Tropicana en estos momentos. Besos para ella, la amo demasiado. Y mi querida madre, mi Mari, hay en sintonía escuchando también Tropicana en el barrio Las Nieves. Saludos para el gran Santiago, dice presente, hermano mío.
1: Bueno, dale. La pregunta del millón, ¿en Las Nieves todavía te pintan de blanco? O ya eso se pasó de moda. No, yo pregunto.
0: Porque... Ah, por el tema de los carnavales.
1: Sí, porque tú sabes que el barrio se ha hecho famoso con el tema que te pintan, exacto, te pintan de blanco y que la vaina. Por eso es que le dicen Las Nieves, te pintan de blanco.
0: Cuidado que voy a salir. Hey, hey.
1: Ya usted me está hablando de otro calibre. Usted me está hablando de otro blanco.
0: Es que usted miró enseguida. Hey, cuidado.
1: Me dice Nelly de la OSI que llegue y te pinto de blanco. Cuidado, vaina, Nelly.
0: Hey.
1: ¿Qué pasa, Nelly?
0: Nelly, ¿qué estudia? O más bien, ¿qué estudió? Grandes aspiraciones.
1: Mía no es. Amiga, sí es.
0: Ah, okay.
1: Es la que me mantiene bonita las manos y los pies, para que sepa.
0: Salud para Nelly, entonces.
1: Pues. Oye, Nelly, la voz. Un besote, mi amor.
0: Bueno, vamos con nota de voz. 300-356-5627. Para acá que siguen llegando esas notas de voz, Tropicana.
2: Dani. En la nevera tiene el jugo de Borojó.
0: Y siguen sus cacarotos por allá, vea, Tropicana.
3: Dani. Se visten de blanco, pero es la nariz.
0: Juicio, muchachos, juicio, Tropicana.
4: Más inquieto que Dani cuando está haciendo el delicioso. Dani, dejaste la tanga en Arizona. No le digas a Leo porque él dejó una ayer.
0: ¿Qué yo? ¿A qué ver? Yo no voy para esa.
1: ¿Cómo esa vaina?
0: ¿Cómo así, Dani, que la tanga en Arizona?
1: No respeta a esta gente, no sé qué es lo que le pasa.
0: Y eso que ahorita se abrió de acá y otra vez vuelven los cacarotos.
1: La gente no le mete seriedad a la película, viejo Leo.
0: Ah, total. Tropicana.
5: Oye, viejo caballito, vaya, por vale que por ahí a la altura de la entrada Ultra C, un toquecito más para adelante, hay un accidente, hay un tranconcito ahí, parece que hay un cadáver en el suelo.
0: Arizona.
5: Presuntamente una moto.
1: Bueno, mucho cuidado ahí.
0: Gracias por la información, hermano, Tropicana.
6: O sea que mañana vamos a aguantar los chistes cachacos, ¿ah? Cule de chistes aburridos. No estoy de acuerdo.
0: Otra nota de voz por acá.
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0: canciones inolvidables. Y esta es una de ellas, ¿eh? De la letra de mi hermano Edwin Gómez, El Fanto. Canción que iba a hacer para el gran Álvaro José, el Joe Arroyo. Pero bueno, los designios de Dios son perfectos. Y lo hizo este tremendo artista cartagenero con corazón barranquillero, el gran Juan Carlos Coronel.
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0: Comenzamos el programa más sabroso, el más chévere, el más interesante, el más apasionante, donde nuestros oyentes ya comienzan, por supuesto, a pensar las historias que hoy vamos a tener la oportunidad de premiar. Recuerden que yo les había adelantado que vamos a tener invitados en el día de hoy. 8:30 de la noche vamos a tener a Luchito, que mañana, comenzando a las 3 en punto de la tarde y hasta el sábado a las 3 de la tarde, 24 horas sin parar, la maratón del humor, Luchito al trote por toda Colombia. La meta son 10 toneladas de alimentos para los peluditos, los callejeros, para 6 fundaciones también. 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Tropicana, la emisora diferente, la que siempre está pensando en los peluditos y en su gente. Luchito al trote por toda Colombia. Así que va a ser algo bastante apasionante. Yo también voy a estar en esa gran maratón con muchos invitados. Ya todo está listo, ya todo está dado. Diría el locutor de antaño, el locutor de por allá, el andamiaje está listo. Vamos a pasarla muy bien, del carajo, espectacular. Van a reírse demasiado. Van a pasarla espectacular. Y hoy también, por supuesto, vamos a tener un abrebocas de lo que será Luchito al trote por toda Colombia. Y tenía que ser con la emisora más bacana. Saludamos a todas las ciudades en Colombia que están ya conectadas a que no me duermo de Tropicana. De norte a sur, de oriente a occidente, en todo el país, 18 estaciones de radio conectadas. Edgar Alexander Castillo, el Caballito, Karina Uribe. Y también vamos a tener a eso de las 9 y 5 de la noche otra gran invitada con una historia que le ha dado la vuelta no solamente a Colombia, sino a nivel internacional también. Cosas de las que están hablando nuestros oyentes. Y saludamos. ¿Será que está por ahí o no está por ahí? Lo más lindo que tiene Medellín. Karina Uribe, ¿cómo está, mi amor?
1: ¿Cómo así? ¿Cómo así que estará o no estará? Mi amor, acá estoy para ti.
0: Tú sabes que 24, tú eres...
1: 24-7 si quieres, mi amor.
0: Tú sabes que tú eres como los chinos.
1: ¿Cómo que como los chinos?
0: Echan un polvito y se desaparece.
1: No, así no son. Jay, cuidado.
0: ¿Cómo está, mi amor?
1: Caballito, qué bueno saludarte a ti y a todos los oyentes de Tropicana. En todo Colombia, en todos los rincones del mundo. O sea, mientras que están con el pancito en la boca escuchando Tropicana.
0: Eso,
1: mientras
0: qué
1: que
0: rico.
1: Están con la palanca en la mano escuchando Tropicana, porque hay muchos conductores.
0: Claro,
1: los que
0: sí.
1: Están en este momento, no sé, de viaje, están en piscina. Yo qué sé, hay mucha gente que en este momento está por ahí dándose la vida buena.
0: Mira, y no solamente en piscina, y la gente va a decir, ese caballito está loco. ¿Cómo se le ocurre? Resulta que hay gente a esta hora en playa. A esta hora hay gente en la playa y no solamente parchando,
1: se está
0: escuchando.
1: Remojando las tajadas.
0: Es correcto, a que no me duermo. Sino que también en la playa es muy común ir a esta hora porque no es tan concurrido, no hay tanta gente. Y adivinen qué hacen. Pues se ponen a rezar.
1: ¿Qué?
0: Se ponen a rezar.
1: No puedo rezar. Yo también he estado rezando en la playa a esta hora.
0: Sí, mi amor, a ti te ponen de rodillas rezando,
1: amor,
0: ¿verdad?
1: Mi amor, unas cuantas oracioncitas me
0: de rodillas
1: muy bien
0: te pido, te
1: hora.
0: Ruego. Que regreses conmigo. Bueno, Karina, de una al grano, como los dermatólogos.
1: Con una guamala por ahí rozándole la pierna.
0: Y también saludamos a nuestro amigo Ronald Esteves, que también dice presente. También está con nosotros. Se quiere que no me duermo de Tropicana. Ronaldinho. Vamos a tener invitado y también invitada a esta hora. Bueno, Karina Uribe, ¿qué fue lo que pasó? ¿Cuál es el bololó? Y se tienen que avispar, se tienen que cuidar, porque aquí nosotros no le guardamos nada a nadie. Si usted
1: amor,
0: da la papaya, aquí va a salir en la que no me duermo de Tropicana.
1: A mí me encanta porque esto suena buenísimo. O sea, primero escuchen y ya mismo les doy el contexto. ¿Listo?
0: A ver.
1: O sea, siempre con las vainas así, en tiro.
2: Mira, no deja nadie.
3: Gracias, Daniela. Si usted se va al baño y encuentra algún tipo allá, usted no va a ver, ¿no? Su mamá no lo sé.
2: ¿Y por qué? Confía en mí, que estoy diciendo la verdad.
3: Bueno, déjeme ir. Vamos a
2: mirar. Porque también voy a bañar.
3: Vea, entonces, ¿este quién es? ¿Este quién es? ¿Ah? ¿Este quién es? ¿Ah? ¿Papá?
0: ¿Cómo así?
3: ¿Todo papá? ¿Qué se acaba de decir, papá? Hijo,
4: Daniela.
3: No,
4: no me imaginé nada. las cosas no son como se las está creyendo.
1: Las cosas no son así, Karina. Alex, por favor, escúchame.
0: ¿Qué pasó? No, espérate ahí, que hay un cipote zambapalo, un arroz con mango, una que te conté, qué fue lo que pasó, qué fue
1: yo
0: lo que sucedió, Karina Uribe.
1: Yo le explico de todas las maneras que quiera, no. Le voy a decir una cosa.
0: Y bueno, pendiente también para que tú opines a ver qué sucede al respecto, dale, no te preocupes, dale.
1: Mi amor,
0: pues,
1: le voy a decir una cosa, ¿cómo le parece que llegó el man normal a la casa y encontró a su mujer en toalla? Entonces, ella con la toalla así, sosteniéndose como que, ay, es que me voy a bañar, sí, claro, cómo no. Cuando él sospecha que obviamente hay alguien en la casa, cuando va a buscar al baño, encuentra al papá del muchacho, ¿cierto?
0: Espérate.
1: El papá del muchacho se está mandando a la pelada.
0: El suegro le estaba haciendo el delicioso a la nuera.
1: Sí, el suegro.
0: ¡Miércoles!
1: El papá del novio.
0: No. Ey, no, pero no me pongas esa risa porque...
1: Es que le voy a decir una cosa.
0: Esto me parece grave. No, Karina, sea seria. Karina, sea seria. No, Karina, ponte seria. ¿Cómo así que hay suegros muy lindos? Esa vaina no se toca.
1: No, hay suegros muy lindos, pero eso se respeta y no se toca.
0: No, ay, eso es como que, la mujer del amigo. La mujer del amigo tiene bigote. La mujer de mi hijo tiene bigote.
1: De acuerdo. Hoy sí estás de acuerdo que la mujer del amigo no se toca.
0: Yo no me pinto a mi papá manipulitanteando a la mujer mía. Esa vaina que es, se pierde el respeto, Karina.
1: Yo lo único que le estoy diciendo...
0: Mi papá se cae del pedestal donde yo lo tenía puesto. No, señor, eso se respeta.
1: Lo único que le voy a decir es lo siguiente. Hay papás que sí son muy lindos, hay suegros que son muy bonitos.
0: Karina,
1: pero eso no va.
0: El suegro para ti debe ser una persona nula que ni siquiera puedes opinar acerca de eso.
1: ¿Qué culpa tiene uno de ser lindo?
0: No se puede. No puede. Para mi concepto, usted no puede opinar si es bonito, si es que no sé qué.
1: No, opinar.
0: Estás
1: sí
0: orinando
1: se puede.
0: Fuera del tiesto, Karina. No estoy
1: opinar
0: contigo.
1: Opinar sí se
0: no.
1: puede.
0: O sea, que tú estás de acuerdo, con piropear al suegro tuyo.
1: No estoy de acuerdo con piropiar, ni estoy de acuerdo que se enreden, ni que tengan relaciones sexuales, porque eso se respeta. Lo que estoy de acuerdo es en darle sus elogios a María Suegro, está como muy lindo modo.
0: Hay que darle sus elogios, Karina, Dios mío.
1: Un elogio no tiene nada malo.
0: ¿Tú sabes después qué viene del elogio?
1: ¿Qué?
0: La insistidera del suegro. Ajá, mi amor, y entonces no me estabas diciendo que yo estaba hermoso. Pero ven, que yo le voy a enseñar una vaina al hijo mío.
1: Yo veo a Edgar Castillo cómo está.
0: No, vengas con esa historia, no vengas con esos cuentos, Karina. Vea, yo creo que eso es una falta de respeto monumental. De verdad, que mi papá se me cae del pedestal automáticamente.
1: Pero dar un elogio no es malo.
0: Si de pronto la mujer también es casquisuelta, mirona, coqueta, sea lo que sea, ella puede ser lo que sea, pero el papá debe tener la compostura, la cordura y manejar los tiempos, manejar la distancia, porque se respetan los suegros y las nueras. Eso se respeta. Eso es como un amigo mío. O sea, el amigo mío que le tire los perros a mi mamá, eso se vuelve enemigo mío. O sea, mira, se vuelve enemigo mío. ¿Por qué?
1: Sí, tiene razón.
0: Porque entre amigos eso no se hace. Ahora imagínate entre familia,
1: amigo,
0: ¿no, señor?
1: Pero usted como amigo, como pareja, como lo que sea, también le puede decir que está muy lindo.
0: No, Karina, que a eso no se
1: un
0: puede.
1: Un elogio no quiere decir que me lo estoy comiendo.
0: Un elogio se presta para malos entendidos, Karina.
1: No.
0: Así como está la situación hoy en día y la sociedad hoy en día, se presta para malos entendidos, Karina.
1: ¿Hay oyentes? Es más, por acá me...
0: Porque la gente, Cari, y tú muy bien sabes que la gente ya no sabe distinguir entre un elogio y tampoco sabe distinguir de pronto si tú le estás echando los perros. O sea,
1: es más,
0: no
1: vea, por acá hay una muchacha que dice, yo también me metí con mi suegro y no le vi ningún problema.
0: Señora, por favor, vaya allá a la villa de San Benito Abad y pídale perdón a papito Dios. ¿Eso qué es? ¿Qué dicen los oyentes en Colombia? ¿Qué dicen los oyentes en Colombia? Al 310-206-3302. Ya está habilitada la Tropi Conexión, el Tropi WhatsApp, para que envíen su nota de voz. ¿Qué opinan al respecto de esta situación donde el suegro estaba haciéndole el tirintintín, estaba haciendo el delicioso, el sin respeto, el salto del tigre, le puso los tobillos como audífonos a la nuera? ¿Ustedes qué opinan al respecto?
1: Audífonos.
0: Obvio.
1: Cálmese, papito.
0: Ay, entonces, ¿y no estaba en toalla? ¿Qué estaban haciendo?
1: Es más, le voy a decir una cosa. El suegro estaba en el baño, pero yo no los vi tampoco pegados haciendo nada.
0: Karina, qué risa me da.
1: Yo no los vi pegados.
0: Escuchemos a los oyentes más bien, hombre.
1: Cuando yo los vea pegados es otro cuento.
0: Ajá, sí, claro. Semana Santa se pegaron.
5: Caballito. Yo escucho Tropicana, la más bacana, bacanísima. Caballo, ¿sabes cómo le dicen al novio de Karina?
0: ¿Cómo?
5: ¿Ah? Ese es el propio 20 de enero, compadre. Que cule cachera.
0: Sí, señor.
5: Karina, tú mandas huevo, oye.
0: Es correcto, no, mamá Rosa.
5: Con la familia, niña. Cuidado.
0: Cuela suave,
5: mierda.
0: Karina va a acabar con la familia, viste, Karina. Los oyentes tienen la razón.
1: Yo le estoy diciendo solamente que es un elogio.
0: ¿Qué elogio? Ni qué elogio. ¿Qué elogio yo? Ni qué elogio. Ay, ay, ay, ve ahí, ve ahí. ¿Cómo que? Ay, suegro, usted sí está lindo.
1: Es un elogio. Un elogio.
0: Tiene esa barba. Tiene esa barba muy linda. Esos pelitos, mira, ay, que le huele a rico. Mire esa nariz, ay, Dios mío.
6: Caballo,
0: ahora.
6: Buenas noches, ¿cómo estás? Firme en Bogotá, caballito. A mí me pasó algo parecido, pero al contrario. La que me pilló fuera fue mi mujer.
0: Miércoles.
6: Con el papá de ella. Yeah. Me encontró como
0: hey, no,
6: papá entendedor. Y no me quiso perdonar.
0: No, Karina, no. No, ya eso es otra vaina también.
1: Caballo, relájese. More, a usted le falta como calle hoy día.
0: Me falta como calle. Es que por eso te digo, hoy día. Yo esas situaciones yo no las tolero. Yo no veo normal esas situaciones. Yo esa vaina no la comparto. Eso es una
1: caballito,
0: falta de respeto.
1: Es que eso no es normal. Yo lo único que estoy viendo normal es un elogio.
0: No, señor, yo las no peladas que yo he llevado a mi casa siempre están a la raya. Señor Edgar, ¿cómo está? Señora Carmen, ¿cómo está? Como, ay, ve, señor caballo, no, señor Edgar.
1: Señor Edgar, ¿cómo está de lindo,
0: señor
1: de grande?
0: Oh, tú llegas a decir esa vaina ahí en la casa mía, tú vacilando conmigo y te saco de ahí. Te vas para Medellín otra vez.
1: Señor Edgar,
7: ojo, Dandy. Cuando encuentro a mi papá con mi novia, mi esposa deja de ser mi papá.
0: ¿Y ahí qué dices tú, viste, Karina? ¿Qué le puedes decir a este oyente? Que está errado, que le falta calle.
1: Me encantan lo que opinan los oyentes. O sea, déjelos que ellos son los que mandan acá.
0: ¿Qué dicen los oyentes? Al 310-206-3302, Karina, ¿qué fue lo que pasó para los que van llegando a la sintonía luego de esta nota de voz?
1: Amor, ¿qué pasó?
8: Por eso, caballito, buenas noches. Buenas noches, Karinita hermosa, mi vida, mi amor.
1: Mi amor,
8: linda.
1: Sote. Uy.
8: Pero hoy sí te fallas. La verdad, Karina, ¿cómo vas a apoyar que el suegro le haga la vuelta a la nuera? No, por Dios. Por eso es que hoy en día estamos como estamos. Las mujeres con respeto ahí todas casquisueltas.
1: Ey, no,
8: y para
1: no,
8: ellos
1: no.
8: Es normal.
0: Ahí está.
8: No, Karina, mandas cátaralo bien.
1: Ey, no. Ey, haga
0: diría,
1: favor,
0: diría un peladito barranquillero costeño, un niño, un chino. Ja, sí. Karina, tú... Joda, Rosa. Manda
1: joda
0: huevo, Rosa.
1: No, yo lo único que digo es que un elogio se le puede dar, normal. ¿Cómo entre...?
0: Yo no te voy a refutar, yo solamente quiero que salgas del atolladero tú sola, Karina.
1: Usted, si usted tiene una suegra... ¿Cómo es si hay hombres que dicen que si la suegra es buena, se meten con la suegra?
0: Esos son depravados.
1: ¿Qué es? Callado, papito. ¿Qué? No, ¿depravado?
0: Claro.
1: ¿Depravado?
0: Somos depravados, no, sinvergüenzas.
1: He visto a Mateo manda a la suegra y dice, esa suegra está más buena que la novia,
0: Karina,
1: que
0: mira,
1: la hija.
0: Mira, yo lo he dicho, pero eso se llama respeto. Eso se llama ética, tener valores.
1: Caballo.
0: ¿Qué clase de persona eres tú? No, señor. La oportunidad siempre va a estar, y por ahí hay un dicho mal dicho, la oportunidad hace al ladrón. Que nada, usted quiere robar porque quiere... No porque se le presente la oportunidad.
1: Vea, caballito.
0: ¿Dónde está la ética? Historias. ¿Dónde están los valores? Lo que usted caballito aprendió en su casa. Y no me hagas hablar. No me hagas hablar que no te quiero salir con crucería.
1: Bueno, cálmese. Lo que le voy a decir es que hay montones de historias donde los manes se meten con las suegras.
0: Sí, yo sé, pero eso está mal.
1: O sea, de esas hay montones. Cuando es por el lado de los hombres con la nuera. O sea, las mujeres meten con el suegro, ahí sí hay problema, ahí sí hay lío. Pero
0: lo
1: le digo,
0: que pasa
1: pues,
0: es que la doble moral en este país
1: no,
0: es una vaina jodida.
1: Sí, la doble moral, por eso le digo, la doble moral es una cosa complicada.
0: Por eso, pero
1: y
0: es
1: claro,
0: que tú,
1: ven
0: Karina,
1: que la mujer hace mí, algo malo
0: no,
1: y ahí sí ella es la mala.
0: No,
1: pero claro,
0: no está, no, mira,
1: se mete
0: listo,
1: con el
0: bien
1: muchachito y ahí no.
0: Tú lo que quieres decir es que son un poco de machistas los que hay aquí.
1: Muy machistas, para que hay unos muy machistas.
0: Machista, ¿sí? No machista, eso no se hace. Uno tiene que tener ética, uno tiene que
1: y
0: ser pulcro.
1: Como
0: uno
1: yo
0: tiene
1: le
0: que
1: dicho,
0: ser una persona respetuosa.
1: Caballo.
0: La suegra y el suegro se respeta, Karina.
1: Por eso, tú, la suegra el suegro, la novia
0: más,
1: del primo,
0: mira,
1: la novia del amigo,
0: te lo digo
1: lo
0: mirándote,
1: se respetan.
0: Y te lo digo mirándote los ojos. A mí,
1: mirándote
0: me echó los perros una que vacilaba con mi hermano y yo no quise. Solamente con imaginarme lo que ellos hacían cuando yo iba de visita a la casa y se encerraban en su cuarto. No, o sea...
9: Caballito, cuidado con las paisas, porque las paisas... Ay, papá.
1: Ey, amor, cuidado.
9: Son por los mismos paisas que el que no debe tener ahí que la familia.
1: Háblame pues de esto. Hey, no, pero lo que yo digo es, un elogio no se le niega a nadie. Ya mira, si está confundiendo amabilidad, coqueteo o alguna vaina pues diferente. Lo único que yo digo es que un elogio le puede dar a cualquiera. Ya esa persona mira y le... si le acepta otro tipo de cosas o no. En este caso, con este
0: Karina,
1: video, la
0: Karina,
1: pegaba tanto, vaya, pero el man estaba incluso vestido y no le hizo nada.
0: Lo que yo ese día te dije, Karina, tú pareces un chorrito de qué.
1: De chichi.
0: No hay por dónde agarrarte. Joda, qué vaina.
7: Buenas noches, caballito. Buenas noches, Karina. Karina, que son esas cosas, mi amor. Eso no le luce a ustedes andar poniendo el mal ejemplo, mi amor. Nosotros los sueros no podemos hacer la vuelta a la nuera. Déjese de eso.
1: Ey, ningún suegro aquí le estoy dando la vuelta.
0: Mira, yo sé que Ronald opina lo mismo que yo. Pero yo le voy a preguntar algo primero. Ven acá, Carlos Andrés.
10: Buenas noches, caballito.
1: Le va a preguntar Karina, a Carlos Andrés.
0: Sí, sí. Los dos, siéntense ahí.
10: Pues la verdad que te puedo decir.
0: Espérate.
10: Si yo encuentro a mi esposa con mi papá.
0: Ajá.
10: Mi esposa deja de ser esposa.
0: Claro.
10: Mi papá seguirá siendo mi papá. Ella es la que
0: pero
10: tiene que
0: hacer
10: respetar, ¿no? Aunque primero que todo. Pae.
0: 8 de la noche 23 y aquí lo tienes, Ronald Esteves. Pregúntale, Karina, lo que estabas diciendo, la barbaridad que estabas diciendo. Dale, pregúntale.
1: No, pero ¿cómo que barbaridad?
0: Pregúntale. Dale, pregúntale.
1: Ronald, si usted y yo somos pareja y yo a su papá le tiro un piropo, le digo, hey, suegro, estás bonito, lo que sea, ¿usted lo ve mal?
11: Si es un piropo, me lo aguanto.
1: Es un piropo normal. O
11: pero
1: sea,
11: ojo,
1: un,
11: en la forma como
1: un
11: lo
1: elogio.
11: Hace.
1: Es un elogio. Si yo le digo, suegro, hoy está muy lindo. Ay, no, suegro, tal cosa. No me va a decir que usted bueno, se va a joder por eso. Ya si pero, me pero, le mando al suegro que ya sí se va a
0: Karina, pero déjalo hablar, óyeme. ¿Qué cosa? Déjalo hablar. No, deja que desarrolle no, y que aquí
1: no,
0: ya.
1: No,
0: ya llegó
1: no.
0: Guti. Ya llegó Guti, también le voy a preguntar. ¿Qué
1: Guti
0: opinas
1: también,
0: tú de eso? ¿Qué opinas tú de eso?
1: La vaina.
0: Bueno, Guti, te voy a poner en contexto. Lo que pasa es que...
11: que con Argentina perdió.
0: Mira, sí, le metieron un poquitón de goles. Imagínate que hay un video viral donde el novio de la muchacha se los encontró, adivine quién, a ella con el papá de él. O sea, ella con el suegro. Se lo estaba megateando.
12: Ándale.
1: No, se lo estaba megateando.
0: Sí, se lo estaba megateando.
1: En el baño.
0: Ay, entonces,
1: encontró
0: ella,
1: en el baño.
0: Ella con
11: no,
0: toalla.
11: Baila.
0: Ella con toalla y él en el baño.
1: Él estaba arreglando el sifón de lavamanos.
0: ¿Qué opinas al respecto? Karina dice que tirarle un piropo al suegro. Ay, suegro, qué linda tiene la barba. Que eso es normal. Para mí esa vaina es anormal, el Guti.
1: No,
12: no
1: el piropo,
12: caballito.
0: Guti, me hace el borde, sale
12: no,
0: de la emisora.
12: No. Uno tiene que
1: Guti,
12: ser...
1: te amo.
12: Uno tiene que ser open mind. Y tú tienes que ser seguro de lo que eres y lo que tienes.
0: No.
12: Déjate de
0: no.
12: cuenta.
11: Bien, bien. O sea, uno es seguro.
12: Sí, pero a ver, si tú estás seguro de la persona que tienes a tu lado, ¿por qué vas a dudar porque a tu papá le dijeron qué barba tan bonita, suegro?
0: Ay, no, porque la muchacha también. La muchacha también no dudó, perdón, el man no dudó del papá y vamos a ver que la tenían allá haciendo no sé qué cosa.
1: Oigan, ahí se no me venga a confundir las cosas. Yo lo único que estoy defendiendo es que un piropo al suegro se puede tirar igual que los manes. Cuando ven que la suegra está muy buena, le pueden decir, ¡ey, suegrita!
11: No, pero caballito,
0: eso es una falta de respeto. Ronald.
12: Espérate, uno no puede ser tan machista en la vida. Y uno también tiene que poner un equilibrio en estos momentos.
0: Ajá.
12: Porque las mujeres. Porque es que la. Aquí estoy, mi amor. No, no me ves. No.
0: Nada.
1: No te veo.
12: No. Me perdí. Total,
0: no,
12: tiene que ser open mind.
0: Estabas diciendo que uno no puede ser machista.
12: Ajá. Sí, uno puede ser machista. La mujer también tiene derecho a tirar su lance.
11: Hasta ahí
12: su
11: estoy de acuerdo. Hasta ahí estoy de acuerdo con Guti. Pero es que el caballito le agregaba algo que es que ya está completamente fuera del,
12: ¿qué
11: de
12: es?
11: La vuelta. Y es que los encontró en el baño.
12: Ah,
1: pero
12: bueno,
1: no estaban
12: hay
1: haciendo nada.
12: No, pero hay códigos. Porque dice,
11: ¿qué estaba
12: dice,
11: haciendo?
12: El papá de Betty la fea dice: el diablo es puerco.
0: Es correcto.
12: O sea, no estoy diciendo
1: no
12: que haya hecho algo.
1: Nada, sí.
12: Ok, está bien,
1: ay,
12: pero uno tiene que guardar cierta, cierta distancia.
0: Sí. Así estaba. ¿Así? Karina.
1: La muchacha estaba en toalla. El man estaba vestido normal en el baño, pero
11: ¿qué
1: no estaba
11: estaban haciendo?
1: El suegro le estaba arreglando el sifón a la mamá.
11: ¿Y por qué no podía esperar a que ella se colocara la toalla y saliera del baño? Total.
0: Cálmense ahí.
1: Es que ya se iba a bañar y ya quedó en...
0: Ah, sí, claro. Ahora, Guti, yo le digo a Karina, Guti también es costeño, que parece un chorrito de meado, no hay por dónde agarrarla. Guti, escucha esto.
13: Buenas noches. Bueno, con el tema, la verdad es que eso para mí es una enfermedad, loco. O sea, el papá o la mamá que le guste el yerno, la yerna, se lo tire. loco, para mí es una enfermedad, porque ya, faltón es faltón donde sea. Pero, loco, hacerle la vuelta a la pareja de tu hijo, tu hija, no, hombre. O sea, tanto hombre, tantas mujeres que hay, es que preciso te va a enfletar con el suegro o la suegra. No, eso no. Para mí es una enfermedad, loco. O sea, es bandido, es bandido, yo sé.
14: Es correcto.
13: O bandida.
12: Exacto. Respetar. Porque aquí te están echando solamente la culpa al suegro. Ajá. Pues hay que ver también la muchacha.
1: Pero venga, Guti,
14: pero puede ser muy bandida.
1: Venga, estoy al aire, chico,
12: yo estoy al aire, mi programa también es una voz
1: en Guti, un segundo, una pregunta pequeña,
14: Es que Guti tiene mucha sintonía, por eso se la estamos quitando.
12: Sí.
1: Guti, venga, ¿cierto o es verdad, cierto, que hay una cantidad de novios que se comen a la suegra porque está muy buena?
11: Ah, pues sí, y está mal.
1: Ah, pues sí, vio.
11: Pero eso era para Guti Guti.
12: Pues, no, no, no. Bueno, es que lo que pasa es que yo no soy de esa índole de personas. O sea, tú me preguntas a mí, yo te digo que no.
14: Eso es ético.
1: Pero no,
14: ¿cierto?
12: Claro.
1: O sea, lo que yo digo, o sea, sí, no es ético. Pero cierto que en este mundo, o sea, hay más casos donde los pelados o la pareja de la peladita se come a la suegra porque dicen, uy, esa suegra estaba que
14: mire que Guti acaba de decir que uno tiene que ser open mind, pero hasta allá no llegas tú.
12: No, yo estoy hablando con los piropos. Claro. O sea, 50-50. O sea, los hombres también pueden y las mujeres también. Pero ya de acostarse con la suegra o el suegro, mierda. Y si ya.
14: A Karina le gusta. A Karina le gusta todo ese vacilón, ¿oíste?
12: Conéctense a Bésame 97.4. Chao.
14: Chao, Gutiérrez, te quiero mucho.
1: Love you.
14: Oye, Ronald, bueno, sí, más señor. Oyentes, son la Tropicana.
15: Escucha, ve y comparte Tropicana. Caballito, me lo bendiga. Karina, un besito.
1: Claro, mi amor.
15: El 90% de los hombres en el mundo nos hemos metido con las suegras. Yo a los 19 años, en ese momento que tenía una noviecita, le daba a la suegra y le daba a la noviecita. Y tras de eso, llegó una prima de Medellín y era la novia, la suegra y la prima. Tropicana, Dios me lo bendiga.
14: Amén, Gillo Ram. Más oyentes, rapidito, porque hay una gran cantidad de notas de voz. Hola, Tropicana, muy buenas noches. ¿Cuál es tu opinión? Hola.
16: Yo creo que el papá del man la tenía más grande y le gustó y se enamoró y ya.
14: Ey, barro. Más oyentes, hola, Tropicana. 310-06-3302, hola.
17: Buenas noches, Tropicana.
1: Buena.
17: No, caballito, lo que pasa es que la muchacha le estaba destapando la manguera al baño.
14: Ay, ay, ay. Tropicana,
1: había un daño en ese baño y necesitaba solución.
18: Okay. Buenas noches, saludos desde Puerto Colombia. Bueno, yo les voy a comentar si la lea está buena. Transfuera hoy es para esa.
14: No, pero. Bueno, igual ¿vio? Cada loco con su tema, pero eso
1: que,
14: no
1: pero aguanta. Pero vio que cuando es la suegra y si no la tratan tan mal.
14: Ojo, pero es
1: cuando es la suegra y si no suena tan feo.
14: Y la suegra también
1: pero,
14: es una sinvergüenza.
1: El suegro termina
14: eso
1: siendo
14: no
1: mal a la
14: puede,
1: muchacha.
14: Eso no se puede.
1: Y si es el suegro el que le echa los perros a la peladita, y es el suegro el que está encima, entonces ¿es malo quién? La pelada.
14: Karina, bueno, maratón de nota de voz, que ya casi vamos a terminar este primer episodio de Tropicana.
19: Hola, Karinita, hermosa, mi amor, mi lindo. Vida, mi corazón.
1: Bombonzote, corazón de melón.
19: Bueno, con respecto al tema, yo encuentro a mi papá con mi futura esposa o con mi novia o con mi pareja. Hombre, yo le digo madrastra enseguida y pa' sus 3M.
14: Eso sí, vas oyente, hola Tropicana, buenas noches.
20: Karina, deja de repetir que es un piropo. El suegro no le estaba echando un piropo, el suegro se la estaba echando la muela. Y si el suegro te gusta y te dice un piropo, lo recibes bien. Pero si no te gustas, le vas a decir que es un viejo verde y vas a decir que es un acosador y así son. Entonces, esa es la doble moral también, Karina.
14: Ok, otro oyente, Tropicana, muy buenas.
21: Tropicana más bacana, buenas noches. Reportando sintonía desde Popayán, saludos para todos. Hay un dicho que dice, el hombre propone y la mujer dispone.
1: ¿Yo?
21: La mujer dispone, el hombre propone. Entonces ahí no sabemos qué pasa, Tropicana más bacana.
14: Te mando un beso, mi amor. Amén, bendiciones. Bueno, tenemos otra opinión, otra chica, hola.
22: Caballito, de mi corazón.
14: Mi vida hermosa.
22: Y mi carinita hermosa, preciosa, divina.
1: ¿Bien o no?
22: Hombre, eso es reforzar los lazos familiares. Yo no sé por qué le están poniendo tanto problema.
21: Eso es un refuerzo de lazos familiares. Simplemente, ya está.
1: Hay que afianzar el amor en la familia.
14: Más oyentes, 3206-3302. Están opinando y lo que ustedes quieran decir, perfecto, así es.
2: Caballito, buenas noches. Karina, buenas noches.
14: Carajo, pues las mujeres,
2: yo opinaría que Karinita sí anda como mala ahí en ese sentido. Yo soy mujer y pues obviamente tengo mi suegro. Y mi suegro, pues sí, claro, que esté bien arregladito. Mi suegro tiene 73 años. Lo veo, uy, lo veo guapo, lo veo bien. Ese color de camisa está perfecto y tal. Pero de ahí a en respetarlo a él como tal, yo en el baño en toalla y él, o sea, no. Así como dijo el otro muchacho, o sea, hay códigos, hay debe de tener uno su distancia, o sea, su respeto, porque eso es respeto. Respeto hacia uno y respeto hacia su suegro. Que haya hombres que sí hagan con la suegra, sí hay. Y hay mujeres que también con el suegro, sí, también hay. Pero en la cuestión que estamos hablando, de que la encontró en toalla, en el baño, la verdad, nada que ver, nada que ver.
14: Bueno, yo voy a aprovechar, chicos, porque hoy vamos a estar hablando. Hoy los oyentes van a estar participando por el balón de Tropicana, el coleccionable edición limitada. Hoy con las historias de infidelidad. De pronto, si usted fue infiel con su nuera, con el suegro, con la nuera, de pronto fue infiel historias con el suegros. Vecino.
1: Ay, no.
14: No, porque, o sea, se encierra mucho. O sea, la cuestión es con... ¿Suegros? Sí, sí, o sea, de infidelidad. O sea,
1: si algún suegro le ha echado los perros.
14: Sí, esas historias, Cari, ¿cierto? De infidelidad con el suegro, con la suegra, con la novia del amigo, con la mejor amiga, con la comadre, con el compadre, con el jefe. En fin, esas historias es de infidelidad, porque jefe que se respeta ya tiene su germen, ¿no?
1: La invitada de ahora va a traer una parte de historia que involucra.
11: Sí.
1: La suegra.
11: Uy.
1: El ex. La moza. Oh. O sea, dicho, pues. De todo. Vea, eso está más bueno.
14: Bueno, pues, más oyentes, eso es la Tropicana.
3: Tropicana, la más bacana. Karina, caballito, el Tasibiri de acá de Cali.
1: Malito.
3: No, pues yo opino que en el caso mío, yo soy muy respetuoso en eso. Eso va en cada persona y la verdad, yo a mi suegra la respeto mucho. Y eso va en cada quien.
14: Karina, mira quién apareció ahí en la pantalla. ¿Será que...?
1: Es que ¿quién apareció? No, pues Ronald.
14: Por eso, pero es que, sí, es que Ronald,
1: no,
14: mira...
1: Un espanto allá.
14: Sí, párale bola.
1: Vea,
14: Ronald,
1: me encanta algo
14: aguanta.
1: De Ronald.
14: Coge la suave. Es que Ronald tiene que venir a las 5 de la mañana aquí a Tropicana. Yo le estoy diciendo a Ronald que se vaya. Ronald me dice que no. Yo le dije, pero bueno, vamos a hacer algo. Sí. Si los oyentes
1: que
14: quieren...
1: Ronald tiene algo que me encanta.
14: Espérate, si los oyentes quieren que Ronald se quede... Sí. Y que Karina le siga viendo lo que le encanta a Ronald.
11: Sí.
14: Que lleguemos. Ayer fueron 50 mil tap tap.
11: Sí. Y me quedé por eso.
14: Ronald, si hoy llegamos, si hoy no llegamos a los 80 mil, así, mi hermanito, salitre mágico, salbutamol 500, que te vaya bien. Adiós, luz, que te guarde el cielo. Goodbye, de sayonara.
11: Una. De una.
14: Te abres del parche.
11: Significa que la gente de arroba Tropicana Colombia no quiere ver mi hermoso, sexy rostro, entonces me tendré que ir.
14: Sí. Ahora sí, Karina, o sea, dile lo que tú le querías decir a Ronald.
11: Ahora sí, Karina, habla.
1: Ronald, dime, levanta las manos un poquito. Me encantan esas manos así peluditas.
11: ¿Ah, sí? Pelo por todo lado, mi amor.
1: Uy, pero sí me parece... Ay, no, me parece demasiado...
11: ¿Te gustan los hombres con pelos?
1: Con rosquitos. Que uno le puede hacer así con rosquitos. ¡Ay, no!
11: ¿Así?
1: Caballo, si no lampiño, no, mi amor.
11: Sí, caballito no tiene pelos por ningún lado. Mire, pelo por acá.
1: Bueno, eso sí, Ronald, usted no vaya a tener pelos por allá.
11: El pelaje del pecho.
1: Ey, no. Y Ronald, pero eso sí... Ronald, no se vaya a dejar pelos por allá, no, no.
11: No, allá sí no hay pelos.
14: Bueno, muchachos, me hacen el foro y no se salgan del tema, carajo, que estamos hablando de los cachos.
1: Pero déjame, es una
14: ahora, hombre, ya, uy, Dios mío.
11: Todos los días.
14: Ay, Ronald. Ronald Capullo, hazme un hijo tuyo.
1: Por ejemplo, hay suegros que tienen las manos así peluditas.
11: Ay, ¿te gustan los...? Mi papá también tiene las manos así peluditas.
1: Ay, no.
14: Tropicana, hola. Ay, hombre, ay, esta gente, o sea, ya yo me estoy poniendo celoso, eche que la vaina. Ay, Ronald. Dile que te haga un pelado, Ronald.
1: Dame, yo soy libre.
3: Ay, caballito, nadie me pasó a mí. Estaba yo arreglándole la esa y se le cayó la toalla. Yo fui a recogerla para ponerla, pero no, fue puta. Eso quedó como
4: poniendo carpa de circo. Grave.
11: Ah, o sea, él era el suegro, ¿sí?
1: Es como cuando le cae el jabón. ¡Ay, qué peligro!
14: ¡Ay, qué peligro! Entonces, Ronald, tú vas para esa con la suegra, si se te pone, ¿no? Eso fue lo que tú dijiste ahorita.
11: No, ¿cómo?
14: Tú dijiste eso.
11: ¿Cuándo?
14: Ahorita.
1: Él no ha dicho eso.
11: Yo no he dicho eso, caballito.
14: Ay, entonces, ¿qué lo dijo, Karina? No, la pervertida esa.
1: Es el caballo el que quiere. Es el caballo el que quiere. El subconsciente lo está cañando.
11: Pero debe ser porque no he estado. O sea, mis suegras no han sido así supremamente atractivas.
14: Porque son malucas, no vas para esa. Hijo de madre, Ronald. Que papito, Dios te perdone, ¿oíste? Porque yo aquí en la tierra no. No.
11: O sea, no se me ha pasado por la cabeza siquiera. Pero yo siento que uno como hombre lo pone a dudar, pero depende también el tipo de suegra en el sentido de la cantidad de tiempo que se lleve.
14: Ronald, te estás dando cuenta de lo que me estás diciendo, que sí, tú no la has caminado, no la has arrastrado la ala a tu suegra porque no han sido tan agraciadas.
11: De 70 años.
14: O sea, tú sí no eres como Karina, que Karina una uva pasa, va para esa.
11: Uy, ¿cómo,
1: Karina? Es que tan agraciada, sí.
14: Agraciada o desgraciada.
11: Pero no, espere, si por ejemplo vamos a suponer que
1: una está saliendo, cara difícil de mirar.
11: Está saliendo con la chica, lleva un mes.
14: Ajá.
11: Y la suegra está muy, pero muy buena. ¿Usted no lo piensa?
14: No, yo no voy para esa, Ronald, no.
11: ¿De ninguna manera?
14: No, de ninguna manera.
11: ¿De ninguna manera?
14: Y a mí me sucedió algo así, yo no voy para esa.
11: ¿No?
14: No, porque pienso en mi mamá. Pienso en mi mamá, pienso en mi mamá.
1: Entre su maldad,
14: no, yo hago maldades de otra forma, de otro tipo.
11: ¿Y Cari?
14: Mira, parece arrogante lo que voy a decir, pero es así, Karina.
11: Sí.
14: Y se los puedo decir a ustedes que yo nunca me he mueleado a una suegra. Yo lo único que puedo decir, ni a las mamás de los amigos míos, que también están chéveres.
11: ¿Pero si han estado lindas las suegras?
14: Sí, chévere, claro que sí.
1: Caballo. Y yo,
14: a mí me gustan solo las sub-22 y ya. Karina, para mí está vieja.
1: Caballo, venga. Y si... Caballo, ¿y si la suegra le aparece a usted?
14: No voy para eso.
1: ¿En ropa interior?
14: No, yo pienso en mi mamá.
1: ¿Y estás con unos traguitos?
14: No, yo pienso en la vieja Carmen, no nada.
1: ¿Cuál va a pensar en vieja tal, mi amor? Los hombres son lo más débil del mundo.
14: ¿Pero por qué?
1: Eso le aparece un bombón caminando y con calzones y ya, y cae.
14: Joa Karina, sí es lengua larga. Joa Karina es una vaina jodida tropicana.
1: Los hombres son lo más peligroso de este mundo, de verdad. Eso era una escoba con vestido y ya esa le cae.
14: Dios mío, tropicana, hola.
4: Hombre, qué degenerada familia. Colazos familiares. Ya eso es una falta y una mancha en la familia. ¿Esa serie, hombre?
14: Señoras y señores, son las 8:39 minutos. Y
11: Freddy Chistes, regresar.
14: Mañana. No, uno profesional, por supuesto, por favor.
1: Luchito.
11: Ahorita lo vamos a tener.
14: Sí. Resulta, Ronaldinho,
11: ¿sí?,
14: que es el productor, yo también voy a estar desde las 11 de la noche,
11: ¿sí?,
14: hasta las 5 de la mañana. Mañana viernes, yo llego a las 11 de la noche
1: por
14: y voy hasta
1: estaba,
14: las 5
1: hacer
14: de la mañana del día sábado.
11: Sí, señor.
14: Adivine, vamos a tener invitados.
11: ¿Sí?
14: Pero Paulo me acaba de decir, caballito, te lo ruego por favor, porque yo esta tarde le estaba diciendo, jefe,
11: ¿sí?,
14: ¿será que ya puedo decir los invitados o todavía no? Resulta que es expectativa. Todavía no puedo. Pero el galillo me rasca, la lengua también me pica para yo decirles cuáles son los súper invitadísimos que vamos a tener de Medellín, de Barranquilla, de Cali, de Bucaramanga, de Cúcuta. Son muchos. Aquí en Bogotá también vamos a tener muchos invitados. Entonces, Luchito, mañana, 3:00 p.m, toda Colombia se va a conectar con Tropicana porque vamos a tener una maratón pro peluditos, los callejeros, los de los refugios, esos peluditos que están en la calle, esos peluditos que no tienen a veces nada que comer. Nosotros vamos a hacer algo bien chévere y bien bacano. Y Luchito, una vez más, aquí en Tropicana para toda Colombia, maratón del humor al trote por Colombia con Luchito. Y la meta son 10 toneladas, pero nosotros sabemos y creemos y tenemos la firme convicción,
11: sí,
14: que van a ser más de 10 toneladas. Serán más de 10 toneladas. Por eso, la invitación es para que no se pierdan absolutamente nada. Vamos a estar transmitiendo en YouTube, Tropicana Colombia, TikTok, Tropicana Colombia. 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Claro que sí, aquí en Bogotá también. Entonces, y vamos a hacer el conteo, como ustedes dicen, de las pepitas del alimento. Y yo sé, mira, vamos a comenzar mañana a las 3 de la tarde.
11: Yo arranco a las 3 de la tarde con los chicos.
14: Antes de 12 de la noche, yo creo que vamos a tener ya más de la mitad de las toneladas. Yo creo que sí.
11: Yo creo también lo mismo.
14: Yo creo que sí. Y por eso aquí está la invitación para todos ustedes.
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14: Señoras y señores, y a esta hora, sí, 8 de la noche con 43 minutos, Karina Uribe, por favor, dame un vallenato, esto de una. Y Ronald, también me vas a dar un vallenato, pero que sea súper exitoso. Competir. Vallenato, sí, a competir. Vallenato romántico. Ay, vallenato romántico.
1: Romántico, romántico, ajá. Romántico, romántico.
14: ¿Cuál es?
1: Distintos destinos, o tampoco la tiene.
14: Joda, Karina. Yo sé que eso a ti solamente te gusta.
1: ¿Pero por qué?
14: Pero igual te la voy a poner.
1: Una que sea nacional.
14: No, ay, esa, no. Esa, está bien, está bien.
1: Déjala. A ver. Ahí. No debí poner mis ojos.
11: Se fue fuerte.
14: Oh, ¿en serio?
1: Alguien como tú.
14: El binomio tiene... Bueno, mejor no voy a decir nada.
11: Pero...
14: Te voy a soplar una.
11: No, yo quiero poner la mía.
14: Dale.
11: Me encanta esa canción.
14: Pero Karina, cántala.
1: Que te llevan de mi vida cada vez más lejos.
14: Bueno, ya.
1: Va a llover.
14: Ronaldinho, ¿cuál es la canción que vas a poner?
11: Novios cruzados.
14: Ah, ya.
1: También no, buena. Muy buena.
11: Me encanta esa canción.
14: Mira, esa canción de arriba abajo.
1: A caballos solo le encantan los otros. No.
14: ¡Pipi,
1: pipi!
14: No,
1: esa no es.
14: No, este novio cruzado.
11: Esa, sí, sí.
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14: país. Esa canción es de Calé Morales.
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14: ¡Wipiti, carajo!
11: Bailar pegadito.
1: A ese caballo le falta caballo.
11: ¿Usted se imagina bailar esta canción pegadito con esa mujer que le encanta?
14: Echándole mentira a Karina.
11: ¿Cómo?
14: Echándole mentira a Karina.
1: Y me dijiste que en la cuadra alguien te gustaba. Ay, huevón.
14: Señoras y señores, en este momento Ronald y Karina.
23: Sí, señores.
14: Díganle a los oyentes que voten por ustedes.
1: Ya saben, oyentes, voten por mí, hombre con hombre, mujer con mujer, del mismo modo.
14: Ronald.
11: Yo solo quiero decirle a los oyentes una cosa. Recuerden.
14: Primero, ¿por cuánto vamos? Sí. Porque si no llegamos a los 80.000 tantas nada, te tienes que ir, Ronald.
11: Ay, sí.
1: Parece el padre, parece que era padre. ¿Cómo es?
14: Ay, Dios mío.
11: Vamos
14: bendito.
11: En 10.000.
14: ¿10.000?
11: 10.000.
14: ¿Y cuántos faltan?
1: Meta 10.000.
11: Dele dedo. Mire, yo le digo a los oyentes que quieran votar. Piensen en esa mujer que les encanta, que les fascina.
1: Ya, rápidamente.
11: Que les encanta. Poder bailarlo bien apretaditos, bien pegaditos. Y recordar esas situaciones cuando uno se metió con la persona que no era, pero la persona que era el amor de su vida estaba ahí.
1: No se vale.
24: Mi voto es para la deliciosa Karina.
14: 1-0. Bueno, la gente que también me quiere llamar lo puede hacer posible porque tengo problemas inconvenientes con el Tropic WhatsApp. Al 601-348-7601. Hola.
25: Hola, buenas noches, Karina, Caballito y Ronald. Yo voy con Pato Tropicana, la bacana, bacanísima. Voy con la canción de Karina, del
14: Ay,
1: no, no, no, no, no. No debí poner mis ojos.
11: Más Ronald estuvo fuerte.
14: Pero ¿cómo te vas a dejar ganar? Tú. Hombre, Ronald, no.
1: Sabía que tú sanes.
14: Espérate un segundito, espérate ahí.
11: Vamos, oyentes. los que les gusta el vallenato, es que los dos son similares.
1: Por el momento voy ganando yo.
11: Sí, 2-0 va ganando.
14: Y les cuento que esta vaina se detuvo y
1: se le tostó.
14: Sí, pero espérate un segundito. A ver si ya. Tropicana.
25: Ronald.
14: Viste, ahí
11: hermano.
14: Está. Ronald, 2-1.
1: Él dijo Tropicana, Ronald, él no dijo voy a votar.
0: Yo voto por Karina.
11: Ay, 3-1. 3-3, listo, me gusta.
1: No,
11: 3-1.
25: No debí poner mis ojos.
1: En alguien como tú.
14: No, pero no, repetí ese voto.
11: Ah, no, entonces 3-1.
1: Gana
0: caballito,
11: gana
0: la de Ronald, la de
11: Ronald. ¡Eso! 3-2. Esto se pone muy interesante, caballito.
1: 4-2.
14: No, señora, no, yo
11: ¡Cruzados! 3-3.
1: 4-3. 4-3. 4-3.
11: No me van a
1: robar. No.
14: 3-3.
11: 3-3.
25: Caballito. Voy por Karinita hermosa, mi
14: 4-3.
1: 4-3.
0: Aprovechando que apagaron el pico de la esquina. Voto por Karina.
1: ¡Gané!
14: Te jodieron, Ronald.
1: ¡Te volví a ganar! Es que no me van a robar hoy, no me van a robar.
14: 8:48 minutos, a que no me duermo de Tropicana, ganó Karina. Esta canción se llama Distintos Destinos, a que no me duermo, ya volvemos.

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3: Muy bueno.
0: Luchito, el trote por toda Colombia. Ronaldinho, bueno, nos vamos al TikTok. ¿Qué dice la gente en @TropicanaColombia? ¿Qué dicen nuestros oyentes?
3: Vámonos para TikTok, @TropicanaColombia. Sebastián Triana dice, hola, Karina hermosa y mi caballito, Ronaldinho. Hola, ¿cómo están? Angelito, saludos, baby Cari. Fans de Cari. Angelito, por acá también Sebas que se conecta. John Torres, Durberney. Sebastián Triana, ahí activo desde Ecuador, un gran saludo, los quiero mucho, soy del Huila, esa emisora era mi favorita cuando estaba acá en Colombia. Bueno, por ahora nos puede escuchar a través de @TropicanaColombia y también a través de la aplicación, ¿listo? Natalia, por favor, ayúdame con una denuncia pública, escríbanla por el WhatsApp, porfis. Lizeth, caballito, buenas, ¿por qué no se conectan por YouTube? Yo le respondo, Lizeth, estamos en una reestructuración digital. Y ya muy pronto vamos a estar nuevamente, como lo estábamos antes, por YouTube, por TikTok y por todas las plataformas digitales. Bueno, Alejandro, saludos desde Ciudad Bolívar, Z19. Said, de Rebolo. Daniel, ¿cómo vas todo? Desde Popayán, Cauca, David. Bueno, hay mucha gente también que sigue escribiendo ahí a través de @TropicanaColombia.
0: Bueno, ya a esta hora, señoras, sí, señores, 9:11, yo les había comentado que íbamos a tener invitados en A Que No Me Duermo de Tropicana. Y Karina Uribe nos tiene, señor, por supuesto, la invitada de esta hora. Cari, desarróllanos la historia, la información, para que los oyentes se pongan al tanto de lo que sucedió, lo que está pasando, lo que está ocurriendo aquí en A Que No Me Duermo de Tropicana.
4: Mejor dicho, vea, hay una cosa que les dije desde hace días, ¿sí? Una vaina viral, una vaina en tendencia, yo escuchaba que hablaban allá, mejor dicho, lo que le pasó a esta amiguita que tiene el gusto de ver caballito y el gusto de ver el joven Ronald, divino, ella se llama La Guti, le tocó venirse desde por allá lejos, desde Europa hasta Medellín, porque tenía ya un montón de problemitas con un ex, con la moza del ex, tenía un montón de problemas que con la suegra, ahorita que estábamos hablando de suegras, mejor dicho, hey Guti, bienvenida a Tropicana, ¿cómo estás?
5: Hola, muy bien, ¿y tú? Muchas gracias.
4: Bueno, a ver, ¿qué pasó? Yo la vi en un video, es más, yo quiero que escuchemos un poquito de este video para que pongamos en contexto a muchos de los oyentes que primero están conectando en el radio, en todas las Tropicanas, y para los que están ahí conectaditos también por el TikTok. Si no ha entrado a TikTok, mi amor, vaya, entre para que vea la Guti por acá y escuchen esto. Me encanta la problemática.
6: Se miraron en Instagram contándoles que me pusieron los cachos. Le hice una zapiada ni la hijo de madre a ese berraco en Instagram. Y para acabar de ajustar, él me escribió poniéndome el reclamo por haber subido el video. Y luego la moza me escribió diciéndome que si no me daba vergüenza contar mi historia. Pero eso no es suficiente. Estábamos esperando la actualización del chisme. Yo sabía que después de lanzar la canción algo tenía que pasar. Me escribió la hermana. Ustedes dirán, Luisa, ¿tú por qué no quitas tu número laboral cuando uno se escribe? Bebé, porque yo tengo que vender shows. Pero eso a mí solamente me da más contenido. Vamos a escucharlo, prepárate.
7: Oiga, a ver, niñita de quinta, hablas con la hermana. ¿A usted qué se le está pasando por la cabeza subiendo ese video donde se escucha la voz de mi hermanita? ¿Usted está loca o qué? ¿Usted no cree que ella tenga quien la defienda? Ojalá yo no me la vaya a encontrar por la calle mal parqueada, porque la verdad no responde.
6: ¡Eso es una amenaza! Pero a mí no me importa, porque yo vivo en España y ella vive por allá en un monte.
7: Y se lo aseguro que la voy a denunciar, porque obviamente todo el mundo sabe que esa es la voz de mi hermanita.
6: ¿Problema de ella?
7: ¿A usted no le da vergüenza que mi mamá sepa esa historia?
6: No.
7: Eso ya pasó hace mucho tiempo, ellos están felices haciendo su vida. Ya, supere las cosas, madure. Sé lo que está provocando con eso, es morbo, pelea. Y que sepas que esa canción nadie la va a escuchar. Uy, porque está de quinta con usted.
6: Me parece que la moza era más educada. Ella por lo menos dijo muchas gracias. Esta es la canción que los tiene tan enojados.
8: Yo soy la otra, pero a mí eso me da igual.
4: Mejor dicho, ¿qué pasó, Guti? ¿Qué pasó? ¿Qué pasó? Bienvenida, cuente a ver el chisme completo. Sí, fue verdad que le escribió la moza, que le escribió la mamá de la moza. ¿Qué le dijeron? ¿Qué le contaron? Caballito, ¿cómo le parece el audio?
0: Bueno, no, yo quiero que a ver. A mí eso no me pareció, de entrada, Guti, ¿cómo estás? Eso no me pareció, porque si ya te tengo aquí, yo quiero que tú vayas acá, ven acá, y entonces, tal, esa vía. O sea, yo quiero que tú personifiques la cuestión cuando hiciste ese video, claro.
4: A ver, cuente. Pues a ver, todo comenzó porque yo un día, a ver, yo estaba planeando la estrategia de lanzamiento de una canción, y un día yo dije, ay, jue madre, pero es que qué pereza no ponerse a inventar cosas sabiendo que la historia real detrás de la canción es, me parece que es mucho más interesante que cualquier estrategia que uno se pueda inventar. Y yo estaba como frustrada de las redes y yo qué pereza no tener que estar como maquinando tanto las cosas. E hice un primer video donde estaba lavando la loza.
5: Oiga.
4: Y entonces puse el celular así literalmente en el vaso sucio y empecé a lavar la loza. Y entonces le empecé a contar a la gente que me habían puesto los cachos y que yo tenía la pantalla, el pantallazo de la conversación entre la amante y mi exnovio, y que con esa conversación había hecho una canción. Y empecé a explicar el desarrollo de la
5: ¿Cómo encontraste la conversación? ¿Fue y le cogió el celular al novio, al escondido, por la noche? Yo qué sé, ¿cómo fue?
4: A ver, para poder, o sea, para uno revisar la conversación, uno tiene que explicar por qué sintió celos para pensar que había cachos.
3: Sí.
4: Resulta que yo conocí la muchacha porque ellos trabajaban como en un mismo edificio, pero no en un mismo sector. O sea, como que compartían zonas comunes.
5: ¿Y en Medellín?
4: No. En España.
5: En España.
4: ¿Vio? Y resulta que ellos compartían zonas comunes y entonces yo un día la vi por casualidad y a mí esa muchacha me dio como un mal presentimiento, o sea, una intuición, yo no lo puedo explicar, algo
3: raro.
4: ¿Te
3: miró feo?
4: Ahí.
3: ¿Te miró feo?
4: No, ni siquiera me miró feo, ni siquiera fue grosera conmigo.
5: Antes re amiga, bandida.
4: A mí sí, es de esas mujeres que uno dice, juepucha, sí, aquí hay algo, uno sabe, ojo de loca, no sé qué.
5: Presentimiento, le dice. Sexto sentido.
4: Eso se quedó así. Resulta que luego yo como que cuando veía su celular, veía que tenían como conversaciones a medias, como que se saludaban. Y luego cuando volví a mirar, por ejemplo, el miércoles, claro, yo veía porque yo tenía un presentimiento extraño. Ya la conversación que había visto el lunes se había borrado.
3: No tenía contexto la conversación.
4: ¿Por qué se eliminan las conversaciones? Más uno raro. Puede tener amigos.
5: ¡Más raro!
4: Y sí, el que nada debe, nada teme, ¿por qué elimina las cosas? Entonces ahí empezó mi duda. Un día nosotros estábamos acostados y él se levantó y dejó el celular ahí. Él me dio el papayazo y yo le cogí el celular. Cuando le cogí el celular, lo primero que vi fue la conversación. Y cogí mi celular y le tomé foto a la conversación.
5: Para dejarlo como si nada.
4: Para guardármelo para mí y luego poder decir, no, es que yo lo vi. O sea, es que, porque es que los hombres son muy conchudos.
5: Que no le digan, ay, usted es una loca, usted está inventando esto, mire.
4: Eso no existe. No, yo tenía la prueba. Uh-huh. Y de hecho, yo subí un video en donde está el pantallazo de la foto que yo tomé.
5: ¿Qué le decía?
4: Y ahí se nota que está como el celular sobre la cama, sí, porque yo cogí el celular y de una tomé la foto. Resulta que cuando él llegó, pues yo le pregunté, le mostré la foto, le dije que qué era eso, y él me dijo que yo estaba malinterpretando la situación, que la conversación tenía otro contexto, pero que yo ya estaba como en peliculada, entonces que yo iba a direccionar la conversación
6: por donde yo quería. Bueno, resulta que duramos una semana en pelea, lleve y traiga, usted explica, yo perdono, me hago la boba, hasta que yo dije, no, yo no me voy a hacer más la boba, yo ya sé que esto fue lo que pasó, ya, esto se acabó, la relación ahí se terminó. Pero obviamente yo estaba súper triste y yo tenía la conversación.
4: Venga, ¿qué decía la conversación?
6: La conversación era como que ellos estaban hablando, entonces la vieja le decía como, te tengo muchas ganas, que él le escribiera cuando tuviera tiempo.
4: Maridos.
6: Que si le preguntaban que quién era ella, que no se preocupara, que ellos eran amigos, que yo no sé qué.
4: ¡Bandidos!
3: ¿Cuánto tiempo llevabas con él en relación?
6: Llevamos un añito más o menos.
3: Bueno.
6: Sí, bueno, menos mal tampoco pues fue la relación de mi vida, pero...
4: ¿Pero vivían juntos?
6: No vivíamos juntos. O sea, un día él se quedó en mi casa y por eso es que compartimos. Pero no, o sea, obviamente me dolió mucho porque igual uno se encarreta mucho con la relación.
4: Y uno ilusionado y que salga el otro hablando con... Ay, comaño. No, eso no.
6: No, horrible.
4: Venga, entonces usted, listo, descubrió todo esto. Entonces, ¿usted qué dijo? Vamos a hacer ahí una vaina.
6: No, bueno, entonces, listo, yo tenía la conversación y yo me metía y miraba la foto y yo le mostraba a mis amigas y yo lo volvía a releer y yo, vida hijo de puerca, no puede ser.
4: Diga, vida hijo de puta.
3: ¿Cómo?
6: La canción del Santo Cachón me quedó a mí en los tobillos. O sea...
4: Ponela, caballito, ponela.
3: ¡Que te perdone yo! ¡Que te perdone!
6: Como si yo fuera qué? El Santo Cachón.
3: Pero...
0: ¿Y él alguna vez te has puesto a pensar por qué él te puso los cachos?
6: Mira que incluso yo tuve una entrevista en otro espacio y me dijeron... Algo muy parecido, me dijeron, ¿quién sabe qué tendrá usted que le pusieron los cachos?
4: Ay, eso sí fue.
0: No. Bueno, yo tampoco, pues, mira, yo tampoco. No, es que yo allá yo no le estoy diciendo qué tendrás tú, yo no le estoy faltando el respeto, yo solamente estoy diciendo que si te has puesto a pensar, o sea, tú te pones en un espejo, soy bonita, agraciada, talentosa, es que en fin. Agraciada es una persona bonita físicamente, busca agraciada. ¿Qué es agraciada, Ronald? Dios mío, ¿qué cosa con esta mujer? Agraciada, bonita, chévere, simpática.
3: Quiere
0: pero
3: pelear.
0: Es correcto, ella quiere pelear por todo. Es correcto. Ay, tú sabes que del odio al amor hay un paso, mi amor. Pero bueno, la pregunta mía es, ¿ya has hecho ese ejercicio? Tú te has preguntado, loco, ¿pero qué pasó? O sea, ¿por qué razón me pegó los cachos?
3: El man es infiel y ya.
0: No.
3: El man es perro.
4: Sí, siempre, siempre. Infiel, así sí, tenga todo en
0: correcto,
4: la casa.
0: Es
4: así
0: correcto.
4: Así tenga todo. Usted le puede lavar la ropa, la puede doblar la
0: correcto,
4: ropa, le puede hacer la comida, empacar la coca, llevar todo. El que es infiel, no sea
0: pero hay uno, pero hay uno.
4: Y los hombres nacieron con un letrerito que dice acá, busque otra.
0: Tampoco.
6: Ah.
0: O sea, yo no puedo medir, yo no puedo medir con la misma vara a las mujeres porque a mí me fueron infiel. Y ella tampoco puede medir con la misma vara a todos los hombres porque le fueron infiel. Yo solamente hice una pregunta. O sea, yo quiero que... Karina, déjala hablar. ¿Has hecho ese ejercicio? ¿Has hecho eso de pronto de sentarte ahí y tú como que introspectivamente te has hecho esa pregunta?
6: No, para nada, no me he hecho esa pregunta. O sea, a mí al principio obviamente me chocó mucho porque tú sabes que cuando uno le pone los cachos a uno le ataca el ego.
4: Y uno empieza a pensar uno...
6: Pero yo nunca me puse a pensar por qué él me habrá puesto los cachos. No, o sea, me parece que cada quien vive un proceso personal, cada quien vive lo que tiene que vivir y pierde lo que tiene que perder.
0: Bueno, yo sí quiero escuchar a los oyentes de Aquí No Me Duermo en Toda Colombia al 310-206-3302.
3: Vamos en la mitad de la historia.
0: Espere. ¿Mitad todavía? ¿Qué falta?
4: Pregunta técnica.
0: ¿Qué pasó?
4: ¿El man era lindo o se perdió más en el desastre?
6: A mí me parecía súper lindo. Yo duré toda la relación pensando que yo estaba con un príncipe de cuentos de hadas. Pero ya que lo detallo un poquito mejor, yo digo, bueno.
4: Es que no vea la nariz, esa curvita de la nariz. No.
6: Los dientes se los podía arreglar, no sé.
4: Empiece. Pam. Hay que cambiarle muchas cositas.
6: No, qué verdad.
4: ¿Cuál perfecto? Ay, no.
3: Chicos. Y Guti, si me quieres contestar. Y esto solo va a poder ver la gente de @tropicanacolombia.
4: A ver, ¿qué dicen?
3: Yo voy a empezar a bajar y tú vas a decir, para ahí. Y saben perfectamente a lo que me refiero.
4: Listo.
3: A ver. Entonces arranco.
6: Para ahí.
3: ¡Uy, no! ¿Así era?
4: ¿Sí entendió? ¿Ah? ¿Sí entendió?
3: ¿No entendiste?
6: Entendí.
3: ¿Cuánto le medí al pie?
4: ¿Que cuánto calzaba el muchacho? ¿Que si calzaba bastante o no calzaba nada?
3: Voy a empezar de nuevo. Voy a empezar de nuevo con este trípode.
6: Que por favor, vuelva a empezar.
3: Listo. Voy a ir sacando el trípode. Y tú me dices, para ahí.
4: que para ahí, que para ahí, hace rato, que pare.
5: ¿Acá? No, era más fácil con la mano, porque con el trípode no puedo distinguir.
4: Que con la mano, que con la mano.
5: Con la mano, con la mano para hacer más exactos. Hágale.
3: ¿Listo? Arranca desde acá. ¿Me veo bien? Bien.
4: Ya, pare.
3: ¡No! ¡Pero no he pensado! Va.
4: Ahí ya puede ir parando.
3: ¿Esto?
0: Ay, no, hombre, no, niña.
4: Y tras de todo, infiel y cachorro.
3: Esos son 7 centímetros.
0: Oye, yo sí quisiera tener una novia como Guti, porque esa muchacha tan emberanada que la tenían y ni siquiera le pegó los cachos, sino que fue la vaina al revés. No, me Guti, yo estoy soltero y Karina no quiere nada conmigo. Vamos a cuadrarnos tú y yo.
4: Uy, no, así fue sinceramente. Y la otra peleando por allá por cosas. No,
5: ay,
4: no.
5: Dios mío.
4: Entonces, ¿qué le digo? Ah, bueno, espera. ¿Hay oyentes?
0: Yo voy a hacer una pregunta.
3: Sí.
4: A los oyentes.
0: Es correcto, yo voy a hacer una pregunta porque ahorita Karina, oído a esto, muchachos, Karina dijo que no todos los hombres éramos unos vagabundos, perros sin vergüenza, unas escorias.
3: Y estoy de
0: unas
3: acuerdo.
0: Piltrafas. Que nosotros no éramos familia, que nosotros no éramos seres humanos. ¿Qué opinan ustedes al respecto de esto que dice Karina? Porque ella nos mide a todos por los errores de algunos cuantos. ¿Por qué razón? ¿Qué dicen los oyentes? Hola, Tropicana.
9: Yo escucho Tropicana, a que no me duermo, Karina, caballito. Buenas. Lo que pasa es que la muchachita no le hizo el delicioso, por eso fue que le metió los cachitos con la otra muchachita. Ay, no le hizo el delicioso.
0: Oiga. Guti, tú sí le hacías el salto del tigre al muchacho.
4: Ay, mi amor.
0: Porque
4: ay,
0: de pronto el hombre no estaba almorzado bien y iba a buscar comida en otro restaurante.
3: ¿Será que puedes?
4: Vea, ustedes me ponen a dudar a estas dos mujeres. Mi ay,
0: yo solo pregunto. Horror.
3: ¿Tú hablaste con él en algún momento sobre eso?
5: Pues a ver, yo le preguntaba qué había pasado, pero pues la respuesta simplemente eran como que no, que él dejó de quererme, que ya no quería estar en la relación, que quería buscar algo nuevo, pero pues nunca se detalló algo así como que quería probar una vida sexual diferente.
4: ¿Cómo es que dice caballo? ¿Una qué? ¿Cómo es que le dice usted?
0: ¿El qué?
3: ¿El saldo del tigre?
4: No. ¿Cuando usted quiere probar otra qué?
0: No sé.
4: ¿Qué? ¡Ay, caballo! ¿Pero tiene... qué? ¡Ey, deja el fastidio!
0: Pero no, espera, no te entiendo.
4: Sale la palabra. Quería... Bueno, que él supuestamente era como el cangrejo, pero terminó siendo como el pulpo, manos para todas. ¡Ey, qué desespero!
0: Ok. No me acordaba, uy.
5: Incluso... pensando ¿sí? en lo que me preguntaron ahorita de si yo había pensado en por qué me había puesto los cachos, ¿sí? Algo que ahora de pronto yo sí puedo de pronto pensar sobre la situación, ¿sí? Es que algo que yo he visto que es como determinante en las personas que son infieles es que son muy, muy inseguras y que les falta autoestima. Algo que yo sí había visto en él era que él necesitaba mucho tiempo como aprobación constante, como que se tiraba muy duro a sí mismo. Entonces, ese tipo de personas empiezan a buscar aprobación en las demás personas y cualquier persona que les dé lo que ellos no tienen... Entonces empiezan a empelicular, se enamoran, pero realmente muchas veces ni siquiera es porque su pareja esté fallando, ¿sí? Sino porque a ellos les falta amor propio y entre más amor le den, pues como que más importante se siente.
0: Ah, entonces bueno, no es amor, esa vaina es cariño pasional.
4: Ay, no, pues ¿cuál cariño pasional?
0: Claro.
4: No, usted que hay.
0: Yo te hago una pregunta, gordito, él te eligió a ti, Guti, él te eligió a ti. Porque ¿cómo? Una cosa es tú ser infiel, sí. Pero resulta que tú sabes que la persona, tu pareja, aunque tú la hayas embarrado y está mal...
10: Yo sé que el hombre es infiel.
0: X persona, es correcto. O sea,
10: pero el hombre casi no
0: mira,
10: se nota.
0: De pronto, hoy en día las parejas no se llevan la fidelidad a pecho, pero sí se llevan de pronto... ser una persona cuando a ti te eligen, cuando a ti te escogen, independientemente del cachazo que te haya metido. Hoy en día las relaciones son así, hay muchas relaciones así.
3: Sí, sí. O sea, él te dijo, espere, si me das una oportunidad, yo termino con la chica y me pongo serio contigo.
4: Oiga, ¿cuál oportunidad?
5: Ay, no faltaba.
3: No tuvo oportunidad. O sea, lo pillaste y fuera.
5: No. Para la porrísima.
4: No. Después de que le ponen los cachos a uno y tú usted quiere que uno le dé otra oportunidad. Oportunidad
5: y además
4: para
5: es que yo creo
0: pero
5: que
0: fue sincero.
5: Los cachos, por ejemplo, si a alguien le ponen los cachos y a uno le cuentan, pero uno no tiene pruebas, yo creo que es más fácil uno hacerse el pajazo mental y uno decir, bueno, de pronto es mentira, es un chisme.
0: Claro.
5: Pero si uno tiene la prueba, ¿uno con qué cara van a decir, no, es que es un chisme? No, no es un chisme.
0: Oye, pero ven acá, yo quería hacer otra pregunta. ¿Es primera vez que te pegan los cachos?
5: No, no es primera vez que me ponen
3: los cachos. Los cachos solo duelen la primera vez.
0: Entonces ya eso ya es una vaina tuya, ven acá.
3: ¿Cómo?
0: ¿Qué está pasando?
5: Lo que viene para ellos es algo mejorito.
0: Guti, pero ven acá. O sea, primero Guti, a simple vista es un bollo. Primero entra por los ojos.
3: Sí, y segundo, lo pueden ver a través de arroba Tropicana Colombia.
0: Es correcto. Las están en es correcto. Pero raro. Guti, está sucediendo algo. Yo no soy psicólogo.
3: Los hombres son perros, ya. Eso no tiene nada que ver con
0: Guti. Me asesor y me respeta que yo no soy perro. Yo no soy ningún perro. Yo soy un caballo.
5: Ronald
0: es un perro. Ronald es un perro.
5: Los hombres son muy coqueticos.
0: Ronald es un perro, yo no.
5: Hoy en día uno encontrar un hombre que tiene que ser volteado.
3: Ah,
5: es
3: por
5: que
3: eso.
5: Son como los teléfonos públicos. El que no está ocupado está dañado, papito.
3: Y entonces, si sabes que los hombres somos así, ¿por qué lo terminó? Va a encontrar otro que también le va a poner
0: claro.
3: los cachos.
5: ¡Ah, no!
0: ¡Claro! Entonces, hay un dicho que dice: mira, más vale mal conocido que bueno por conocer. Es mejor
5: no, que hubiese quedado de más. Prefiero estar sola.
0: No, ¿para qué? Mira, ¿qué dicen los oyentes de Tropicana? Envíen su nota de voz al 310-206-3302. ¿Qué opinan ustedes al respecto de lo que nos está contando nuestra invitada en el día de hoy? No es primera vez que le pegan los cachos, no es primera vez que le adornan en la frente. Y bueno, resulta que los cachos son como los braques. Yo siempre aquí lo he dicho. Primero te duelen y después te ríes con ellos. Así que, Guti, ya yo me imagino que...
5: No, a mí también me ha puesto cachos y los hombres, uno empieza confiando y confiando y confiando y a la final, vea, tenga Guti, el cachazo.
0: Y después
5: le pusieron los cachos a esa, ¿cómo se llama? Melisa Martínez, que es divina, que es una mujer sota, que es presentadora, que vea, tiene plata, tiene esto, tiene su empresa.
0: Guti, no le van a poner los cachos a un
5: simple ser humano. No, Guti, yo no he pegado cachos todavía. Es que he tenido muy poquitos novios y los que he tenido me los han pegado a mí, entonces no ha habido oportunidad de reciprocidad.
0: 310-06-3302. Hola, Tropicana, buenas.
11: Pancho, la verdad es que hay hombres que son de campeonatos, así sea que tengan la mujer más hermosa, maravillosa y buena del mundo. Imagínate que el papá de mi bebé, cuando yo lo conocí, yo no sabía que tenía hijos. Bueno, él me dijo que tenía una niña con una muchacha, pero que ella le había sido infiel. Después me enteré que tenía un niño con otra muchacha y también le fui infiel. Y con la novia que tenía una última, también le había sido infiel. Yo, güey, qué hombre tan de mala. Le di la oportunidad, tuvimos algo. Cuando descubrí que me tenía a mí y tenía tres mujeres más y otra mujer más,
5: ¡tres!
11: Yo lo terminé y me di cuenta que estaba embarazada. Y ese muchacho, hasta con un amigo mío que es homosexual, me fue infiel. Me enteré de su infidelidad cuando mi hijo tenía 3 años y yo lloré. Y el hombre ahora mismo vive con una mujer con hijos que no son de él y ella cree que se ganó la lotería. Es más, todas las mujeres que pasamos por la vida de ese muchacho creemos que nos ganamos la lotería con ese man. Pero cuando tú descubres sí. quién es en realidad ese man no merece que lo ame. Ese man no ama a nadie. O sea, el hombre puede tener la mujer más bonita del mundo, la mujer más preparada, más inteligente, más hogareña, más hacendosa, que el que es infiel es infiel. Y como dicen por ahí un dicho, el perro come lo que le pongan en la calle.
3: Ahí está.
5: Lo que le pongan.
0: Bueno, más oyentes, regálame un segundito ahí. Aguanta ahí, cógela suave. Espérate ahí, vamos a escuchar a los oyentes.
5: Me da rabia.
0: Karina.
5: ¿Qué quieres?
0: A todo el mundo no lo puedes meter en un solo saco. A mí me pegaron los cachos y yo en ningún momento he dicho que todas las mujeres son iguales, sin vergüenza, vagabunda.
5: Usted tiene una mujer esperando un muchachito y se fue para Bogotá sin pensar en el muchachito.
0: No, señora, supuestamente es mío. Supuestamente es mío.
3: Miserable.
0: Supuestamente es mío. No, señor, ninguna
5: se
0: amiga.
5: Con una amiga.
0: Ah, no, pues.
5: Quedó la amiga preñada.
0: El que sí. no haya hecho quedó. Que tire la primera piedra.
5: Quedó preñada y se fue para Bogotá de barrio. Es que usted estaba diciendo que el que. Usted ahora está diciendo que el que no lo haya hecho, que tire la primera piedra. Pero hace un segundo acabo de decir que no todos lo hacen.
3: Y que era fiel, supuestamente.
5: ¿Quién va a tirar la piedra?
0: No. Ojo.
3: Es el más infiel de todos aquí.
5: Nosotras deberíamos coger la piedra y darle una pedrada.
12: Ese saquito, mi amor, mira, tiene otro cuento por dentro.
0: Y tú no sabes lo que yo siempre le he dicho a Karina. Es que nosotros hoy en día hay que hablar. Yo a ella se lo he dicho, Karina, mira, si tú no hablas, si tú todavía estás pensando y crees en pajaritos preñados, que los pajaritos pean y en la jaula no se les sale el cosito, tú estás en otra onda. Hoy en día tienen que hablar. Coge al man, ustedes, hoy las mujeres tienen que hablar. ¿Tú qué quieres conmigo? O sea, y tampoco con el primero que te da flores y te pone serenata y mariachi y te dice cosas bonitas aquí en la emisora, te van. O sea, no. Hay que ponerla suave, aterrizarse.
5: Con varios que le den flores, es correcto, que le den serenata y todos a la vez.
0: Y está bien. Jesús. Y ya después tú los conoces y coges uno. y ya, bueno, por lo menos escogía el peor, pero conocía tres. Pero entonces no, se van igual, y no es primera vez, y esto se hace hoy en día. Vamos a hacer, nosotros dos somos jopitos, somos culitos, como se le dice por ahí, no le, no le metes corazón, le metes otra cosa, y ya. Oído. Y eso fue lo que pasó con esta muchacha allá de Barranquilla, que ahora hay que esperar el tema del parto para hacerle la prueba de paternidad, a ver si es mío o no. Eso es.
12: Ay, Dios mío, hombre, cuento a misa. Pero pongo dientes más bien.
0: Tropical.
13: Pues lo único cierto es que, primero, pues uno siempre termina atrayendo un mismo tipo de personas, ¿sí? Y uno no se da cuenta. Eso es lo que uno jala. Casi las mismas historias, casi las mismas deficiencias, casi las mismas virtudes. Sí. Y uno, pues, primero no necesita, no termina jamás de conocer a nadie, pues. Y segundo, el amor no es exclusividad, sino construcción continua, ¿sí? Ajá. Si uno en la casa encuentra todo lo que uno necesita, tiene que ser muy pendejo para estar buscando en otro lado con qué chuzarse. Sí, normalmente el ser humano y los hombres somos así, pero pues no, también sabemos quiénes. No es que seamos como caballos ahí con bozal y tapados los ojos, pero uno respeta a su señora o su novia o su, bueno, lo que la llame.
12: ¡Respetan!
3: Muchachos, acá en arroba Tropicana Colombia me dicen, bueno, ¿y la historia y la pelea en dónde va?
12: Bueno, vea, la pelea, ¿dónde va? Ahora sí.
14: Bueno,
12: entonces,
14: subimos ese primer video, ese era el contexto del chisme. Luego, él me escribió por WhatsApp diciéndome que quería que bajara ese video porque la gente, obviamente, a ver, la idea, a ver, el que me haya puesto los cachos solamente sabían los más cercanos a mí, a quienes yo le conté. Sí. Pero a quienes hablaron directamente con él tenían la versión de él.
12: Sí. Uh-huh.
14: Entonces todo el mundo empezó a enterarse que nosotros habíamos terminado porque él me había puesto los cachos y que además la muchacha que actualmente tenía, porque él oficializó la moza.
3: Él se quedó con la moza.
14: Él se quedó con la moza. En un momento de nuestra relación fue la moza. Entonces él me pidió el favor de que bajara los videos, sí, que porque estaba dejando muy mal parada a la muchacha. Y no, discúlpame, es que la muchacha está mal parada. Yo no la estoy dejando, ella es así. Entonces yo dije, no, olvídate, yo ya me quedé callada durante mucho tiempo, aguanté cacho, lloré, me corté los pelos. Entonces yo hice otro video en donde mostré la respuesta de mi exnovio.
12: ¿Qué le dijo el exnovio?
14: Me dijo eso, que quería que bajara el video, que si no me daba vergüenza, que la gente supiera que él me había puesto los cachos, que estaba dejando mal parada a la muchacha. Yo subí ese primer video. Y después la muchacha, a ver, el paréntesis es muy importante porque la gente va a decir, Lu, pero ¿cómo todo el mundo te escribe? Resulta que en ese momento cuando tú me escribías, porque yo vivo de hacer música en vivo, yo todavía no tenía manager ni nada, cuando tú me escribías te llegaba un mensaje automático diciendo, para contrataciones comunícate al, y era un número laboral.
12: O sea que el número laboral era el WhatsApp suyo personal.
14: Era mi número personal. Y yo respondía a todos los mensajes, agendaba mis shows y tal.
12: Sí.
14: Resulta que en eso me escribe la muchacha a decirme
12: la
14: que
12: moza.
14: Sí, la moza.
3: La actual novia.
14: Moza, actual novia.
12: Le escribió, listo, ¿qué le escribió?
14: A decirme que si no me daba vergüenza estar subiendo esos videos y que además, que cuál era mi intención de subir esos videos, que si es que yo todavía no había aceptado que ellos estaban juntos y yo me quería quedar con él.
0: Ajá.
14: ¿Ah?
0: Pero era verdad, dilo, era verdad, era verdad. Tú te querías quedar con el man.
3: No. Porque lo subes. Ya, listo, sí, te puso los cachos, fue un miserable, chao.
12: Porque aquí Ronald, viene lo bueno, dígalo, de dígalo. Esos cachos
0: verdad,
12: yo les saco provecho.
0: Sí, sí, sí. Yo estoy con Ronald, estoy con Ronald. Estoy con Ronald, eso, papi, es verdad.
14: No, porque es que yo, a ver, es que falta un pedazo muy importante.
0: Ay, historia, ahora le falta un pedazo a la historia.
3: Le falta un pedazote al man.
14: No, un pedacísimo. Ese nunca tuvo. Y es que yo siempre que subía los videos,
3: ¿sí?,
14: cantaba al final mi canción, sí, porque yo le decía a la gente, esto fue lo que me respondió, ese es el contexto, y ellos están tan enojados porque yo subí un video en donde expliqué cómo hice esta canción.
12: O sea, la canción es la conversación del novio, el exnovio de ella con la moza.
14: Con la amante. Listo. Sí, tal cual.
0: Hey, pero tú eres pesado, ¿viste?
12: Me encanta, hay que sacarle provecho a eso. Oh, ¿qué?
0: Tú eres tronco de pesadilla.
12: Sufren todos, papito. Oh, aquí no sufro solo yo.
0: Oye, ven acá. Ay, tú eres tronco de pesada.
12: Me encanta. Es
0: barro,
12: sí.
0: No, barro.
14: Pero es que uno, a uno, ¿por qué le tiene que tirar piedras si uno no puede construir un castillo? No, porque tiene que dejarse dar y dar y dar.
12: Sí, sí, sí.
0: Bueno, dar y dar y dar, obviamente sí, pero tirar piedras no.
3: La gente en TikTok está alocada escribiendo. Bueno, ahorita les digo.
12: Espere, ok, sí. Listo, la moza entonces le mandó un mensaje.
14: Ajá. Listo, la moza me escribió, me mandó un audio, sí, diciéndome que si es que yo me quería quedar con él, que bajara ese video, no sé qué. Yo hice otro video en Instagram
12: publicando lo de la moza,
14: en donde puse el audio, o sea, literalmente el video dice: tenemos actualización del chisme, me acaba de escribir la moza y vamos a escuchar el audio.
12: Listo.
14: Puse el audio y canté la canción.
3: Sí.
14: Luego me escribió la hermana de la moza.
12: La hermana de la moza, no, pero Dios
14: diciéndome
12: mío,
14: que si no me daba vergüenza subir esos videos, que la mamá de ella se iba a dar cuenta de toda la situación y que ellos actualmente pues viven juntos y todo, y que iba a ser pues familiarmente algo muy incómodo para ellos, y que además sí, que donde me viera por ahí mal parqueada, que ella no iba a responder, que no sé qué,
0: a ver, mierda,
12: no, pero yo que la iban a cascar si la encontraban.
14: Yo vivo en España, entonces ese miedo no apareció. Guti, por este lado.
0: Pero ajá, y tú no de, o sea, después de unas amenazas como esa, yo me imagino que tú cogiste un cuchillo de esos de los que no crecen más y andabas con el cuchillo, ¿no? Paisa que no, se respete, sabe tirar cuchillo.
12: Miedo, ¿cuál miedo?
0: ¿Tos qué, papi? ¿Tos qué? Salga, pa' que es lo que es.
14: Era lo que te estaba diciendo, es que yo vivo en España.
3: Sí.
0: Y oye, ellos, pero te metiste con la tierrita.
14: La familia de ellos vive en Colombia.
0: O sea, vive. Entonces, aquí, dije, en este país.
14: Sí. Pero, ¿qué me puedes hacer, la familia? ¿Qué puedes hacerme tú a mí
12: si estás
14: sabiendo que tú estás por allá y Guti, yo vivo acá?
0: Pero
14: en
0: tú, pero tú no le dijiste así. Dijiste que estás en un monte, yo en dije, un palo. ¡Ey, barro! ¡Nos trataste de mico! Si estás... ¡Guti, no!
14: No, pero no es, no es. A ver, yo amo Colombia, yo soy colombiana. Eso no lo podemos descontextualizar.
12: Listo.
0: Barro, barro, pero barro. Te estoy escuchando.
3: No, por la distancia. Ella lo hizo por la distancia.
14: La muchacha vive por allá en la punta de una montaña.
0: Guti, espérate ahí, Tropicana, espérate ahí.
15: Caballito, buenas noches, buenas noches, buenas noches. Todas las mujeres mienten. Y entre más mienten, más mentirosas son.
0: Claro.
15: Por eso, Karinita y compañía.
12: ¡Ey, no! Cuidado.
15: Deben ser terribles, terribles. Así que dicen que no.
3: Terribles, sí.
0: Dos paisas, ¿no?
15: Son mucho más terribles.
0: Dos paisas, analiza tú.
15: Ahí se la dejo.
3: Caballito, estas dos mujeres,
12: mi amor, las
3: juntan y acaban con medio Medellín.
0: Papi, ¿tú te acuerdas el huracán Katrina?
14: Déjalo aquí.
0: El huracán Katrina.
3: Aprendió el huracán Katrina.
0: El huracán Katrina le queda en pañales a estas dos mujeres, ¿viste?
12: Bueno, espere que la historia no ha terminado. Es que, hijo de pucha,
3: ¿pero qué, dos para dos o qué?
0: Listo.
12: No.
0: Nos restan 10 minutos, Karina, pila pues, que nos termina la historia.
12: Bueno, listo. Entonces ahí le escribió la hermana. ¿Qué le escribió la hermana?
14: Me escribió la hermana diciéndome que la mamá
12: la hermana
14: se
12: iba a
14: dar cuenta, que no me quería ver por ahí mal parqueada.
12: Listo. Después le escribió
14: que otro video, mostré el audio. Y luego me escribió la mamá,
12: o sea,
14: diciendo...
12: La mamá de la moza.
14: Eso, la mamá de la moza y la hermana de la moza. Diciéndome que ya había visto los videos y que me iba a mandar a bajar, a cerrar las redes sociales, que porque yo estaba promocionando mi canción a costa de la mala reputación que estaba generando de sus hijas. Primero de la hija contando los cachos y luego de la hermana defendiendo, diciendo que donde me viera por ahí mal parqueada. Entonces que toda esa familia estaba quedando súper mal parqueada.
12: Me encanta.
14: Y yo hice mi respectivo video mostrando el audio de la mamá. Es que yo no entiendo para qué me escribían si ellos ya sabían lo que yo estaba haciendo.
12: Todo para redes, todo para...
14: Y la gente...
12: Y yo hice... ¿Y la gente qué le decía?
14: ¡Ja! La gente en redes sociales, que la mamá tan conchuda, que de razón la muchacha era moza, que lo que le había aprendido a la mamá. ¡No! La verdad es que el cariño y el apoyo que me ha dado la gente en redes sociales es increíble.
3: Sí.
14: Y mira, la gente se sintió tan cercana a la historia que yo pasé de tener 4,000 seguidores a tener 97,000 con esta historia y con la canción. Y es gente que está enamorada de la historia, de lo que significa para ellos que yo cuente la historia, porque muchas mujeres hemos aguantado cacho calladas.
12: Mucho.
3: Y se identifican.
14: Y luego de la canción, porque además la canción les encantó.
12: ¿Cómo es que dice?
14: La canción, bueno, va a cantar.
12: O sea que la canción es el chisme de lo que decía el mensaje.
3: A ver, entonces,
14: voy a cantar la parte que compuse de la canción.
12: Listo.
14: El mensaje que decía, te tengo muchas ganas, yo compuse, yo dije, si tú supieras las ganas que te tengo. Y luego la vieja le decía, es que yo soy tuya. Y yo decía, pero ¿cómo así que tuya si es que es mío? Entonces yo dije,
0: oye, me siento tuya
14: y aún no eres mi dueño. Y como la vieja le decía que le escribiera o lo llamara cuando quisiera, que ella aparecía, entonces yo dije, tú solo escribe o llama que yo a ti te llego.
12: Parida.
14: Y a quien pregunte tú tranqui que yo lo niego.
4: que son bandidas, no.
14: Oye, pero eso fue literalmente lo que compuse desde la conversación. Oye, Guti, cuéntame.
0: ¿Y qué tal si la hermosa eras tú?
4: No, yo era la oficial.
3: No, porque ella dice, de lo que ella leyó y escribió la canción, dice que ella lo negaba, que todo bien. O sea, que era
14: consciente. Y la vieja le estaba diciendo que cuando pudiera, que no se preocupara, que le escribía, que ella llegaba y que si yo preguntaba, que ella iba a decir que nosotros éramos amigos. O sea, ella tenía súper claro que la moza era ella.
0: Ok.
4: No, qué fastidio.
0: Ay. Bueno, fastidio. Vamos a hacer algo. Sí. Ya para ir entonces despidiendo a Guti, vamos a habilitar, y ella va a ser quien recibe las llamadas, al 601-348-7601 en toda Colombia. Lo que usted desee preguntarle, lo que usted desee decirle, ya tiene que llamar al 601. Este es el número fijo de Tropicana Bogotá. 601-348-7601, 348-7601, para que la salude, para que, no sé, de pronto le haga alguna pregunta, algo que de pronto no comprenda, ella muy seguramente le va, de pronto a decir cómo fueron las cosas, para que usted entienda más. Sí, para que usted entienda más al respecto.
16: Tenga, ay, se me pasó, espere, tenga.

0: si es un delito, soy culpable. Ay, es que Dios, las de ellas se multiplican. Oíste, caballito, que el número de WhatsApp es 3, ¿qué?
1: Hola, Tropicana, muy buenas noches. Aquí está Guti, ¿cómo es tu nombre?
2: Caballito, muy buenas noches, Guti. Buenas noches, Karina.
0: Hola, mi amor. Hola.
1: Bueno, ¿qué le quieres preguntar a Guti?
2: Oh, Guti. Oh, Guti, Guti, no vale morarlo. Eso no le tire cabeza a eso que... Vea, Shakira, como de mueve la plata que tiene y también le pusieron cabeza.
0: Ay, Shakira, Shakira, vio. Todo el mundo dice que Shakira es nuestro ejemplo, nuestra madre de enseñanza, de que ya los...
2: Por eso,
0: no te facturan. Pero espera.
2: Exactamente.
0: Yo te quiero preguntar, dime. ¿Tú ya escuchaste la canción?
2: Sí, pero lo que pasa es que tampoco uno le puede pegar ni... Yo digo que siempre y cuando uno no le da importancia a las cosas, mejor.
0: Es que yo creo que la gente... A ver, la gente siempre me ha dicho, es que tú le estás dando mucha importancia.
3: Hay que aprender
0: lo
3: la
0: que
3: importancia.
0: Lo que pasa es que, lastimosamente,
2: lo que pasa
0: para
2: es que...
0: muchos... No, la historia de la canción se volvió un contexto de mi canción.
2: Sí, por eso, pero... Yo digo una cosa. Si usted va por un camino y se tropieza con una piedra... ¿Usted al volver a pasar se cae? No, ya le sirve experiencia.
0: Al contrario, hay que hacer turnos de la piedra. Y yo me caería si yo volviera con él, pero yo no me estoy tropezando con la misma piedra. Como ahí te
2: por eso, me debe darle importancia. Eso es lo que menos da la importancia a las cosas.
4: No, pero Guti lo que hizo fue aprovechar la piedra y sacarle el jugo a la vuelta.
0: O sea, que era canción, he creado comunidad en redes. ¿Sí? Pero igual, yo entiendo que lo que tú quieres decir es que siga adelante, que no... De pronto sí, no me quede
2: exactamente,
0: como
2: así
0: no me
2: es. Suman.
0: Hágale que todo es para crecimiento, no me preocupe.
1: Listo,
2: así
1: papá.
2: Es, Guti, para adelante es para allá.
1: Un abrazo, permanito, gracias.
0: Un abracito.
2: Guti, caballito, estás... gracias, caballito. Una... Caballito, ¿le puedo dar una preguntita? Aparte del contexto.
1: Claro, mi hermano.
2: Caballito, qué pena, es que yo participé como 3 semanas lo del balón y su merced me había avisado cuando podía en Villavicencio, pero... Yo iba a Villavicencio y me dicen que no, que hasta que habiten en Bogotá.
1: Sí, cuando, es más, yo te dije a ti y a los oyentes también, aprovecho para decirles que nosotros le escribimos. Entonces estamos haciendo...
0: No nos llamen, mira, nosotros te llamamos.
1: Un momentico, Cari, por favor. Lo que estamos haciendo, oído a esto, es lo siguiente. Estamos esperando completar una meta de ganadores para hacer el despacho, o sea, eso es lo real, para hacer el despacho a todas las ciudades. Entonces, en un solo combo, mandamos a Villavicencio, mandamos a Cali, mandamos también a Cúcuta, si no estoy mal, mandamos a Bucaramanga. Entonces, estamos esperando llegar a ese tope, a ese límite, para ponernos en comunicación con ustedes, ¿vale? No solamente es para ti esta información, sino para los que han ganado. Entonces, muchachos, no se preocupen que aquí están sus balones.
2: Hágale, Callito, hágale, que acá la audiencia es buena.
1: Claro que sí, papá, un abrazo, gracias.
2: Guti. Bueno, buenas noches, feliz
4: hermanito. No se preocupe por las pelotas que nosotros se las hacemos llegar.
1: Ahora sí, bueno, ya eso era lo real.
0: Ya le tienen las pelotas.
4: Guti, sí, ¿estás soltera?
0: Sí. Dime.
4: ¿Estás soltera?
0: No estoy soltera. Tengo una nueva pareja.
4: Vení, él no te dice, ay, ya, Guti, joder con eso.
0: No, nada, porque a él le encanta mi proyecto artístico. Y él sabe que es mi mayor sueño, que me gusta cantar, que quiero cumplir mi sueño. Entonces me dice, Lu, mira, yo te respeto, yo sé tú quién eres.
1: No, yo hubiese votado el chupo, no. Yo hubiese votado el chupo. No, Guti, no.
0: Es tu canción.
1: Guti, no.
0: Pero él tiene claro que ya sabe que si lo hace, lo que le espera.
1: Guti, hay que respetar. Guti, hay que respetar, Guti.
0: ¿Respetar qué?
1: Ya está bueno. Pasado pisado. Pasado pisado, pasado. Ya tienes una nueva relación, Guti, ya. O sea, como los gatos. Ya, hacer un huequito y enterrar.
0: Hasta la última gota y le saca el jugo, papito.
4: Guti, para poder recibir, hay que tener las manos libres.
1: Es correcto. ¡Osh! Sí.
4: Me dice, ¿cómo me veo, caballito?
1: Muy bien, güey, madre, muy bien.
4: Me voy ya, listo, con esto.
0: Pereza, hombres.
1: Oye, Guti,
0: hombres.
1: Bueno, de verdad, gracias por haber estado con nosotros, por contarnos tu historia. Ahí están los oyentes todavía enviando nota de voz. Y bueno, no nada. Esperamos que la próxima vez que te tengamos aquí en Tropicana, en la que no me duermo para toda Colombia, ya sea consolidada con tu proyecto, ganando no solamente dinero, sino muchísimos seguidores a nivel internacional. ¡Eso! A nivel mundial, que seas la figura representativa de nuestra música. Un besito y que vivan las paisas, carajo.
4: Y que vayan a escuchar la canción.
0: Bueno,
1: la canción se llama ¿cómo, Guti?
0: El espacio. La canción se llama La Otra, la encuentras disponible en todas las plataformas digitales y no se les olvide también seguirme en mis redes sociales.
1: ¿Cómo
0: me
1: es?
0: Me encuentran como La Guti. En
1: ¿cómo
0: TikTok,
1: se
0: Instagram, Facebook, Gutti.
1: Ah, doble T.
3: Y un pedacito de la canción, un pedacito.
0: Y la canción dice...

0: Testigo.
1: ¡Bravo!
2: ¡Eso! Y ahorita que le pongan los cachos con la nueva relación, saca la parte 2.
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3: Aquí estamos en las confesiones de Que No Me Duermo de Tropicana. Llegó el momento, señoras y señores, de escuchar a nuestros oyentes. Y bueno, eso sí les digo que solamente nos queda una hora y media para escuchar las confesiones del día de hoy. Entonces, llegó el momento hoy para finalizar con broche de oro esta semana de A Que No Me Duermo de Tropicana para toda Colombia. 19 minutos. Gracias por estar, gracias por seguirnos en la transmisión en @TropicanaColombia y en el TikTok. Y por supuesto también en el dial de Tropicana en cada ciudad. Un abrazo bien grande para todos ustedes. A Que No Me Duermo de Tropicana. Ya habilitamos el 310-206-3302. 310-206-3302. Nos van a enviar una nota de voz contándonos la historia de infidelidad de Cacho. Una historia donde lo involucró usted, no a otra persona, sino una historia donde usted esté involucrado o involucrada. Entonces nos mandas tu nota de voz contándonos lo que pasó, esa historia de infidelidad con el sobrino, con el tío, con el primo, con la persona que usted haya sido infiel. Y luego la palabra confesión y posteriormente el nombre completo, el número de teléfono, dirección y ciudad. Una vez más reiteramos, las personas que ya han ganado y están en otras ciudades, no se preocupen porque estamos esperando llegar hasta un límite, hasta un tope de ganadores y empezar a despachar. Vamos a comunicarnos con ustedes, vamos a escribirles, vamos a llamarlos para decirles, ¿saben qué? Ya pueden ir a recoger su balón. ¿En dónde? En la sede de cada ciudad. Entonces es muy importante que lo tengan claro y presente su balón. Aquí está. Señoras y señores, ya pueden comenzar a enviar su nota de voz porque en este momento, las confesiones de Tropicana están al aire.
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3: Karina, ya te escuché. Señor. Ahora sí, los oyentes de Tropicana envían su nota de voz y comienzan a participar. 10, 11 minutos, Cari.
4: ¿Qué cuentan? ¿Qué cuentan? A ver, ¿cómo les ha pasado? ¿Qué situación han tenido así amorosa, complicada? Es más, ¿dónde se ha involucrado también la familia, caballito?
3: Yo sé que hay muchos oyentes que, por ejemplo, el video de ahorita, cuando estábamos comenzando, la nuera con el suegro y se lo pilló el esposo de ella o el novio de ella, la pareja de ella. Esa es una infidelidad bien, bien hijo de madre, Karina, bien grave. Horrible, ¿no?
4: Qué rabia, qué
3: imagínate
4: rabia.
3: Tú en esa situación, que veas no, a tu amor, novio, a tu pareja, con o con tu papá o con tu mamá.
4: La verdad, difícil, muy duro.
3: ¿Cierto?
4: Muy duro, muy duro. Uno no sabría ni cómo responder, o sea, usted se queda como que, ¿qué es sincero que está pasando?
3: Fuerte, ¿no? Entonces, vamos a comenzar a recibir a nuestros oyentes. Envíen la nota de voz. Recuerden que el oyente ganador en la noche de hoy también se va a ganar el balón de colección, el balón de edición limitada de Tropicana aquí en Las Confesiones. Vamos a hacérselo llegar a su ciudad, a la sede de Caracol Radio, la sede de Tropicana en cada ciudad. Por eso llegó el momento de enviar su nota de voz y contarnos su historia. Por ejemplo, Cari, yo también escuché. Bueno, esto sí no me sucedió, pero sí una vez escuché que él...
4: ¿Escuchó?
3: Sí, que un amigo muy amigo, no puedo decir lo que él hacía, su oficio, su profesión, porque sería muy, muy obvio.
4: ¿Un locutor?
3: No, ni siquiera. No, ni siquiera eso, Karen.
4: ¿Un locutor?
3: Imagínate que él... se enteró, y esto era fue como una faltonería de parte de un amigo de parranda de él, de un amigo de tomadera, lo llevaba muchísimo a su casa. Se iban a parrandear y hacían cosas con chicas, sus amigas y tal.
4: O sea, en fin, descualquierándose.
3: Es correcto. Un día se les dio por tomar en su casa y él se le metió al cuarto de la mamá. Y yo no sé, la mamá como que no sintió y estaba muy profunda. Yo no sé qué fue lo que había sucedido.
4: ¿Qué estaba profunda qué?
3: Ella en su sueño. Y bueno, y él comenzó a tocarla y el pelado ahí en su borrachera y tal, en la sabrosura, se dio cuenta que se estaba demorando. Entonces, él subió, no lo vi en el baño, cuarto de la hermana tampoco, cuarto de él mucho menos, porque bueno, de pronto se fue a acostar y tal. Cuando entró al cuarto de la mamá, lo vio acostado al lado de ella y ya te puedes imaginar lo que pasó. Se le quitó la borrachera, le dijo, ¿sabe qué, compadre? Usted no sea faltón, usted
4: no es un,
3: sí, o sea, mal amigo, faltón, y eso no es tener ética, porque los tragos, la gente le echa la culpa a los tragos, Karina, y los tragos no tienen nada que ver, entonces, una historia bastante fuerte. Fuerte esa historia.
4: Peligroso.
3: Total.
4: Peligroso.
3: Bueno, Cari, llegó el momento de comenzar a recibir a los oyentes.
4: Cuente.
3: A ver qué dicen los oyentes, de que no me duermo.
5: Buenas noches, Tropicana, William desde Milán, Italia. Muchachos, la historia de Juan más bacana que yo tengo, aunque sí he sido siempre un hombre muy, pero muy infiel, es con la cuñada de mi tía. Ella tiene 20 años más que yo. Y, muchachos, esa fue la noche, porque pasó solamente una noche, aunque si nos estuvimos mensajeando por mucho tiempo, llamadas y todo, pero solamente una noche pudimos estar juntos hace 7 años. Esa fue la noche más bacana, más espectacular, más de todo. Ella vive en Estados Unidos, yo, como dije, vivo en Italia, y ella estaba dando un giro de Europa y tras una cosa y la otra logré endulzarle el oído, porque una mujer muy, pero muy bella, realmente bella y espectacular. Nos encontramos en un B&B, pasamos toda la noche juntos y esa fue la noche más linda del mundo. Y cada vez que la escucho en la radio, hago el video, indiferentemente de la hora que sea, y se lo mando. Piensa siempre en mí, porque nunca me olvidaré de ella.
3: Ay, ay, ay, ¿cómo te parece? Y solamente estuvieron una sola vez.
4: ¿La escuchan en la radio?
3: ¿Ah?
4: ¿Pero cómo así que cada que la escuchan en la radio?
3: De pronto una canción, no sé. ¿O
4: una
3: será
4: canción?
3: Que, ¿o locutora? ¿Qué?
4: Locutora.
3: ¿Quién es Karina, qué? Ey, cuidado.
4: Y no, yo no, ojalá.
3: ¿Qué dicen los oyentes? Bueno, ¿cómo le vas a poner a esta historia, Karina? Bueno, no, aunque no, porque él no está participando, a menos que tenga familia aquí en Colombia y desee darle, si es que se lo gana, el balón a uno
4: el
3: de sus
4: balonazo.
3: Familiares.
4: El balonazo.
3: Es correcto. Él está desde Italia. Más oyentes. Dice, hola, caballito, muy buenas noches. Y yo también quiero participar. Recuerden a los que van llegando a la sintonía de Tropicana, Cari, que pueden inscribirse o mejor, pueden enviar su nota de voz al 310-206-3302. Tropicana, buenas noches. ¿Y cuál es tu confesión?
4: Cuente.
6: Hola, Tropicana, buenas noches. Saludos desde Palermo, Huila. Bueno, pues quería contarle una historia que me pasó, bueno, con una amistad que tuve en redes sociales, en Facebook. Y lo que pasó es que pues nos conocimos y todo, y nos hicimos novios. Pues la verdad, yo era el de todo de ella. La invitaba a cine, la invitaba a comer, de todo eso. Y pues prácticamente duramos como 3 años y la verdad yo iba y la iba a visitar, a veces salíamos, bueno, no le gustaba salir, no le gustaba fiestear, y de todas maneras pues la vi con un experimento muy diferente. Bueno, la verdad le dije que tenía, me dijo que no, pues que la verdad pues que dejáramos las cosas así, porque yo no era la persona indicada. Y yo, bueno, de todas maneras, entonces un día la llamé y le dije, oye, ¿y qué pasa? ¿Por qué me termina? Digo, no, es que la verdad, usted a mí no me gusta. Yo usted solamente lo tenía por interés.
4: No.
6: y por eso. Entonces yo le iba a decir, pues devuélvame lo que le di, pero no quise ser de la persona. Y me dijo que yo no era la persona ideal y que la verdad que ella era lesbiana, que le gustaban las mujeres y que pues ya tenía su propia mujer. Y bueno, ese fue el caso que pasó y pues prácticamente pues estoy solo, trabajando fuertemente, pero ahí sigo luchando. Bendiciones para toda la empresa Tropicana desde aquí el departamento del Huila. Bendiciones para todos. Y oye, otra preguntita, ¿y cuándo son las historias paranormales? Quería saber, aquí con el Tropi Juanda desde Palermo, Huila. Bendiciones para todos.
4: Miércoles.
3: Bueno, estamos viendo, porque estábamos hablando, si de pronto los miércoles, pero, todo puede cambiarse. O sea,
4: Todo puede cambiar. Es correcto.
3: Entonces,
4: por el momento los miércoles.
3: Total. Son las 10:20 minutos, Karina. Ey, y los oyentes siguen enviando su nota.
4: Que uno esté con alguien y a la final le diga, no, vea, Karina, es que yo tengo ya otro hombre. O que caballito tenga una novia y que ella le diga, no, yo ya tengo otra mujer.
3: Ajá. Pero es normal, hombre. No, mentira, eso no. Eso no es normal. No, porque lo que yo siempre digo es que hay que hablar antes de, hombre.
4: Exacto. Pero sabes que hay muchas personas que están en una relación solo porque la sociedad se lo dice, pero por dentro sienten algo diferente.
3: Es correcto, también. O por orgullo, ¿sabes? Por orgullo, el orgullo.
4: O por demostrarle algo a la familia.
3: Sí. Bueno, ¿qué dicen los oyentes? Al 310-206-3302. La gente participando hoy con las historias de cacho, historias de motel, historias de infidelidad. ¿Qué va a contar usted en la noche de hoy? Llegó el momento y recuerden, a los que van llegando a la sintonía, que vamos a entregar un balón de colección con Tropicana. Hola, muy buenas noches, Tropicana, dígalo.
7: Buenas. Tropicana, la más bacana. El Tassibiri, aquí les voy a contar una historia, ¿no?
4: Cuénteme.
7: Pues, como ya saben, en Tropicana yo manejo taxi acá en la ciudad de Cali. Pues, una ocasión pidieron un servicio de un apartatel acá en la ciudad de Cali. Y yo fui a recoger el servicio y resulta que era la mujer de mi mejor amigo. Pero no iba con mi mejor amigo, no iba con otra persona. Y bueno, esa muchacha apenas me vio, cambió de color y todo, de igual manera se subieron al taxi, ¿no? Yo lo llevé, le hice la carrera y todo. Eso quedó ese tamaño. Pues este es mi trabajo, yo a mí eso no me interesa, ¿no? Pues yo nunca dije nada, pero por casualidades de la vida, mi mejor amigo se dio cuenta que la mujer le montaba cachos. Pero la verdad, yo nunca le dije nada porque este es mi trabajo. Y esa muchacha, una vez estaba yo comiendo con mi mujer, estábamos comiendo, y llegó allá y eso me hizo un escándalo que yo era un chismoso, que por qué le había dicho al marido que ya estaba por allá en el motel, que decía que yo le tenía ganas, que lo hubiera pedido, que ella me lo hubiera dado, pero que un hombre le veía muy feo siendo chismoso. No, eso me armó una película y la verdad yo nunca dije nada. Ahí les cuento la historia, Tropicana, la más bacana.
3: Ay, ay, ay, quedó como sapo, ey, Karina.
4: Se armó el bololo hoy. Uy, no, Dios mío. Pero entonces, ¿o sea que los amigos taxistas tienen la labor como del médico? ¿Es privado?
3: Claro.
4: Lo que pasa en el taxi se queda en el taxi.
3: Sí, Karina, pero por supuesto. Eso es una profesión donde tú tienes que ser muy prudente. Y hay taxistas que son bastante chismosos.
4: Pero si es conocido mío, yo le digo.
3: No me parece. No, Karina, no me parece. No debería ser así, Karina. Primero hay que tener ética, profesionalismo.
4: ¿Pero ética qué?
3: Profesionalismo. Si usted está prestando un servicio público y se tiene que quedar callado, así sea que vio a la mujer de su hermano, quédese callado ya. ¿Cuál es el problema? Quédese callado.
4: Me gustó la historia, estuvo buena.
3: 10:23 minutos en Tropicana. Siguen los oyentes enviando su nota de voz y los que van llegando. Cari, ¿cuáles son las historias que hoy estamos recibiendo y participando por el balón de colección, el balón mundialista, el espectacular balón mundialista de Tropicana?
4: Estamos hablando de Cacho. De Cacho, en ese momento que usted no se tuvo acercamiento con un Cacho, o sea, que le pasó a alguien conocido, alguien cercano, familiar, con algún familiar, se enredaron por X o Y motivo, le tocó a usted presenciar una situación, mándelo.
3: Tropicana, buenas noches. ¿Y cuál es tu historia? ¿Cuál es tu confesión?
8: Bueno, hermano, esto le pasó a un amigo mío, un buen amigo mío. Yo tengo un amigo que tiene un equipo de fútbol, ¿cierto? Ese amigo tuvo un accidente en diciembre del año pasado y duró 3 meses en coma inducido. Tuvo un accidente en una moto, iba embriagado, se estrelló y fue muy maluco. En ese momento la pareja que él tenía lo apoyó, lo cuidó, se encargó de las cosas de la casa. O sea, espectacular mujer. Listo, el man se recupera, comienza a trabajar otra vez. Ahora cuando ya comienza el proyecto del equipo de fútbol femenino, llega una persona y lo conoce a él. Él comienza a vacilar con la muchacha. Y en el vacile como que se enamoró. Bueno, entonces una vez con la pareja que yo tenía, y él y yo salimos. Después, como a la semana, ella se le salió un comentario y de que estábamos con esa muchacha, con la moza. Entonces todo el mundo comenzó a especular y los rumores, y esos rumores llegaron a los oídos de su pareja oficial. Cuando él me dice, hey, compa, pasó esto y lo otro, le digo, no, dile que me llame, y yo digo que fui yo el que estaba con ella. En total, que pudimos subsanar lo que había pasado, o sea, como que tapar el cuento, el bololó. Para nada, porque 2 doritos después dejó a la oficial, se metió con la moza y ahora la moza está embarazada. Y peor es que la moza tenía otro man, otro novio, y ahora le toca esperar a hacer prueba de ADN, caballito.
4: Lo mismo al caballo.
3: Ay, ay, ay, Dios mío, qué vaina.
4: ¿Quién será el muchachito?
3: Ay, ay, ay, Dios mío, qué vaina, qué barbaridad, qué bololó. Bueno, pues, sabrá ella solamente de quién es el niño. Bueno, Cari, los oyentes preguntan cuáles son las condiciones para participar por el balón. Muy fácil, muy sencillo.
4: Sencillo.
3: Primero, enviar su nota de voz al Tropi WhatsApp 310-206-3302. Vivir aquí en Colombia, por supuesto. Por ejemplo, ahorita nos enviaron una confesión desde Italia, pero no puede participar a menos de que él tenga familia aquí en Colombia y le hagamos llegar el balón a la sede de Caracol Radio Tropicana en esa ciudad.
4: O si no, nos lo dejan en aduana, mijo, por allá ese balón, que es tan raro, un solo balón.
3: Bueno, pues entonces, ya lo saben, ¿ah? Envíen su nota de voz. Hoy estábamos escuchando las confesiones que son de infidelidad, confesiones de cacho, confesiones de trin, trin, trin, trin, trin. ¿Qué dicen los oyentes? 310-206.
4: Pegándole al trinis.
3: 3302. ¿Será este un oyente de Tropicana?
9: Hola, Karina. Buenas noches, caballito. Buenas noches para todos. Mira, mi historia es así. Resulta que yo soy transportador, ¿no?
3: Claro.
9: Pero eso hace muchos años, ¿no? O sea, yo pasaba siempre haciendo ruta de una empresa. Y pasaba por una parte donde había una señorita que yo pasaba y yo veía una señorita allí que vendía chance. Y bueno, yo cada que pasaba le pitaba y le coqueteaba. Yo cada que pasaba le coqueteaba. La verdad, yo tenía por ahí un vaciloncito con una peladita. Y bueno, yo pasaba por ahí, que la coqueteaba, bueno. Un día estaba yo en mi casa, salgo a hacer ruta, cuando veo la peladita y montada en el bus. La que vendía el chance. Y salamos y tatá y tatá y bueno. De resulta que yo empecé a vacilar con las niñitas. En vacilón y vacilón, resulta que una vez yo vivía solo en un cuartico. Yo no tenía sino mi camita y mi colchoncito, porque yo soy solo, pues. Entonces resulta que sea, pues, estuvimos por ahí tomando unos traguitos, rumbeando, ta, ta, ta, y me hemos ido para mi cuarto. Y yo estuve, pues, fuimos allí en el cuarto con la niña y y todo bien chévere y todo. Cuando resulta que me tocan la puerta de la ventana. Me tocan la ventana y... ¡Ay, Dios mío!
10: Y bueno, se ve que se me pasó y pues...
9: ¿Sabes qué me tocó hacer? Meter a esa peladita debajo de la cama. Una flaquita, menos mal la niña era flaquita. La metí debajo de la cama. Y yo tenía una sábana grandísima, como de 2x2. Entonces yo le dije, me tocó. Oye, mi amor, ya le abro. Entonces metí a peladita debajo de la cama y como la cama la atendió era grande, entonces se tapaba bien. Entonces le abrió a mi novia y la peladita de entrado. Y resulta que esta niña pues tenía ganas de pasarla sabrosita. Yo estaba pues con él guardado con ese tema del alcohol y todo. Entonces yo dije, como estaba la niña ahí debajo, yo dije, ¿qué me va a poner yo ahí? No, mano. Entonces me tocó convencer a mi noviecita, mi vacilóncito. Me tocó convencerla que me acompañara a la panadería a comprar un gator o algo porque me sentí indispuesto de... Estaba tomando. Y dije, bueno, mi amor, venga, que estoy maluco y ya. Y me la he llevado para la panadería, para la peladita que me tocó la puerta, la novia, pues la que me tocó
4: la
9: ventana. Me la llevé para la panadería a chalar.
11: Es correcto.
9: Y estamos ahí en la panadería. Que me da risa aquí, Darina, qué pena. Cuando veo que pasa la blaquita. Y pues como que había polvo bajo la cama y telarañita y ahorita que pasó con la cara por un lado y se le veía la cara.
4: No.
9: Se le veía la cara con las telaras. Ya me acuerdo, es una risa, ¿no? Y esa es mi historia, bueno, porque es que me da risa, ¿no? Y no os cuento, cariño, ni mucho menos, es verdad.
4: Las telarañas de barra.
9: Y pues mi novia quedó sana.
3: Le llenaron el pelo de la araña.
9: La más bacana.
3: ¿Dónde le tenía metida la cabeza?
4: Barran debajo de las camas. Yo sé que es difícil, pero barran debajo de las camas.
3: Hombre, qué vaina buena. La mujer cuando está enamorada, eso es lo que menos le interesa. Venga para acá, que si es para eso. Bueno, pues, Karina. ¿Qué le iba a decir a los oyentes? Bueno, la gente de Palermo, Huila, gracias. Gracias.
4: Saludos.
3: Ahí están escuchando la emisora más bacana, la emisora diferente tropicana. Y bueno, siguen las historias, las confesiones. 310-206-3302. Envíe su nota de voz contándonos su historia, su confesión de infidelidad. La historia donde usted lo cachonearon o fue quien hizo la maldad. ¿Qué dicen los oyentes, Karina?
4: ¿Qué dicen? Cuenten.
12: ¡Ey, caballo Castillo Herrera! ¡César Aragujo!
3: No, me haces el favor, mi apellido no me lo cambies, que tengo un apellido bacano. Edgar Alexander Castillo Lobo. Claro, Castillo Lobo.
4: Edgar Alexander Castillo.
3: Es correcto, no. Herrera no. Castillo Lobo, tropicana.
12: ¡Bésale la calma! ¡Ey, caballo! A mí no me pasó casi igual que el man. Yo entré al motel para acá en la vieja mina a buscar una carrera. Y yo conocí al man ya. Y cuando la vieja abre la puerta y me vence, ¡puf! Cerró la puerta ya. Pero yo la alcancé a ver ya. La paciente, pero fue rápida, casi que no la veo. Alcanzaba. Pasaron como 2 días y entonces le escribí. Tan. Ay, yo vi ahí con este man y tal. ¿Cómo así tú? Ahora eras tú. Pa. Y entonces me tocó ponerla como la mesa, man.
3: ¿En cuatro qué?
12: Me tocó ponerla como la mesa. Me dije, ay, ¿qué me vas a quitar, man? Para que no digas nada. Y dije, no, hombre, nada, más te voy a poner. Si te pones como la mesa. El silencio está seguro conmigo. Me tocó ponerla como la mesa.
3: Ay, ay, ay. ¿Sabes cómo es la mesa, Karina?
4: No, Dios mío. ¿Cómo? ¿Cómo es?
3: En trocua.
4: Lindo caballo.
3: Bueno, saludos a la gente de Cali. Me dice, caballito, ya gané. Claro que sí. Ya nosotros te tenemos ahí en... pendiente. ¿Qué dicen los oyentes de Tropicana, Karina? Hoy estamos hablando.
4: Estamos despachados, sí, con los cachos.
3: Con
4: despachados.
3: Los cachos. El cacho. ¿Ah? El cacho, ese cacho que metió o le metieron. Cuéntalo de uno al 310-206-3302 a las 11:30 de la noche, más o menos. Vamos a elegir al oyente ganador. Por eso no se pueden despegar del radio. Tienen que estar allí en la transmisión de TikTok, arroba Tropicana Colombia, y en el radio en Tropicana de su ciudad. Hola, Tropicana, buenas.
11: Muy, pero muy buenas noches, Tropicana, aquí desde Villavicencio. Yo les tengo una historia que hay, sagrado rostro.
4: Bueno,
11: resulta que un día íbamos con mi novia ingresando a un motel, a un cinco letras aquí en Villavicencio, a hacer el sin respeto. Y nosotros íbamos ingresando, ta, ta, ta, en mi carro con ella, ta, ta, ta, la vaina. La chica que nos atendía ya nos abrió la puerta ya para que metiéramos el carro al parqueadero de la habitación. Y mientras ella abría mi puerta enseguida, o la otra chica abría la puerta enseguida para que saliera un carro. Mientras la chica me abrió mi puerta, salió el carro enseguida. Y yo volteo a mirar. Y sí, señores, era mi papá con la secretaria.
3: ¡Hombre!
11: Iba saliendo mi señor padre con la secretaria del cinco letras.
4: ¡Ey, amigo, cuidado!
11: Él tan pronto se dio cuenta que era yo, se puso pálido, pero salió y se fue. Yo entré con mi novia a hacer lo nuestro. Y al otro día, mi papito me tenía ropita nueva, zapaticos nuevos, bicicleta nueva. Mejor dicho, hasta me intentó hasta cambiar el carro por uno nuevo. No. Sagrado rostro. Mi mamita nunca supo, la verdad. Nunca me dio mucho pesar contarle. Bendiciones, Tropicana.
3: ¿Cómo te parece, Karina?
4: Desde que los hijos le tapen a usted la vaina.
3: Buenos hijos, buenos hijos. Buenos hijos, sí, señor.
4: ¿Cuáles buenos
3: hijos? Uno no se tiene que meter en las relaciones de los padres. Uno tiene que respetar. Si la mamá, vaya, mami, también. Y el papá también, papi.
4: La mamá como una boba en la casa y el otro por ahí andar llegando con la secretaria, bandidos.
3: Pero tú sí le dirías a tu papá, papi, vi a mi mamá saliendo de un motel con otro macho. Tú le dirías a tu papá.
4: A los dos les digo, es más, a mi papá ya en el motel lo frenteo. Le digo, gana eso.
3: ¿Qué vas a frentear, Karina? ¿Qué vas a frentear? Véase el favor, váyase de aquí, si no le pego sus cuatro huetazos en las nalgas.
4: No, ¿qué tiene que estar haciendo por ahí más con la secretaria teniendo a la esposa en la casa?
3: Lo haces tú, que no lo hagan ellos.
4: No.
3: O sea, lo haces tú, que no lo hagan ellos, Karina. No. O sea, sería Karina. A veces Karina para unas cosas sí, para otras no. Pero bueno. Hey, saludos para mis buenos amigos en la ciudad de Barranquilla. Ahí está mi hermanito Humberto, su esposa, la señor Clare. Y por supuesto, en el que no me duermo de Tropicana. Karina Uribe, hasta el momento, ¿cuántas historias van? ¿Cuáles historias están participando en la noche de hoy jueves? La última edición de A Que No Me Duermo de esta semana.
4: Dios mío, hoy estamos hablando de cachos, muchachos. Mande el suyo, mande la historia, participe por ese balón. Y también déjenos el comentario en TikTok de Tropicana Colombia, que estamos en vivo, para que comparta con nosotros. Deje el mensajito, repórtese.
3: 310-06-3302, Cari. Tu Instagram es
4: Karina Uribe 28 con K. Me encuentra, vaya, búsqueme.
3: El mío también, arroba Caballito Castillo. De pronto se desean hacer un cupido. Por ahí también es muy rápido, muy fácil. Me escriben al Instagram, me dicen, hey, Caballito, quiero hacer un cupido. Quiero dedicar una canción, mi esposa está de cumpleaños, quiero casarme con ella. Y lo armamos y lo hacemos aquí en Tropicana. 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Hola, Tropicana. Buenas noches, Karina.
4: Buenas noches.
3: Karina.
4: Hello.
3: Mira, tienes que estar pendiente porque yo mañana vengo a las 11 de la noche hasta las 5 de la mañana y tienes que estar atenta. Yo te llamo y tú enseguida. Tú también tienes que hacer. Mañana tienes que hacer programa conmigo. Vamos a conectarnos con Luchito. Sí, señor. De 11 de la noche a 5 de la mañana. Y no te quedes muda.
4: ¿Qué? ¿Cómo?
3: Ah, pues. Tropicana, amor, Tropicana, Tropicana.
4: Y hacemos que hay para hacer. Yo traigo el pancito y usted salchichón.
3: Ay, caray. Ay, el salchichón.
4: Ay, sí, así. Ay, qué rico.
3: Es verdad, Karina,
4: ¿eh? Sí, así. Pero bueno, el mejor casado del mundo, se lo ha probado.
3: A ti te queda bien decir esa vaina, menos mal no lo dije yo.
4: Mi amor, yo llevo el pancito y usted salchichón.
3: Obvio.
4: Ya, el limón que lo regalé Luchi.
3: Y el cuchillo también para partir ese pan.
13: Hola, buenas noches, Tropicana, desde Pasto. Les cuento una historia. Les cuento, un parcerito por acá en la ciudad. Estaba llevado de putas y...
4: ¿Llevado de qué?
13: ¿Qué es? Y la mujer lo estaba apoyando un tiempo. Y de repente la pelada le empezó a echar en cara. Ya no lo quiso ayudar. Y a este chino le empezaron a salir las cosas para irse para Italia. Y se fue para Italia. Y la vieja ya pues yo sé que la vieja pues ya tiene otro man acá. No le quería decir nada al pelado porque tiene toda la ilusión de que Drake... De que se la puede llevar a la señora para allá, supuestamente. Pero pues yo tomé fotos y todo el cuento. Cuando ya diga la susodicha que ya se va para allá, ahí es donde quiero soltarle todo lo que más tenga. Porque no se hace eso. No se hace eso porque incluso ella sabe que yo hablo bastante con el pelado. Incluso se me escondió las dos veces que lo voy viendo, la voy viendo a la pelada. Se me escondió. Una vez ya no pudo esconderse. Me dio la cara y lo único que hizo fue agachar la cara. Pues digo, ¿no? Si ya no quiero estar con alguien, pues lo hablo y chao, suerte. Tropicana, la más bacana.
3: Eso, yo escucho, veo y comparto Tropicana, la más bacana en toda Colombia. Bueno, Cari, saludamos a las ciudades que se conectan desde por allá, La Guajira, hasta Leticia, hasta Amazonas. De norte a sur, de oriente a occidente, toda Colombia conectada con Tropicana. Los que van manejando y en viaje, Cari, subiendo Altos de Ventana por allá por departamento de Antioquia, los que están por Cundinamarca.
4: Por allí,
3: claro, en Cúcuta, norte de Santander, por el Catatumbo, los
4: por
3: que
4: el
3: nos escuchan.
4: Huila.
3: Claro, en las montañas, Karina, en todos lados, ¿ah? Escuchando Tropicana, que no me duermo. ¿Quién está en el TikTok, Karina? Pero por favor.
4: Saludos por acá para Luis. Leo también por acá Laura Rodríguez. Está conectadita Alexander, también un abrazo. José Gómez, Dios te bendiga, qué rico, conectaditos. Juan Pablo, en sintonía, mucha gente desde Manizales y Pereira, veo gente de Bucaramanga, veo gente por acá también, desde, dicen por acá, desde Cali, mira, ve. Oye, ¿quiénes vienen para la Feria de las Flores?
3: Mira, ve.
4: Poneme un segundito por ahí, me voy para Medellín. A la feria. Ya arrancó la Feria de las Flores. Mañana, pasado mañana, tenemos concierto, tenemos recorridos, desfiles con Tropicana.
3: Ya arrancó.
4: Sí, poneme la cancioncita un poquitico.
3: Pero. Caballo. Y ven acá, ¿y por qué tan rápido?
4: ¿Cómo que tan rápido?
3: ¿La Feria de las Flores cuándo es? En agosto.
4: Mi amor, ya inició agosto, ya mañana prácticamente.
3: ¿Y eso cuánto demora?
4: Dura, esta vez va desde el 31 de julio hasta el 9 de agosto con el desfile de silleteros del último día y el concierto inaugural es mañana.
3: Ok.
4: Y nosotros llevamos ya varios días de preferia porque teníamos desfile de silleteritos, el sancocho desde Santa Elena, mejor dicho. Y poneme la canción pues un poquito. Me voy para
3: ¿cómo
4: Medellín.
3: Se llama esa canción?
4: Me voy para Medellín.
3: Me voy para...
4: Nada más diga que es que no la conoce.
3: No. O sea, espérate. Me voy para Medellín. Me voy para... Me voy a regalar. Me voy para... Me voy para sí. Para Macondo, para la luna, para La Habana. Me voy para el pueblo.
4: Es que me voy para la luna.
3: No, sí, no... Espérate. No me aparece, Cari. No me aparece. Me voy para Medellín a la Feria de las Flores. Bueno, otra confesión. Y ahorita, antes de irnos a la pausa, la pones un momentico, un saladito ahí, porque son las 10:42. Más 3 acá, Tropicana. Hola.
13: Hola, buenas noches, Tropicana, desde Pasto. Les cuento una historia.
3: Pero
13: les cuento. Un parcerito.
3: Ya la contaste. Regálame un segundo. Déjame anotarte acá, porque... Desde Pasto ya había contado su historia. Otro oyente, 310-206-3950. 3302 Tropicana, la emisora más bacana, la emisora diferente. Dice Rudy, yo quiero contar mi historia.
14: Tropicana, muy buenas noches. Mi nombre, pues, ya lo conocen. Yo soy de la ciudad de Ibagué. Soy transportador. Por reservas, pues, no les puedo comentar de qué transporte, pero, pues, resulta que a mí me pasó muy parecido, muchachos, lo que ustedes comentaron. Pero pues yo no culpo a nadie ni cuestiono a nadie, porque son cosas que deben de pasar. Pero pues a mí me pasó con mi nuera. Mi nuera, resulta que yo tengo un hijo que ya es adulto, ¿no? Y el pelado, pues, tuvo un tiempo en el que se quedó sin transporte porque vendió el vehículo de él. Y me pedía el favor a mí, pues, porque yo trabajo de noche, y me decía, pues, porque nosotros nos tratamos como amigos, porque yo soy muy joven y lo tuve muy joven a él, de una edad, pues, más o menos. Y el pelado me pedía el favor que, pues, se le acercara a la casa, pero, pues, ella vivía en un barrio lejos y, pues, nos teníamos mucha confianza. Y pues yo le charlaba a ella, ya recochábamos y todo, pero pues una confianza bacana. Y un día que nos pusimos a hacer un asado ahí en la casa, pues tomamos mucho y él tomó y el pelado, pues, se emborrachó y por ahí, pues, que puso como calzoncito con ella y todo, y la hizo llorar y eso. Y entonces, pues, todos, claro, pues, el que siempre la lleva, no, pues, haga el favor y vaya, llévela. Y yo fui, la llevé y pues póngale, pues, cuidado, que ese día bajando y todo, pues, ella le dieron ganas de orinar. Y pues para donde ella vive, pues, hay partes donde puede hacerlo. Usted le dije, pues, mi amor, pues, bájese y orine ahí, porque qué más, se le pasó el papel higiénico. Y ella se bajó y orinó y íbamos tomando, porque pues habíamos comprado una cerveza. Y cuando ella se subió, pues, la pelada se me lanzó y me besó y pues yo no sé, mano, yo no me pude contener, caballito, yo no tuve control. Y Ginita debe entender eso, que cuando hay mujeres bonitas, así como usted, uno no amora, uno con todo y lo hombre que sea, y con toda la lealtad y el respeto, y más tomado y todo eso, sí, claro, hay códigos, pero no, eso se le escapa a uno, eso no es cuestión de que sí o no, eso se le escapa a uno. Y entonces, en ese orden de ideas, pues, ahí pasó lo que tenía que pasar. Y ese día, pues, ahí en el carro y hicimos de todo y pues resulta que seguimos saliendo, íbamos a los pueblos cercanos y nos veíamos y todo, y resulta que ella un día me dijo, pues, que se había enamorado de mí, que ya estaba enamorada de mí, que, y no, yo con qué cara le, es que es más, esta es la hora, y mi hijo todavía no sabe eso, pero pues yo pienso que no es de cuestionar.
3: Ay, ay, ay. ¿Cómo te parece?
4: Ay, no.
3: Dios mío, bendito. Pero bueno, como él dice, caballito. Ahí, a veces uno no tiene que ver con nada.
4: No le digo que los hombres son horribles.
3: Ya, bien. Pero si él estaba diciendo que la muchacha lo besó a él, la muchacha se le abalanzó.
4: No me resistí, en vez de decir, qué pena, mi niña, yo aquí no puedo hacer nada con usted, haga el favor.
3: Joda, Karina.
4: Pero digo, no, tenga, lléveme, poséeme.
3: Dios mío, Karina.
4: Yo por allá, yo por acá.
3: Listo, última nota de voz de esta hora. Y
4: tan
3: y,
4: rápido.
3: Y, sí, ya, 10:47.
4: No. Oíste, se nos ve esa noche, pero
3: más bueno, dos.
15: Buenas noches, chicos.
4: Hola.
15: Los escucho todas las noches, me encanta oírlos, me divierto muchísimo y me mantienen despierta hasta las 12. Ustedes se van y yo me quedo.
3: Qué bien.
15: Trabajando remoto. Les cuento que en una ocasión fuimos con toda mi familia a un paseo a Cartagena. Y allá conocí un chico precioso, un costarricense. Lindo él. Y en tan solo una semana hicimos una amistad muy, muy, muy hermosa. Tanto que dos días antes para venirnos para nuestra ciudad, El chico quería que me quede con él, definitivamente, que me fuera a su país, que incluso nos casáramos, que fue una experiencia muy bonita, única, diferente. Le encantó mi personalidad, a mí me encantó la de él, o sea, tuvimos una conexión preciosa. El último día intentamos cerrar con broche de oro, pero pues yo no pude, porque tenía mi pareja de muchos años esperándome y la conciencia no me dejó. Total, y no pudimos llegar a nada, dejamos ahí las cosas y mantuvimos una relación de por lo menos 9 meses por celular, pero hermosa. Éramos pareja prácticamente, pero sin ningún contacto físico ya, solo celular. Obviamente mi pareja no sabía, pero creo, recuerdo como lo mejor que tuve, lo mejor. Realmente tuvimos que terminar porque ya mi esposo actual pues me propuso que nos casáramos, entonces pues yo ya tuve que terminar esa relación. Pero le partí el corazón. Y hasta el sol de hoy no volví a saber nada de él. Nosotros compartíamos muchísimo y me contaba todo lo que hacía. Yo también, éramos como un diario, o sea, una cosa preciosa. Muy, muy, una experiencia muy bonita. Un chico muy lindo, pero estaba demasiado lejos. Esa es mi historia.
3: Me dice, por favor,
4: por ahí,
3: si...
4: caballo.
3: ¿Qué?
4: Como dicen por ahí, vamos a hacer el amor por el teléfono.
3: Me dice por acá, si lees, no digas que soy de tal ciudad, ni vayas a mencionar mi nombre, porque si no, mi esposo 50 se
4: 50
3: entera.
4: Y 50
3: y 50. Y ay, ay, ay, Dios mío. Ya, 50. Entonces, Karina, en la próxima media hora, en la próxima media hora, tenemos el oyente ganador aquí en las Confesiones de Tropicana. Hoy, confesión de cacho, lo que le gusta a Karina, sinvergüenza a ella.
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0: los ayudemos, de verdad que sí, los ayudemos, y yo sé que vamos a cumplir la meta, vamos a sobrepasarla, y que ustedes me van a ayudar a mí a ser quien más puso la gente a donar en la franja horaria. 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Entonces, aquí está una vez más la invitación que le tenemos para todos ustedes mañana viernes, comenzando el fin de semana, 3 de la tarde, y vamos hasta el día sábado, 3 de la tarde.
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0: Seguimos en las confesiones de Tropicana. Los que van llegando a la sintonía, les contamos que hoy tenemos confesiones de infidelidad, confesiones de cacho, confesiones de nuestros oyentes. La mejor confesión. En media hora vamos a darle el balón oficial de Tropicana, edición limitada. El balón mundialista de Tropicana. ¿Lo quieres? Lo tienes. Cuéntanos tu historia al 310-206-3302. Solamente nota de voz. Buenas noches, Tropicana.
1: Buenas noches, Tropicana. Esta es una historia de cacho y de reflexión para hombres. Resulta que un día un amigo, bueno, no sé si amigo, un conocido de la empresa, me invitó a la casa de él, a un asado, y con otros compañeros del trabajo, y llegamos allá a la casa, y tomando cervecita y todo, y como eso de las 3, durante la noche no hubo nada raro. A las 3 de la mañana ya quedábamos solamente 4 personas. El muchacho que invitó a la fiesta, la mujer de él, un primo y yo. Y yo no sé, pero el ambiente puso pesado. Eso de pesado como que usted quiere hacer algo malo. Y el man se emborrachó y se durmió. La mujer lo llevó para la pieza, lo acostó, pero se quedó como un ratico con él y salió. Pero entonces quedaba el primo. Resulta que el primo era como una persona que consumía drogas, porque ella me dijo, dele al primo de él algo de plata y que se vaya a fumarse su vicio y nosotros nos vamos a hacerlo de nosotros. Y pues yo hice eso, con una adrenalina, porque pues uno no sabe en qué momento después levantar un borracho. Y yo le di plata para al primo del man, y el man se fue, y el man como que también lo traicionó por el vicio, y se fue. Y me fui para un motel con la mujer del man que me llevó a la casa. Es una señora, una mujer que yo acababa de conocer y que tenía marido. Y nos fuimos para el motel y por allá como 2 horas. Y preocupados andamos, nos fuimos en moto hasta ella, se va hasta sin casco. Y eso fue aquí en Villavicencio. Y ya ahí nos escapamos y la llevo otra a la casa y ya, y pues al otro día en el trabajo yo normal, y no, mucha jartera, no, marica, que no hay que tales y pascuales, como si no hubiera pasado nada. Pero entonces, más que cacho, es también una reflexión, ¿no? No hay que llevar hombres a la casa. Pues uno debe estar seguro de la mujer que tiene, ¿no? Pero imagínese.
2: Viste. Tiene que tener en la cabeza cuál es la mujer que usted tiene. Aunque tenga una mujer espectacular, los hombres siempre van buscando por allá otra falda.
0: Igual también las mujeres. ¿O quieres que te recuerde el caso de Cacá?
2: Pues recuérdamelo, la verdad.
0: Cacá, un hombre excelente, además bien parecido, dinero, refamoso, hombre en los caminos de Dios. ¿Y sabe qué le dijo la esposa?
2: ¿Qué le dijo?
0: Yo me tengo que ir de tu vida porque tú eres una persona muy perfecta. Tú no me mereces a mí. Se fue con otro.
2: ¿Quién sabe?
0: Me encanta tu silencio, me encanta tu silencio.
2: ¿Quién sabe el que no le hacía?
0: Ahí está, ¿viste?
2: Concentrado en otras cosas.
0: Yo sigo diciendo que yo amo a las mujeres, me encantan las mujeres. La mujer es lo mejor que nos ha pasado a nosotros los hombres, pero hay unas que son cositas serias. Joda, Dios mío, Padre Santo bendito. Bueno, pues, así como Karina, Dios mío, bandida sin pistola. En este momento, 11:12 de Tropi. Mira cómo se ríe. No, ¿qué pasó?
2: Que sin pistola, no mío.
0: Ah, verdad. Bueno, tú no tienes pistola. Tú lo que tienes es un pan ahí.
2: Ojo, mi pan que no es bandido, mi hijo, es del bueno. 3 leches, mentira.
0: Señoras y señores, no lo dije yo, lo dijo ella. Un pan, 3 leches, un postre, 3. Ey, Karina, ey, ¿qué está pasando, Karina? Yo no sé, está ahí.
2: ¡Por! ¡Es jueves!
0: Sí, eso no tiene nada que ver.
2: ¿Qué culpa tiene el jueves que no sea sábado, mijo?
0: Ah, Dios mío. O sea, cuando va llegando el jueves, Karina comienza sus locuras y comienza a detallar. Bueno, ya, Tropicana. Tropicana.
3: Caballo, buenas noches, mi caballo. No joda, antes cuando estaba yo en la fuerza y la vaina. Buenas noches, sí. Cariñita.
2: Mi amor.
3: Tenía un vacilón medio novia ya. Y la hijue se quiso pasarse a de viva y tal, y la vaina y comenzó a salir con un manja. Cuando yo llegué de permiso, no, también a mí tampoco me llamaba mucho la atención la vieja, la verdad, porque ella mentira. Ajá, pues tú sabes que uno llega y uno quiere descargar todo lo que tiene
2: cuidado
3: poseído en su cuerpo.
0: Es verdad.
3: Entonces la susudicha me la habían tirado ahí, pila, que esta vieja y tal, tal, tal. Vamos a ver, que yo pensando que yo era el cachón, nada. El vale llevaba 2 años con ella y conmigo llevaba como 6 meses. O sea, yo era el cacho y yo de carón iba a poner cara. Ya. Entonces la tipeja, no, que no es lo que tú piensas, qué tal, que vamos a vernos, qué tal. Oye, caballo, yo tardío, le dije, dale, va para esa, vamos a vernos. Nos fuimos para el motel, caballo. Tiramos el delicioso y, caballo, yo le dije, espérame aquí que voy a ir, que me están llamando de allá abajo de recepción por el tema de la moto. Y le dije, bro, le dejé la plata a ella y me fui y la dejé metida en el motel, bro. Man, y sube el culo de chicharrón con los hermanos de ella y toda vaina.
0: Mierda.
3: Aquí le tocó ya el motel a escala.
2: ¿Cómo la
3: dejó? Vamos, casi me levanta la muñeca, María, me tocó correr.
0: Es verdad que va. Pero eso es lo que le gusta a las mujeres. Entre más maldad le hacen ellas, más contentosas. Karina, hasta el momento.
2: Un día
0: de eso
2: le voy a hacer una maldad a alguno y lo dejo así amarrado. Yo, amor, déjeme amarrarlo así. Qué rico. Ay, no, cielo.
0: Qué rico. Karina.
2: Y me voy, que lo desamarre otra.
0: ¿Cuántas confesiones van? ¿Cuántas historias van?
2: Uy, amor, muchas. No he tenido aquí exactamente la cuenta, porque sé como con horas exactas, pero muchas, o sea, muchas, muchas, muchas. Atento a los oyentes, porque ya mismo, o sea, en pocos minutos vamos a entregar el ganador de hoy y queremos que ustedes sigan conectados. Es más, vayan al Instagram de Tropicana Colombia y van viendo como la repetición de algunas historias bacanas que hemos tenido. Vaya, las comparte en su Instagram, las comparte por ahí para que se den cuenta que existe Que No Me Duermo.
0: 310-206-3302, más oyentes, hola Tropicana, muy buenas noches. Ah, no, regálame un segundito, Karina, porque se me extravió la
2: nota.
0: Bueno,
2: mientras que se le enguaderna la vaina ya, yo le voy a poner lo siguiente.
0: Este es.
2: Espere.

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1: 11:18 minutos, será que no me duermo de Tropicana. Nadie se duerme, nadie se va. Todos se quedan aquí con la emisora más bacana en toda Colombia. Señoras y señores, solamente restan 10 minuticos para elegir al ganador en la noche de hoy del Balón de Colección Mundialista Edición Limitada Tropicana.
2: Caballito, Karina, buenas noches, bendiciones, ¿cómo están? Los quiero mucho. Le habla el negrito.com original. Bueno, este es mi caso. Yo trabajo aquí en Barranquilla como un driver. Y este caso ya tiene ya ratico, ya va para un año más o menos, año y medio. Resulta y pasa que le comencé a hacer carrera a una muchacha a la cual me cobró mucha confianza y se convirtió en mi cliente. Yo le hacía sus respectivas carreras, aquí para allá, esto y lo otro. Pero nunca me dijo de que estaba comprometida, ni que era casada, ni nada. Igual no entrábamos en ese tipo de conversación. Yo la llevaba para donde ella me decía, mira, necesito que me haga esta carrera, y ella me pagaba, y así yo la transportaba. Entre confianza y confianza y vaina, pues, se fueron como quedando las cosas, y en calentura comencé a estar vacilando con esa clienta. Comencé a vacilar con la clienta. Aquí para acá, allá para acá. Un día me lo pensó, un fin de semana bien chévere, me la llevé para el Motel Deseo, ahí por toda la 38, caballito, ¿sabe por dónde es?
1: Sí, señor.
2: Allí en Barranquilla. Hermano, saliendo con ella de ahí, del motel, hay un puesto de control de la policía.
1: Es correcto,
2: a mí siempre. Me orilla, papá, yo me orillo normal, estoy bien de papel, estoy bien. Oh, sorpresa, que cuando me bajan, para requisarme, requisar el vehículo y con una linternita alumbran así, alumbran a la muchacha, ella se queda mirando al policía y se tapa la cara.
1: Miércoles.
2: El policía la mira, me mira, suspira, me dice, amigo, dame el favor. Yo, dígame, señor agente. Él tenía mi cédula en la mano y todo. Es acá. ¿Usted qué es de ella? Yo le dije, normalito, no. Basile ahí, le dije yo así, un Basile ahí tal. Y el mami dice, ese Basile es suyo, es mi esposa. Y cuando el mami dice así, yo, ¿cómo? Ese Basile que usted dice es mi esposa. Pero hermano, la verdad que yo le hago carreras a ella y ella en ningún momento me dijo que estaba comprometida, ni que tenía a alguien ni nada, porque yo soy muy cuidadoso con esas cuestiones. Ella en ningún momento me dijo absolutamente nada. Y hermano, o sea, ¿qué te puedo decir? O sea, se dieron las cosas y vaina y pues comencé como a vacilar con ella, pero no tenía conocimiento de que tenía marido, que tenía esposo, y como te digo, ella nunca me lo dijo. Y hermano, mire, que hermano, vea, tome su cédula, todo bien, no pasó nada, la culpa no es suya. Ya, la culpa no es suya.
3: Y al otro día,
2: hágale mío y tal. Yo le dije, bueno, ¿y qué hago con ella, hermano? Esto es posible, vaina, o sea, te la dejo aquí. Le dije, yo te la dejo aquí. ¿O qué? Pues yo me la llevo y la dejo allá en su casa, porque igual la saqué, yo salí con ella, no la voy a dejar tirar. Entonces la muchacha allá al carro, el man me dice que, tranquilo, déjame, yo hablo con ella. Él vino, aparte, lógicamente, que los compañeros no vieran, amigo. Te voy a agradecer que al carro reversa para que los compañeros no vean que es mi esposa porque la conocen. Entonces, uno de los compañeros que estaba allá, me dice, no, no, no, tranquilo, tranquilo, una conocida y vaina. Se puso a hablar con él, ¿qué pasó? No, que tú me tienes de cuidar, que esto, que lo otro, que no sé qué. Y yo ahí apenado escuchando esa historia, él creyó.
0: ¡Qué hermoso!
2: Yo, mierda, poco, no se va a poner este man loco aquí, me voy a hacer mi poco de tiro aquí. Mierda, yo mejor dicho, al... Cuando va a estar el mamá, dije que, oh, te voy a agradecer, déjala en la casa, hermano, que yo estoy trabajando, déjala ya en la casa y tal. Entonces yo la dejé en la casa. Cuando ella, no, mira que, la verdad que estoy full enamorada de ti, ya yo no quiero estar con él, me tienes cuidado. Yo, mamá, mira, yo en estos problemas no me meto, mija. Quédate tú con tu policía, yo me voy, yo no quiero tener problemas ni más nada. Dejamos la vaina así, me fui. Hasta el sol de oro, esa muchacha me llama, como tú no tienes idea. Hace exactamente 15 días, con mi esposa actual, fui a Rodicio en la 43.
1: Y te la encontraste. Joda.
2: Y cuando estoy comiendo, está ella ahí con su esposo.
1: El salado no tiene día libre y ese cachón que se vaya a recoger, hombre, no, la policía es cachón.
2: El susodicho, comiendo de lo más normal, feliz de la vida, saltando, riendo, si vaina. Y el man apenas me ve, lógicamente, se acuerda. Profe, ante un tipo super educado se levantó, me saludó, ¿qué más, hermano? Ah, ¿qué más, jefe? Bendiciones, ¿cómo estás? No, mire, esta es mi esposa. Esta es mi esposa, hermano. Y esa, mejor dicho, tú puedes creer, marica, oh, loco, qué culo de viaje.
0: No.
2: Esa es mi historia, mi gente.
1: Bueno, yo sí quiero reflexionar acerca de esto y voy a reflexionar profundamente. Espero que me entiendan. Si le pueden subir un poquito más al volumen del radio, porque yo sí quiero decir algo. ¿Ya? Ok.
0: Ya.
1: ¿Y ahora, Karina, qué va a decir? ¿Qué vas a decir ahora?
0: No puedo decir nada.
1: ¿Qué vas a decir ahora?
0: Con ese grito tan horrible me des... Vea.
1: ¿Qué vas a decir? La culpa es del man. Es del man. Dime, es del man. Ahora, ¿qué vas a decir, Karina Uribe?
0: Es del man, porque él no analizó y buscó primero.
1: Oh,
0: si ella tenía o no tenía novio, ella no tenía que decirle nada. Él tenía que estar precavido.
1: Oye, mírame la cara.
0: ¿Ya?
1: ¿A ti no te da pena decir eso en Radio Nacional, Karina Uribe?
0: ¿Y pena por qué?
1: ¿Ah? Oye, pena porque qué barbaridad no eres tú, Karina Uribe.
0: Nosotras no tenemos que decir de frente, el man averigüe.
1: No, señor. Mira, oye. No, el que se meta con Karina va a mamar gallo. Señoras y señores, Dios mío bendito, esta mujer. No.
0: Caballo, yo no puedo perder ni una, mi hijo, no.
1: No, ya me quedo claro. O sea, ya no. Yo estoy curado, ya me quedó claro que tú no vas a perder jamás y nunca, o sea, yo sé.
0: Vuelva a gritar, como grito.
1: No.
0: ¡Caballo! El man tiene que investigar primero antes de meterse con ellos. Usted no investiga primero.
1: Karina.
0: No, es que ya no me dijo nada.
4: Pero, pues, caballito, no, yo estoy saliendo ahorita con una mujer que es manicurista y es una amiga desde hace tiempo, pero nos volvimos amantes porque el esposo no se lo hace bien. Entonces estamos ahí en ese tiriafloje, digámoslo así. Y yo manejo taxi y yo siempre la recojo como si fuera una carrera ahí en el barrio.
1: ¿Viste?
4: Como
1: ahí
4: si
1: está.
4: Fuera, ya me dice, me recoge Dios como si fuera una carrera.
1: Hijo de madre.
4: Y lo último que me dijo, me ha invitado a la casa, pero la verdad a mí me da mucho miedo. Y entonces yo le inventé que yo tenía mujer también. Y entonces me le estoy alejando, porque yo a la casa si no me meto, ahí me mata ese man por
1: ahí. No aguanta ahí. Mira, eso,
0: Karina, ni en el corazón de ella, mi alvaría ahí, no.
1: Karina, yo sí le voy a dar un consejo, y esto de verdad a los sí. oyentes. Mi hermano, si usted está saliendo, está intentando salir o está comiendo hace rato con una mujer comprometida, casada, deje eso, hermano, deje eso de verdad. Hoy en día, sí. primero te dan un pocotón de tiros, un pocotón de puñaladas, un pocotón de machetazos, y después te preguntan, ¿él quién era? ¿Por qué andaba contigo? Yo sí, eso paso, evito, quedo como gay, como homosexual, prefiero quedar así.
0: Morto
1: pero
0: eres
1: prefiero
0: pansexual.
1: Vivir. Sí, es cierto, y yo sí prefiero vivir. Karina, tantos crímenes pasionales que se han visto hoy en día.
0: Pero
1: no, lo que pasa es que este era el marido de ella. O sea, no. O sea, es que.
0: Y uno no sabe en realidad quién es quién, caballito.
1: Mira, y hay gente, y o sea, hay gente. No, Karina, y hay gente que dice que, joda, en vez de cogerla con él, la coges con el man, con el amante. Con ninguno de los dos. Y hay que darse cuenta también si ya la persona, el esposo, el hombre, no sé, el amante tuyo o tu esposa ya no quiere estar contigo, aunque te duela, déjala. Porque hay personas que se ponen como Shakira, como dijo la canción, ciego, torpe, sordo, mudo, traste, testarudo, y no aceptan la realidad y hacen una locura. Entonces, eso sí es...
0: Pero te voy a decir una cosa, y primero, o sea, de verdad, antes de enredarse con alguien, investiguen bien todo y verifiquen que esa persona realmente pueda estar sola, o sea...
1: Y es que se enviajan, Karina, ¿sí o no?
0: O a veces también de rencor con las propias parejas.
1: Mi hermanito.
0: Un desquite.
1: O sea, bacano la historia, porque es algo que le está sucediendo en estos momentos.
0: Pero menos mal te está saliendo de ahí.
1: Sí, de verdad que sí, porque... y ya los que pasaron, salieron bien librados, pero hay unos, Karina, que... Y ay, ¿qué le pasó? Se metió con la mujer del man y ya, mejor dicho. Bueno, Cari, son las 11:28, llegó el momento de elegir al oyente ganador para comenzar a hablar con ellos. Hoy sí vamos a hablar largo y tendido con los oyentes.
0: ¡Qué rico! Me encanta, listo, de una.
1: Vale.
0: Oyentes, vayan definiendo ahí cuál historia les ha gustado más. Voy a chequear
1: okay.
0: por acá.
1: Vale, pongo esto y ya enseguida vuelvo contigo, Karina. Señoras y señores, ya lo saben, ¿ah? Mañana, 3 en punto de la tarde, vamos con esto.
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0: Muy bueno.
1: Bueno, Karina, ahora sí, ¿qué dicen los oyentes en el TikTok? Y bueno, el que quiera llamar, lo puede hacer y votar por su historia favorita y también al 310-206-3302. ¿Qué dice la gente, Gary?
0: ¿Qué dicen por acá? Los estoy leyendo en el TikTok. Les estoy preguntando que cuál de las historias les ha gustado más. Hay muchas personitas por acá opinando, incluso dicen cachón de por vida, Ave María, qué cacho. Saludo para Eduardo, saludo por acá para María Isabel, saludo para Daisy, que está muy conectada. Franci Zapata también, Franci, un abracito, querida. John Amparo Agudelo, Leonardo Barón, dice desde Ibagué, los mejores. Alejo Gutiérrez, un abracito. Felipe Ríos también, uy, no, me encanta. Hoy, ¿cuál de las historias les ha parecido interesante? ¿Cuál?
1: ¿Cuál debe ser la ganadora?
0: Que debe ser la ganadora el día de hoy. O sea, es que me encanta. Desde Bucaramanga también, Tatán por acá. Keiner, hola, buenas noches. May está en sintonía. Henry Cortés está escuchando Tropicana. A mucha gente que está conectada también a través de la web. Dios los bendiga. Desde otros países, otras ciudades. Picos, muchachos.
1: Bueno, Cari, ¿qué tienes por ahí? Un recorderis rapidito, breve, 11:32 minutos.
0: ¿Recorderis? ¿Qué recorderis, ¿sí?, quieres, mi amor?
1: No, las historias que de pronto tienes por ahí, para que la gente también comience, pues, a votar.
0: Pendiente, recorderis de historias. Les voy a contar por acá unas de las que hemos estado contando. Hoy hemos tenido de todo, o sea, estos cachos tienen a la gente revoloteada. Bueno, hay por acá la historia de la que estaban juntos y a la final le salió lesbiana.
1: Uy.
0: Cambio, la vaina estuvo buena. Sí. La historia del taxista con la mujer del amigo.
1: Con la mujer del también? Policía.
0: No, esa es otra.
1: Ah, ok.
0: Esa es otra, la mujer del policía. El man que se accidentó tenía un equipo de fútbol, se enredó con una de las del equipo de fútbol y ya no sabe si el muchachito es de él o es de otro noviecito que tuvo la del equipo de fútbol.
1: Ok.
0: La historia del hijo y el papá en el motel que se encontraban. El papá iba saliendo con la secretaria. Y el hijo iba entrando, obviamente, con su noviecita. Él se aguantó y no le contó a la mamá. Varias historias de cacho. Cuenten ustedes cuál les ha gustado más. Yo ahí puse como una de las que más me gustaron. Okay.
1: Vale. Papá, ese, entonces, el que quiera votar, puede enviar un mensaje de voz, una notica de voz al 310-206-3302 y votan por la historia que más les gustó. Y también pueden llamar, Cari, también tenemos el número fijo ya habilitado, el 601-301-348-7601. 348-7601, pero con el 601 antes. ¿Para que voten?
0: Va.
1: Para ver cuál historia. Atención, se va a llevar el balón de colección, Karina.
0: Me encanta, Keiner, saluditos. Dice por acá, Alfredo Maxini, también, mi amor. Bendiciones, Ledesma, está en sintonía. Anita Soto, hey, Anita, gracias, bienvenida por estar conectada con Tropicana. A todos los que han mandado noticias de vos. ¿Cuál fue esta historia que les pareció más chévere? ¿Cuál de todas las que hemos tenido en la noche? Coméntenla, déjenme ahí el nombre. Digan, ay, vea, me gustó mucho la de la pareja que le terminó gustando el otro. Me gustó mucho la del papá que se escondió con la secretaria. Me gustó mucho la de el man futbolista. Me gustó, no, hay muchas.
1: 3206-3302 y 601-348-7601. Hola, Tropicana, muy buenas noches. ¿Con quién habló? Hola, buenas noches, ¿cómo estás?
0: ¿Cómo es por acá? ¿Con quién?
1: Se fue, nada. A ver, ¿qué dice este oyente? Hola, Tropicana, buenas. ¿Por qué vas a votar?
7: Hola, amigos de Tropicana. Pues la canción que me evoca...
1: No, nada, esta no. Ella dice hola, pero no votó. A ver, ¿esta?
8: Caballito, Karina. Pues no escucharon la mía, pero bueno. Yo voto por la del man del taxi con la mujer del mejor amigo del amigo. Madre. Esa me gustó.
1: Listo, más oyente,
0: la
1: es una Tropicana.
0: Con la del mejor amigo.
1: Es correcto, sí, esa.
9: Ah, voto por el caballito, buena. Voto por el que se encontica el policía en el retén con la mujer.
1: Ese es brava.
9: Esa historia está buena para la Rosa de Guadalupe.
1: Ese es brava, sí.
0: Está
1: sí.
0: Buena
9: es mentiroso,
0: también,
9: pero voto por él.
1: Te creo porque yo también soy mentiroso.
0: Bueno, acá también están diciendo la del taxi con la mujer del policía.
1: A ver.
0: En TikTok. ¿Quién más dice?
10: Hola, caballito. Hola, Karina, un saludito. Hola. Les habla Juli, desde Europa, España. Bueno, mi voto es por el del man que se hizo amigo de la clienta, pues, que transportaba y que saliendo del motel justo lo para el policía. Eso es ser muy salado en la vida, mano.
1: Sí, sí.
10: Justo pararlo, el esposo no podía hacer otro tombo que lo parara. Mi voto es por eso, esa historia está buena. Y me uno Alejandro, al consejo del caballito, hombre. Los manes que se pongan a tener relaciones con mujeres casadas, ¿para qué se involucran? Eso es a lo que vamos.
0: Un enredo.
10: Una salidita, una culiadita y se acabó. Pero eso es involucrarse ahí, no. Eso es jugar con la vida.
1: Karina, y hay que hablar así. Karina, y hay que hablar así. Hay que hablar así. Sin tapujos, sin nada. Cuando las cosas se hablan de forma abierta y es algo real, la gente entiende mucho más. Papi, vea. A todos los manes, eso es como el boxeador, Karina. ¿Sabes cómo hace el boxeador?
0: Sí, ¿cómo?
1: Usted se cuadra, usted entra, pega y otra vez se cuadra y retrocede. Porque como tú pegues y te quedes ahí, tienes la guardia baja y te levantan a trompa, te dan muñeca, te dan palo. Entonces listo. Hay que hacerla así, usted se cuadra, pega y se va. Y ya listo, ya. Ya pegó, ya cascó y llóralo, suerte. Karina, ya sabes, ¿ah?
0: Tengo 4 votos acá por la del taxi. 5.
1: Señoras y señores, Karina, ya. 4, ya está bueno. 5. Ya está bueno.
0: Ganó ese.
1: Eso ya. Vamos a llamar, Karina, de una.
0: Que marque.
1: Listo. Entonces, Cari, ¿cuál es? El del taxi, ¿verdad?
0: El del taxi con el policía.
1: El del taxi.
0: Que se encontraron que los paró el policía.
1: Imagínate, Cari, que hay una canción. En una champeta.
0: Lo paró el taxi.
1: No, una mejor.
0: Lo paró con una mano, lo paró que yo la vi. Yo le paro el taxi.
1: No, una mejor.
0: ¿Cuál?
1: Espérate. La voy a poner aquí. La voy a poner aquí rapidito. Ojalá y esta vaina no tenga pausa.
0: Después dice que las únicas canciones que no encuentra ahí son las de Medellín. Ay, sí, claro.
1: No, lo que pasa es que es una champeta y esa canción aquí no ha pegado, pero en la costa sí es demasiada, demasiado conocida.
0: Escuchada.
1: Sí.
0: No, pero han pasado 84 años y caballo nada.
1: Estoy escribiendo con la mano izquierda, Karina. ¡Uy, Dios mío!
0: Amor, aprenda con la derecha y con la izquierda mío.
1: Aquí está la canción. Escúchala.

y te la voy a poner en el corito. Aquí en el corito. ¿Cómo? Ese es el Saiyajin que ya está muerto. ¿Cómo dice? ¿Cómo dice?

0: Es obvio, el mano le puso bien el bolillo. Karina, ya. Entonces que nos marque el ganador, el ¿qué?
1: Que 601. Que nos marque el policía, el del policía.
0: 601-348-7601, mi hermanito. Pilas, que nos vamos. Nos vamos.
1: Policía.
0: A ver. Aquí está. Recíbelo, Cari.
1: Buenas, Tropicana.
0: Nada.
1: Hello.
0: Si estás ahí, habla, por favor. ¿Qué está pasando con los oyentes? Yo quiero que ustedes se pongan pilas porque
1: usted tiene el cuchifli malo.
0: No, porque resulta que el teléfono lo estamos dando constantemente. Entonces, tienen que anotarlo ahí. 601-348-7601. ¿Ustedes cómo van a hacer para marcar a este número? 601-348-7601. De esa forma marcas. Dale.
1: Caballo, anote. Esperando.
0: Dale.
1: Anote.
0: Ajá.
1: Anote.
0: Y es el que tienes tú.
1: Escriba, anote.
0: Ese que tienes tú. Ese. Papi, dale. Un minutico. Pila. Un minuto. Karina, no, nosotros Dios vamos mío. A tener que elegir. Esto oyente a las y cuarto, para que a las y media ya.
1: O marcarle, porque estoy viendo como grave la situación. Es que es más difícil la comunicación.
0: ¿Por qué?
1: Él no puede llamar ni al WhatsApp, él no puede
0: llamar. Sí, claro, mira, él está llamando aquí. Tropicana, hola.
1: Buenas.
2: ¿Qué más, caballito? ¿Qué pasó hoy? ¿No dieron Tropicana? Que hoy no pude escucharla.
0: Ah, bueno, mi hermano, espérese ahí ahora, que estamos hablando con un amigo oyente. Amor,
1: téngalo.
2: Gané, caballito, gané.
0: Papi, mira.
1: Ey, mor, no se vuelva a meter con una novia de un policía.
0: Papi, buscando que te dieran tu bolilla, no, para que sea serio.
1: Pero ella estaba con su bolilla.
0: Compañero,
1: no.
0: aguanta. Cari, que le baje el radio.
1: Mor, que si me va a bajar el radio.
2: Listo, papá.
1: Eso, uy. Ey, mor, que si usted todavía está pensando en la del bolillo ajeno.
2: No, yo a esa muchacha ni en las curvas, mi reina. Sé quién se llama, la encontré, como les dije, ahí en rodillo, pero no, eso es una locura, hermano.
1: Venga, pero estaba bonita.
2: Hermosa, eso no se le quita.
1: Ay, no, por Dios. Mor, pues dígale que vayan a jugar un partidito. Dígale que se van a ir a ver un partidito juntos con el balón que va a ganar de Tropicana. Y listo, bueno.
2: Bueno, de pronto, para decir, matas un penal, entonces.
0: Mi hermanito,
1: ay,
0: bueno.
1: Dios santo, un golazo.
0: Hermano mío. Bueno, le cuento que vamos a esperar llegar hasta un límite, hasta un tope de ganadores, para nosotros comenzar a hacer, por supuesto, la entrega de estos balones. ¿Dónde tienes que ir a reclamarlos? Cuando ya nosotros te digamos. Nosotros nos ponemos en contacto con ustedes, por eso les pedimos sus datos personales. Vas a la sede de Tropicana de Caracol Radio en los Nogales y en la ciudad de Barranquilla, ¿no?
2: Obvio.
0: Ok, listo, dale, papá. Entonces, nada, un fuerte abrazo y gracias por estar escuchando a Que No Me Duermo. ¿Por qué te gusta Que No Me Duermo? ¿Qué tiene de bacano?
1: Cuente.
2: Papi, soy 100% tropicanista. Es más, tengo muchas fotos contigo, caballito, en varios eventos que han sido aquí en la ciudad de Barranquilla.
0: Ey, bacano.
2: No, hermano, ay, se me chispó, tío.
0: En Barranquilla no te la perdona.
2: Desde que te fuiste, brother, que te fuiste allá a Bogotá, el programa ha sido súper espectacular. Bacán. Apoyado lógicamente con Karina, y maravilloso. Todas las noches lo escucho. Mira. 100% tropicanista y ya que no me duermo.
0: Claro, papá.
1: Mi amor, picos por allá.
0: Un abrazo, mi hermanito. Ahora sí, la recocha, oyente, Karina, dale pues.
1: Recocha. ¿Quién me marca? ¿Quién me llama? ¿Quién me mete el botoncito en el teléfono?
0: Hola, Tropicana, buenas. ¿Con quién hablo? Tropicana, buenas noches. Hola, ¿cómo es tu nombre? Nada, se fue este oyente. Otro. Hola, Tropicana, buenas noches. ¿A qué no me duermo? Pero ven acá, pero es que no entiendo por qué razón se... Ay, ok, listo, bien. Ya, ahora sí. Lo que pasa es que no entendí era por qué razón. Ahora sí, todo el mundo a marcar. 601-348-7601.
1: Cambie de teléfono, mijo. Ay, no, Pablo, por favor, que si la línea la puede modificar porque Caballito no sabe hundirlo.
0: Lo que pasa es que, y ahora sí, este teléfono es el mejor del mundo. Mi hermano, ¿cómo estás? ¿Cómo es tu nombre?
2: Hola, ¿cómo están? Buenas noches.
0: Buenas, ¿cómo es tu nombre, papá?
2: Evangelista Ramírez, desde Neiva, Huila, Colombia.
0: Eso, mi hermano, saludos para quien está ahora.
2: No, solito, yo escuchando, voy viajando, voy llegando a la capital del Huila.
0: Eso.
2: Sintonizando Tropicana, la más bacana, eso. Bacanísima.
0: Listo, mi hermanito, un abrazo, gracias. Karina, ahora vas tú. El oyente que llama Karina para acá, que lo salude de una.
1: Ya, Tropicana, buenas noches.
0: Espérese ahí, deje que entre, deje que le entre, ahora sí, recíbalo. Ay,
1: buenas noches, Tropicana.
3: Hola, Chicarita, buenas noches desde Pato, Nariño.
1: ¿Qué más, mi amor? Tiempo sin escucharle, amor. ¿Qué hubo? ¿Cómo anda el clima por allá?
3: Mi paisa, mi adorable. ¿Qué dice mi come burra?
0: Papi, ¿qué? ¿Cómo está la película? Bacano.
1: Amor, ¿cómo está el clima por allá?
3: Hasta mañana, buen fin de semana.
0: Igual,
1: no,
0: papá.
1: No me quiso contar que cómo está el clima, pero bueno, no importa, picos.
0: 601-348-7601, más oyentes, hola Tropicana. Muy buenas noches, ¿con quién hablamos?
4: Estamos aquí en la estación del norte, alias El Bulloso de Nueva Colombia.
0: ¡Epa!
4: Aquí con Tropicana, la más bacana.
0: Eso, mi hermano, la gente de Barranquilla. ¿Quién más está por ahí?
1: Por
0: saludos.
1: Allá, mi amor, ¿quién más? Tropicana.
4: La gente de Barranquilla, de aquí de la estación del norte. Aquí saludando a mi hermanecita mía, Rubén Pacheco Tusi.
0: Uy, ¿cómo? Tú sí sabes.
4: Tropicana, la más bacana.
0: Eso, papá. Gracias. Más oyentes en Colombia. Dale, Karim.
1: Buenas noches, Tropicana.
4: Buenas noches, Tropicana de Barranquilla. Lucho.
1: Barranquilla, ¿qué hubo? ¿Qué? Sí, ¿cómo señor? Así?
4: Ah,
1: ¿cómo
4: está, Tropicana. Marina, el lunes me recuerda para una historia que te voy a contar que me acaba de pasar ahorita.
1: Listo, mi amor, yo te espero. Picos por allá. ¡Mua! Chao, mi vida.
4: Piquito. Oh, chao, carita.
0: Ese es mi gente linda de Barranquilla, de verdad. Barranquilla, gracias. Barranquilla. Gracias, Barranquilla. ¿Viste? Ah, eso antes no pasaba. Ahora sí. Ay, Dios gracias. Mío, bendito, carajo. Ey, ven acá, pero la gente de Medellín. Yo quiero que la gente de Medellín se active. Medellín, mis paisas y los caleños también.
1: Ey, ¿dónde están los de Medellín? Están ocupados en la feria.
0: Hola, Tropicana, buenas.
4: Tropicana, buenas noches.
0: ¿Cómo está, mi hermano? ¿Cómo es tu nombre?
4: Sí, de acá de Cali, oyente bien.
0: Epa, Cali, saluda a Karina. Pítela, Karina, que a ella le guste que lo piten eso.
1: Tóqueme el pito.
4: Hola, Karinita.
1: Eso,
4: le cuento que le voy a contar bastante historia porque llevo 20 años manejando taxi en Cali. Mejor dicho, me ha pasado de todo.
0: Oye, taxi, Miri.
1: Me encanta. Mi amor, me encanta. Bendiciones, juicioso por allá. Pues, listo.
0: Oh, ¿cómo tú le ibas a pedir peras al
4: loco? Venga por acá, le doy un vueltón.
1: Dale, mi amor, de una, yo me le monto, hágale que sí.
0: A Karina le gusta el parque de los gatos, yo. Llévela allá al parque de los gatos. A ella le gusta el baño del gato.
4: Allá la llevamos.
0: Claro.
1: A mí me gusta el baño del avión, las alitas y el motor.
0: Más oyentes, ¿quién quiere hablar con nosotros? Saluden, si alguien está de cumpleaños también lo felicitamos. Podemos hacer también un cupido de Tropicana 1146. Marquen de una al 601-348-7601, maratón de llamadas. Ya para finalizar esta edición de jueves, el próximo lunes vamos a estar aquí desde las 8 de la noche en A Que No Me Duermo de Tropicana. Cari, para los que van llegando, hoy el ganador fue Farid Caracas Ruiz de la ciudad de Barranquilla. Es correcto.
1: El policía. Se enredó por allá con una muchacha de un policía. El policía en un retén tenga, mi amor. A ver, ¿cómo están? ¡Ajo!
0: Nos quedan 3 minuticos. 601-348-7601. ¿Será que hay más oyentes por ahí? ¿Será que hay más oyentes conectados? Sí, dale, de una.
1: Un saludo por acá a toda la gente de Manizales, a la gente de Cúcuta, Huila, a los que están en Villavo, en Montería, Bogotá. Presente la gente de Tunja. Presente por acá también la gente de Popayán, Bucaramanga. A toda la gente, un abracito, bendiciones y gracias por estar en A Que No Me Duermo. Un jueves que se nos fue volando, esta semana volando, dándole también la despedida al mes de julio, que llega a su último día de A Que No Me Duermo, pues, o sea, del mes.
0: Es correcto.
1: Ya nos encontramos en agosto, el mes de las cometas, para que vaya y huele un ratico, mi amor.
0: Karina, ¿cómo está el clima por allá por Medellín? ¿Cómo está el clima en Medellín?
1: Uf, delicioso. Clima de feria, rico, calor sabroso. Traga sombrero, poncho, acá lo espero. Listos para los desfiles, para los recorridos. Ay, Dios santo, estén pendientes de las redes sociales. Chismoseme por allá que va a estar en mucho lado, listo.
0: El que venga para Bogotá, entre otras cosas, también le digo que venga bien abrigado porque está haciendo un frío. En estos días he sentido un frío que, mejor dicho, 11:48. Bueno, mi gente linda, mi gente bella, de verdad, gracias por la sintonía, gracias por estar conectados en el TikTok, @TropicanaColombia. Todos ustedes, un abrazo bien grande, bendiciones, que papito Dios se les prospere, les bendiga, que a sus familias también les vaya muy bien y que nada, hacerle el amor a la vida y no a darse mala vida. Karina, pero un beso y un abrazo, mi amor.
1: Que si se le puede hacer el amor a otra cosa, aprovechen también, claro, que la vida es una sola, eso. Picos, picos para toda la gente. Gracias por conectarse con nosotros. Ya saben, acá estamos para ustedes. Mañana maratón del humor. No se lo pierdan, Luchito al Trote por Tropicana.
0: Así es, la emisora más bacana, la emisora diferente. Y bueno, Karina, ya lo sabes, ¿tú crees que es mamadera de gallo? Mañana vamos a estar aquí desde las 11 de la noche y hasta las 5 de la mañana. Y yo sé que ustedes me van a apoyar, me van a ayudar y vamos a llegar a las 10 toneladas. Este va a ser el horario donde más pepitas vamos a recolectar. Karina, chao, chao, mi amor. 11:50 en Tropicana, que no me duermo. Besito, ahí, ahí, ahí, qué rico, qué rico. Ahí, en ese, ahí, ahí, qué rico.
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Señor, después de haberte alabado, queremos entrar a tu lugar santísimo. Queremos contemplar tu rostro, Señor, habitar en tu

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6: Inicia un nuevo día y con cada día las noticias bien contadas aquí en Cómo Amaneció Barranquilla de Tropicana. ¡Feliz mañana! Entramos con fallas técnicas, no es Maite. Familia, feliz viernes. Aquí está la información en Cómo Amaneció Barranquilla de Tropicana. Muchísima atención bajo la dirección de Rafa Narváez. Las noticias, los principales titulares con los que hoy amaneció Barranquilla. Atentos, porque capturaron en Cartagena a alias Masacre. Nada más con el alias ya uno asume, deduce, entiende. Alias Masacre fue capturado en Cartagena y respondería a uno de los más buscados por extorsión aquí en la ciudad de Barranquilla. En noticias a esa hora de la mañana, un ataque sicarial en Malambo dejó a un hombre muerto y otro herido. El atentado ocurrió en el barrio San José. Las autoridades se encuentran investigando los móviles y buscan al responsable de este ataque armado. Un hombre muerto y una mujer herida dejó un ataque a bala en Carrizal. Las víctimas fueron atacadas mientras permanecían en la terraza de una vivienda. Las autoridades se encuentran investigando si el hecho estaría o no relacionado con una disputa entre los integrantes de un grupo delincuencial o si el objetivo era otra persona. Incautan fusiles, pistolas y base de coca en operativo de la policía en zona rural de Malambo. ¡Qué peligro! Dos personas fueron capturadas durante el allanamiento realizado en la vereda Los Tamarindos. El arsenal quedó a disposición de la fiscalía. ¿Y ustedes qué iban a hacer con todo eso, muñecones? La violencia y la inseguridad no darán tregua en nuestra ciudad. Ni en Barranquilla ni en el departamento. Soledad, Sabana Grande, Sabana Larga. Ningún municipio se salva. Un presunto asaltante murió y otro fue capturado tras un intento de robo en supermercado Ara en Soledad. Ya está listo el robo, no el pollo. ¡Qué barbaridad! Y ahí se forma el coge-coge. Porque claro, inmediatamente dieron aviso a las autoridades, quienes llegaron y se formó el agarra y dámelo. Un asaltante murió y el otro fue capturado.
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7: Debo aceptar que a quien le agrado hoy, no es seguro que le agrade mañana. y eso no tiene por qué ofenderme. Si acepto que a veces las personas no pueden dar más. Si acepto a quien está conmigo, tiene derecho a no estarlo. Si acepto a quien amo, tiene derecho a tomar sus propias decisiones, aunque a mí no me agraden.

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1: En el cómo amaneció Barranquilla de Tropicana está siempre la información bien tempranito para que te actualices sobre cómo amaneció Barranquilla, el departamento del Atlántico, Colombia y el mundo. Como Jesús Manuel Montalvo, de 21 años, fue identificado el joven cobradiario asesinado la noche del miércoles en medio de un violento atraco en el barrio La Central del municipio de Soledad. Según el informe de las autoridades, la víctima se encontraba realizando sus cobros normales cuando fue interceptado en manada por los cuatro delincuentes a bordo de dos motocicletas que terminaron acabando con su vida. Uno de los criminales desenfundó un arma de fuego y lo intimidó con el propósito de despojarlo de su motocicleta. No obstante, Jesús Manuel se opuso al robo y ahí comenzó el intercambio. Bueno, intercambio no, porque iban en una sola vía. Ahí comenzó el festival de plomoterapia. Malherido en el piso, los ladrones aprovecharon para llevarse la motocicleta y minutos después Montalvo falleció en el lugar. Se conoció que el joven de 21 años tenía un mes laborando como cobra diario. Por otro lado, un joven muerto y otro resultó herido en medio de un ataque sicarial que tuvo lugar en el Malambo la tarde de ayer jueves. Las víctimas estaban caminando en plena vía pública del sector conocido como 5x10. En el barrio San José, una persona que se movilizaba a pie, caminandito, desenfundó un arma de fuego y disparó en varias oportunidades contra ambos jóvenes de 18 y 22 años. Los heridos fueron trasladados a un centro asistencial donde se confirmó la muerte de uno de ellos. Muerto y un herido dejó un ataque sicarial en el Malambo. ¡Qué barbaridad! Y un hombre murió y una mujer resultó herida también en un ataque a bala, pero ocurrido en la calle 49F con la carrera 2D del barrio Carrizal. La víctima mortal, un pelado de 20 años, y la lesionada, una joven de 23. De acuerdo con la información preliminar, ambos se encontraban junto con otras personas en la terraza de una vivienda cuando hasta el lugar llegaron dos hombres en una motocicleta. Según testigos, el parrillero desciende, se baja del vehículo, desenfunda el arma, llega, se pega a la reja, impacta en cuatro ocasiones al joven, dos de ellos en la cabeza, mientras que la mujer sufrió heridas en el tórax y heridas en una de sus piernas. La mujer fue trasladada hasta el camino de la Alboraya, donde permanece recibiendo atención médica. Por su parte, el joven falleció poco después de su ingreso al camino Ciudadela 20 de Julio.
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3: Debo recordar que a veces lo bueno se obtiene esperando y presionando se arruina. Por eso es necesario tener paciencia, esperar tranquilamente y recordar que la impaciencia es producto de un impulso emocional que tal vez pronto pasará. Que la impaciencia asfixia a quien está conmigo. Que la presión se puede convertir en irrespeto.

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1: Mucho se ha escuchado en los últimos días el nombre de María Camila Potosí. María Camila Potosí, una joven de 21 años, quien se encontraba en estado de embarazo de aproximadamente 8 meses. Vivía en Cali y esperaba un bebé cuando, según su familia, esta desapareció. Párele bola a este caso que ha conmocionado a Colombia. La cronología de los hechos va de la siguiente forma. María Camila asistió a un control prenatal en el sur de Cali. Posteriormente fue vista saliendo del lugar. Cámaras de seguridad registraron que María Camila se subió a una motocicleta conducida por otra mujer. Se dice que esta mujer le habría ofrecido cositas para la bebé y por eso ella se fue con ella. Eso fue el 16 de julio. Del 16 al 20, su familia denunció la desaparición. La fiscalía activó el mecanismo de búsqueda, revisaron cámaras, comenzó todo el tema del proceso para lograr encontrar a María Camila Potosí. El día 20 de julio, el cuerpo de la mujer fue encontrado en el corregimiento de La Buitera, cerca del río Meléndez, en Cali. Presentaba múltiples heridas con arma blanca y signos de violencia, pero horrible. ¿Cuál fue el giro que estremeció la investigación? Durante la necropsia surgió el dato más impactante del caso. La bebé de María Camila llevaba, bueno, la bebé que María Camila llevaba en su vientre ya no estaba. Le habían extraído a la bebé. ¿Cuál es la principal hipótesis de la fiscalía? Según la investigación conocida hasta ahora, la mujer habría ganado la confianza de María Camila. Esa mujer sería quien aparece conduciendo la motocicleta que la víctima fue vista por última vez. La hipótesis es que existió un plan organizado para asesinar a María Camila, apropiarse de la bebé y hacerla pasar como propia. Es la hipótesis principal. El día 30 de julio, 10 días después de encontrar en el cuerpo de María Camila, la policía confirmó la captura de 5 personas. La mujer que conducía la motocicleta el día que desapareció y 4 hombres que, según la investigación, habrían participado en diferentes etapas de este atroz crimen. Las autoridades informaron que durante los allanamientos fueron incautados teléfonos celulares, motocicletas y otros elementos que hacen parte, pues, de la investigación. De acuerdo con la información oficial de la Fiscalía, ¿cuáles serían los delitos? Feminicidio agravado, secuestro, desaparición forzosa y ocultamiento o alteración de elementos que son material probatorio. 30 de julio, ayer, para actualizarlos más con esta información, fueron encontrados restos de un bebé en zona boscosa cercana al lugar donde apareció el cuerpo de María Camila. La fiscalía indicó que todo apunta a que corresponderían a los restos de la menor, de Alaya. Así le iban a colocar a la nena. Pero la identificación oficial depende de los análisis de medicina legal y pruebas forenses. Hasta que estos resultados no concluyan, la identidad pues no será confirmada. Los investigadores lograron llegar hasta los presuntos responsables mediante videos de cámaras de seguridad, georreferencias, entrevistas, allanamientos, análisis de teléfono y seguimientos de motocicletas. Aunque el caso ha avanzado significativamente, aún están pendientes pues aspectos fundamentales como la confirmación forense de los restos, el esclarecimiento de los hechos ocurridos y la determinación del grado de responsabilidad de cada uno de los capturados. En síntesis, las autoridades consideran este caso como un presunto crimen planeado contra una mujer embarazada de 8 meses. La captura de 5 personas sospechosas representa el avance más importante hasta ahora, mientras que Medicina Legal trabaja para confirmar oficialmente la identidad de los restos de la bebé, que fue hallada cerca a donde se encontró el cuerpo de la mujer. Dios, de verdad que este es uno de esos casos que lo dejan a uno sin palabras.
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3: Debo aprender a no ser posesivo. El que alguien se vaya no es perder a una pertenencia que a mí me gustaba mucho. Mi pareja no es mía, es prestada. Y su dueño, entre comillas, tiene derecho a llevársela cuando desee. Y aunque ser dueño de alguien brinde más seguridad que tenerlo prestado, debo entenderlo, que es una ilusión. aunque crea que es mía, no lo es. Por lo tanto, no puedo decidir sobre la vida de quien está conmigo.

0: tu carita preciosa me fascina. Mira esa sonrisita coqueta. Elvis Crespo, tu sonrisa. Hoy es viernes, llegó el fin de semana y escuchas cómo amaneció Barranquilla de Tropicana.
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0: Dicen por ahí que pareja que delinque unida permanece recluida, digo, unida. Capturaron a una pareja con tremendo arsenal de guerra en Malamuya, qué barbaridad. La Policía Metropolitana incautó un importante arsenal de guerra en un inmueble ubicado en la avenida Los Tamarindos, en zona rural del municipio de Malambo. En el lugar, las autoridades encontraron un fusil M4, un fusil AK-47, una escopeta recortada, dos pistolas calibre 9 milímetros de la marca Perrieto, dos revólveres calibre 38, municiones y base de cocaína. Esa gente, ¿para dónde es que iba a ver? Un hombre y una mujer que se encontraban en el lugar fueron capturados y puestos a disposición de la URI y de la Fiscalía en Soledad. No pueden decir que entre ellos no había fuego, porque full calibre que sí encontraron. Hasta el momento las autoridades no han revelado la identidad de los capturados. Solo se sabe que esta parejita pues jugaba bastante rudo, al parecer. La información a esa hora de la mañana en cómo amaneció Barranquilla de Tropicana. Más noticias. A propósito de capturas, la policía en Cartagena agarró a Melqui Ortega, alias Masacre, considerado uno de los delincuentes más buscados por el delito de extorsión en Barranquilla, señalado de participar además en la masacre ocurrida en el barrio Montes en el 2022, ¿se acuerdan? El operativo fue desarrollado en la vereda Tierra Baja del corregimiento de La Boquilla en el marco del plan Bastión, en una acción coordinada con la Fiscalía General de la Nación. El pobre Masacre estaba tomándose un coquito frío, relajadito, pasando la chévere, y le llegaron los tombos, se le metieron, lo cogieron, lo agarraron y le masacraron el coco. ¡Qué barbaridad! De acuerdo con las autoridades, alias Masacre, de 22... tenía 22 años apenas. ¡Ay, Dios mío! Dicen por ahí que a los enamorados es a quienes el tiempo más les rinde. Pero yo creo que es a los delincuentes. Oye, esos prontuarios con 22 años. ¡Bárbaro! Estaba requerido mediante orden judicial por los delitos de homicidio agravado en concurso con fabricación, tráfico y porte ilegal de armas de fuego o municiones. Yo creo que ese concurso se lo ganó. Las investigaciones lo relacionan con la masacre perpetrada en agosto del 2022 en el barrio Monte, donde fueron asesinados Alejandro Mesías y Carlos Suárez y Jorge Aguilar. ¡Qué barbaridad! Hablando de recluidos, un motín protagonizado por personas privadas de la libertad se registró al mediodía del martes. Y hasta hoy todavía se está hablando del tema, porque cómo caramba salieron de ahí. Párele, bola, le echo el cuento. Se formó un coge-coge en la estación de la URI de la Cordialidad, en la avenida Cordialidad con carrera 12 del barrio La Ceiba de Barranquilla. La situación obligó a la intervención de agentes de la policía y dejó como saldo dos internos heridos, además de importantes daños en la infraestructura del lugar. Se conoció que la emergencia se presentó a eso del mediodía, cuando los reclusos iniciaron una protesta por las condiciones en las que permanecen recluidos. Si usted no lo sabía, hay un tema de hacinamiento en estos centros de reclusión. Entre las inconformidades manifestadas en el reporte conocido figuraban el hacinamiento, brotes de enfermedades de la piel, claro, porque están ahí pegaditos con pegaditos, sudor con sudor, raquiñita con raquiñita, y la presunta vulneración de los derechos humanos, diría el señor Nayib Bukele. Derechos humanos en la cárcel no tienen. El informe señaló que el CDT cuenta únicamente con tres celdas diseñadas para albergar de manera transitoria a 40 personas. Sin embargo, hasta el momento permanecen recluidos 176. ¡Wow! Realmente sí está full por encima de la medida, ¿no? distribuidas en 148 hombres y 28 mujeres, situación que representa un hacinamiento del 340% y una ocupación del 440%. Asimismo, se indicó que las instalaciones disponen solo de 13 baterías sanitarias, es decir, 3 baños, uno por cada celda, los cuales se encuentran en, bueno, ya se imaginarán las condiciones. En medio de la alteración de orden por la protesta, se generó una riña. Comenzaron a protestar y se agarraron entre ellos en la celda 1 y 2, que porque este dijo, que porque este cogió, y raqui, riquitán, quintán, terminaron incluso personas lesionadas con arma cortopunzante. Uno de los heridos, de 21 años, fue procesado por el delito de concierto para delinquir, hurto agravado, y sufrió heridas en el tórax. Inicialmente fue trasladado hasta el Camino Nazaret y posteriormente remitido hasta el Hospital General de Barranquilla. El segundo lo mandaron también al Camino Nazaret y luego al Paso del Pueblito. La policía explicó que debido al alto hacinamiento no fue posible establecer, pues, con precisión dónde inició el motín. Solamente se sabe que la protesta desencadenó a la pelea y en el medio de la pelea, pues, se desplomó, se desberijuerimiquició y aprovecharon para escaparse. Tras recibir el reporte, el jefe de turno solicitó apoyo al CAD, al Centro Automático de Despacho. Al sitio llegaron inicialmente, pues, 3 patrullas para prevenir, para disipar la riña, para evacuar a los heridos, para auxiliar y devolver el orden hasta el lugar. Hicieron presencia, intentaron establecer, pero en medio del coge-coge y la riña, pues generaron también afectaciones a la infraestructura, lo que desencadenó en una fuga. Como si no fuera poco, qué barbarie. ¿Y cómo estuvo el turno? No, tranqui, tranqui. Hay que señalar que en la mañana entonces del miércoles, esto fue el martes, se presentó un caso de fuga en este mismo centro de detención porque ya venía sentida la infraestructura. Entonces aprovecharon, ay, el menos bobo, dirían por ahí. Fue necesaria la intervención nuevamente de uniformados, quienes llegaron a buscar a los que se habían ido y a darles el tate quieto. Según se conoció, en medio de este agarre y úndelo, por lo menos 10 detenidos se habrían fugado en el curso del día. Fueron redetenidos o recapturados 5. Se conoció que los operativos continúan para dar con el paradero de los otros 5, pues que dejaron el pelero. Ay, marica, el último. Motín y fuga en el centro de detención transitoria de la Cordialidad, que dejó a 2 reclusos heridos, unos 74 privados de la libertad fueron trasladados. 10 se escaparon, a 5 los cogieron y 5 todavía están siendo buscados.
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3: Nunca te quejes de nadie ni de nada, porque fundamentalmente tú has hecho lo que querías en tu vida. Acepta la dificultad de edificarte a ti mismo y el valor de empezar corrigiéndote. El futuro del verdadero hombre surge de las cenizas de su error. No te amargues de tu propio fracaso, ni se lo cargues a otro. Acéptate ahora o seguirás justificándote como un niño.

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1: Recuerden, familia querida, que si hay alguna novedad a esa hora de la mañana en las calles, en las vías, en los barrios, por donde usted pasó, dijo, uy, suena, mira, semáforo dañado, un trancón, un accidente, algo diferente a lo habitual, nos puedes informar al 300-356-5627, me han dado tu nota de voz y en texto la palabra novedad. A propósito del tema de ahorita de reclusos, oiga, esta historia lo deja uno así como, ven acá, pero ¿qué pasó aquí? Dos reclusos, un hombre y una mujer, fueron encontrados sin vidas en una celda de una cárcel en Ibagué. Párele bola al cuento. Sí, un hombre y una mujer, ambos estaban recluidos. Hay muchas preguntas, lo sé, muchas preguntas. Párele bola a la historia. Esta pareja fue hallada sin vida en una celda de una cárcel, de la cárcel de Ibagué, luego de un encuentro íntimo autorizado por el INPEC. Así se confirmó ayer jueves por esta misma institución. Los reclusos fueron identificados como John Muñoz y Mariana Muñoz. ¿Ay? Porque tienen el mismo apellido. No, pero no son hermanos, ya rectifiqué. Bueno, creo. John Emerson Muñoz Guerrero y Mariana Muñoz Vega fueron hallados por un oficial de la cárcel, quien se acercó a la celda tras finalizar el tiempo permitido para el encuentro y tocó la puerta en varias oportunidades sin recibir respuesta. Luego de varios llamados, ingresó a la habitación en la que se encontró el cuerpo de la mujer sobre la cama y el del hombre en el piso sin signos, con signos de ahorcamiento. Por lo que llamó al personal médico, que confirmó pues la muerte de ambos. Según el INPEC, la pareja mantenía una relación desde hace 17 meses y solicitó varios encuentros íntimos en este periodo. ¡Coge! Tienen más encuentro íntimo que tú y que yo, Gordy. El hombre estaba... Ay, perdón que se murieron, perdón. El hombre estaba recluido desde el 2024 y cumplió una condena de 22 años y 4 meses por el delito de feminicidio. Mientras que la mujer ingresó a la cárcel en el 2023, acusada de fuga de presos con una pena de 4 años. Espérate, que es que los cálculos no me dan, o sea, se conocieron en la cárcel. Ella entró en 2023 a la cárcel y él en 2024. En esta cárcel se puede, de hombres y mujeres, perdónenme, yo creía que las cárceles eran nada más unas de hombres y otras de mujeres. Bárbaro, bárbaro. Las autoridades están informando, pues, el informe del Instituto de Medicina Legal para determinar las causas de la muerte de ambos reclusos, mientras pues investigan las circunstancias en las que habrían ocurrido los hechos. Pero sí es como bastante raro, ¿no? Ve a alguien que me aclare lo de las cárceles. O sea, en la cárcel de Ibagué es de hombres y de mujeres. O sea, están mezclados. Porque es que no me dan los tiempos. Si a ella la metieron presa en el 2023 y a él lo metieron preso en el 2024, estamos en 2026 y ellos tenían 14 meses de relación, es decir, año y pico. O sea, según mis cálculos, se conocieron en la cárcel, ¿no? Sí, así es. Bueno, el punto es que ellos les permitían estas visitas conyugales, estas visitas de cariño, de amor, de comprensión, de ternura. Y en medio de esta visita, pues fueron hallados sin vida, con signos de ahorcamiento el joven, el chico. Y bueno, todavía están esperando los informes de medicina legal. ¡Qué bárbaro!
2: No, Maite, ella estaba prófuga de la justicia y le hacía visita domiciliaria al man. Eran marido y mujer, estaban condenados, pero ella estaba prófuga de la justicia. Parece ser que los envenenaron porque estaban cantando más que Diomedes.
1: Oye, pero y un prófugo de la justicia, si se supone que lo está buscando la justicia, ¿cómo va a hacer visitas conyugales a una cárcel? No se supone que en la cárcel está la justicia. He quedado.
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4: Receta para la felicidad. 5 tazas de amor. 4 cucharadas de esperanza. 4 cucharadas de ternura. 3 tazas de risas. 2 tazas de perdón. 4 tazas de fe. 2 cucharadas de gentileza. 2 cucharadas de comprensión. Y escuchen bien, así se prepara la felicidad. Tómese el amor y la ternura y mézclese con la fe. Incorpórese en la comprensión y en la gentileza. A continuación, se le agregará la esperanza y el perdón. Rocíese abundantemente con risas. Cocínese con luz del sol y sírvase diariamente raciones generosas.
1: Ya averigüé porque yo no me podía quedar con esa. La cárcel de Ibagué, conocida como el Complejo Carcelario y Penitenciario de Picaleña, es un centro de reclusión mixto. Cuenta con bloques y patios separados, tanto para hombres como para mujeres, pero ellos se pueden conocer cuando salen al patio, porque están divididos como por rejitas. Entonces ahí pueden verse. Es decir, sí se conocieron en la cárcel, es decir, ella no estaba ningún prófuga. Ambos estaban recluidos en este centro carcelario cuando comenzaron su relación. ¡Coge! Gracias al oyente que me dijo que trabajó en San Andrés, en una cárcel y era con esta modalidad. La cárcel era mixta, claro, funcionan con patios separados y todo el cuento. Pero tienen población de ambos sexos, de ambos géneros, mujeres y hombres. Ella entró en el 2023 y él en el 2024. Se conocieron, comenzaron una relación y les permitían el tema de las visitas conyugales, pues porque se sabía que tenían una relación. Mira tú, ahora sí, se encuentran entonces investigando qué habría pasado con esta pareja. 5 de la mañana con 55 minutos en Cómo Amaneció Barranquilla de Tropicana. Llega Cancel y Raúl para volver y volver.

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0: acá junto con Juanes en una fusión que no sabíamos que necesitábamos escuchar. Antes que el tiempo se vaya, 6:07 en Cómo Amaneció Barranquilla de Tropicana. Buenos días.
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0: Don Giovanni, usted tiene los titulares deportivos a esta hora de la mañana. Feliz viernes, Giovanni.
2: Así es, llegó el viernes. Hola. Y está terminando el mes, ¿no? Ya mañana es agosto. Hoy viernes, un partido de la segunda fecha. Anoche se jugó Bucaramanga frente a Llaneros. Mañana sábado, 4 compromisos, entre ellos el de Junior frente a Millonarios, 8:15 en Barranquilla. El domingo, 3 partidos. Jaguares frente a Nacional en Montería, 3:45 de la tarde. La fecha se va a cerrar el día miércoles 2 de septiembre, o sea, falta más de un mes. Bueno, también en el torneo de ascenso, hoy tenemos Unión Magdalena frente a Urso Marzo. Real Cartagena visitará a Real Cundinamarca el domingo y el Barranquilla frente al Atlético. Ya está apuntándole Colombia al Mundial 2030, porque la selección Colombia tendrá amistoso el sábado 26 de septiembre en Estados Unidos ante México. La prensa internacional está destacando en sus titulares la eliminación del Junior en Copa Colombia, como lo han hecho en Francia y también en Brasil. Resaltan que un equipo de la B le ganó al bicampeón de Colombia. Atención, a los 88 años de edad falleció el último sobreviviente de la selección Colombia del Mundial de 1962. Hernando El Mono Tobar. La Dimayor ha reprogramado 11 partidos de las fechas 1, 3, 4 y 9. Todo porque hay realización de eventos y conciertos, igualmente remodelación de estadios y súmele la posesión presidencial. La FIFA quedó con algunos cambios ahí que están medio programando, pero ya se manifestaron desde Europa, dicen que no aprueban esto. Y también de la CONCACAF. La selección Colombia sub-19 comenzó participación en los Centroamericanos y del Caribe. Ganaron 1-0 a Panamá. Hoy en la femenina va a jugar a las 3 de la tarde ante México, fecha número 2. En la fase final del Campeonato Nacional sub-15, Atlántico venció 2-1 a Cauca, ya suma 7 puntos. Y va a jugar frente a Antioquia, que está en el primer lugar. Ese partido a las 8 de la mañana hoy. Así quedaron las llaves de los octavos de final de la Copa Colombia. Estos se van a jugar los días 11 y 13 de agosto. Bueno, vamos rápidamente con Real Cundinamarca frente a Internacional de Bogotá, Quindío, Llaneros, Nacional, Cali, Pasto, Medellín, Caldas frente a Alianza, Valledupar, Santa Fe, con el Unión Magdalena. El ganador va a jugar frente a Fortaleza y el ganador de Barranquilla frente a Millonarios se enfrentará al ganador de América Pereira. Colombia ya suma casi 100 medallas en los Centroamericanos y del Caribe. Y para el juego de mañana del Robelio Martínez, la tribuna norte estará sin público, y esto porque debe cumplir una fecha de sanción. Son 2, pero esta será la primera. Solo están habilitadas las tribunas occidental y oriental. ¡Tropi de partes Tropicana!
0: Bueno, gracias, Giovanni, muy rápidamente por la información deportiva. Y hora de la mañana, los titulares en Cómo Amaneció Barranquilla de Tropicana, la emisora diferente. 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

0: Ay Dios, gracias por este nuevo amanecer, gracias por este nuevo día que nos regala, gracias por este nuevo empezar. Ay Dios, por ese tintico tan delicioso. Ay, ese olor a tinto, Dios mío, qué cosa tan deliciosa. Contemplar la naturaleza. Gracias, papito Dios, por esta mañana que nos regala, por este nuevo día, por esa persona que sonríe, que esa persona que a pesar con todos los problemas que tiene en su mente, en su cabeza, le pega una sonrisa a la vida, Señor. Gracias, papito Dios. Y a esta hora nos conectamos a través de TikTok en
1: @tropicana_barranquilla. A través del TikTok ya estamos en vivo y en directo para todos los oyentes. Feliz y bendecida mañana, muy buenos días. Gracias por su sintonía, gracias por acompañarnos, por conectarse en esta transmisión. Gracias a todos los que nos escuchan fuera del país, también a través de tropicanafm.com y a nuestros queridos oyentes en Barranquilla en los 89.1. En este viernes, viernes de niños, estamos ya atentos a recibir las oraciones de los más pequeñitos de la casa que envían su notica de voz orándole a Papá Dios a esta hora al 300-356-5627 en este viernes de niños. Papito Dios, te damos gracias. Gracias por regalarnos un nuevo día. Gracias por el aire que respiramos, por la familia, por los amigos y por las cosas bonitas que haces en nuestras vidas, incluso cuando no lo vemos. Señor Jesús, gracias. Gracias por tu misericordia, por tu amor, por permitirnos disfrutar el aroma del café, saborear lo rico de un pancito, de un pedacito de yuca, de un bollito con queso. Gracias por los sabores de la vida. Hoy quiero caminar, Padre misericordioso, agarrado de tu mano. Te quiero pedir que cuides mi corazón para que sea bueno, amable y obediente. Un corazón que sea como el tuyo, Señor. Que yo actúe a imagen y semejanza tuya, Padre de misericordia, Padre de bondad. Ayúdame a decir siempre la verdad, a compartir con los demás, a respetar a mis maestros y a tratar con amor a cada persona que encuentre en el camino. Protégeme, Padre de misericordia, de todo peligro. Acompaña también a mi familia y llena nuestro hogar de paz, salud, alegría y mucho, mucho amor. Que los hogares donde hayan niños, estos puedan crecer sabiendo que son amados, que son respetados, en un entorno donde puedan ser niños sin tener miedo de serlos. Cuando tenga miedo, Padre, recuérdame que tú estás conmigo. Cuando me equivoque, enséñame a aprender. Cuando esté feliz, ayúdame a darte gracias. Que en las buenas no se me olvide agradecer, así como en las malas no me olvido de pedir. Quiero, Señor Jesús, que hoy mi vida tenga un propósito de llevar felicidad a otra persona. Que yo hoy pueda ser feliz, pueda hacer sonreír con mis palabras y mis acciones a alguien que esté teniendo un mal día. Porque quiero ser una pequeña luz que refleje tu amor. El cambio, Señor Jesús. El cambiar el mundo comienza una persona a la vez. Permíteme ser cambio el día de hoy. Permíteme ser instrumento de tu palabra, Señor Jesús. Instrumento de tus lecciones. Dice en la Biblia, dejen que los niños vengan a mí y no se los impidan. Permíteme, Padre, que hoy mi corazón sea el corazón de un niño y mi actuar sea con la inocencia de esos chiquitines que todos los días nos enseñan cómo es vivir según tu palabra.
0: Estamos en vivo también en Instagram.
1: En Instagram.
0: Tropicana Barranquilla, Rodolfo, yo, para que sepa.
2: Muchas gracias, Rafa, en el nombre del Padre, en el nombre del Hijo y en el nombre del Espíritu Santo de Dios. Padre amado, Padre Santo Jehová, en el nombre de Jesús, invocamos tu misericordia para que nos ayudes a perdonar nuestros errores y a valorar los dones que nos has dado. Ya ve, nosotros fuimos creados con amor por ti, demostrándonos que tú nos amas de manera incondicional. Somos tus hijos amados, a los cuales tú sostienes y nunca dejas solos. Señor, tus obras son maravillosas y eso lo sabemos muy bien. Jehová, llena nuestras almas de paz y confianza para caminar por la vida con la frente en alto, Señor, sabiendo que tú estás con nosotros y que fuimos creados por ti con un propósito divino. Hoy, Señor, te entregamos todas nuestras cargas. Hoy sentimos nuevamente la fuerza de Dios en nuestras vidas. Gracias por todo, papá. Jesucristo resucitó. En verdad, ha resucitado. Vive Jehová, en cuya presencia estamos.
1: Amén, amén, amén, y amén.
3: Y espero que vaya a las reuniones también, ¿oíste?
2: ¿Cómo no?
1: Sí, creerlo, no solo decirlo.
3: También vaya a las reuniones.
2: Qué bueno, qué bueno.
3: A los grupos de oración, vaya.

0: pero hoy no hay cartica porque la mejor cartica la tienen los niños.
1: Y es día de niños.
0: Por eso, la mejor cartica la tienen los niños.
2: La oración, la comunión con Dios hoy viernes la llevan a cabo los niños de Barranquilla, Rafa.

0: Ángeles. Hoy no solo voy a pedir por mi papi abuelito, voy a pedir por todos los papi abuelitos de todo el mundo.
1: Ay, qué belleza.
0: Papito Dios, por favor, cúralos y todas esas personas que no tienen un hogar y esos niños. Amén, y amén, y amén. Tropicana la más bacana.
2: Hoy es viernes de oraciones de niño. Gracias, que Dios te bendiga.
3: Buenos días, Tropicana. Hoy es el día más importante de mi vida. Cumple mi mamá.
1: ¡Ay, qué belleza!
3: Les da las palabras muy lindas. Gracias por tu amor. Gracias por cuidarme siempre. Estar conmigo en todo momento. Te quiero mucho, mamá. Feliz cumpleaños.
2: ¡Ay, qué
3: bonito! ¡Pásalo bacán! Tropicana, más bacana.
2: Eso.
4: Te ponga el teléfono.
5: Muy buenos días, Tropicana.

0: por mi mami. Te amo, Tropicana.
1: Nosotros también te amamos. Gracias por esa linda oración, Estora y Tropicana. Bendiciones.
0: Buenos días, Tropicana. Hoy le doy gracias a Papito Dios porque me ha dado el pan de cada día, porque me creó esta familia hermosa, porque me da paz a mi casa y no tengo ningún conviviente malo aquí en mi casa. Gracias. Gracias Dios que tengo una casa, un techo donde vivir y una cama.
1: Qué hermosura.
2: Los pelados sorprenden a uno.
3: Señor, Padre bendito, Dios.
1: Bueno, pues primero que hoy es viernes de niños a esta hora Tropicana.
4: Angelito de mi guarda, mi dulce compañero, no me desampares ni de noche ni de día, hasta que me pongas con paz y alegría, con todos los santos, Jesús, José y María, Tropicana la mamá.
1: ¡Hey, Dios te bendiga! ¡A ti, a tu familia! ¡Michael!
5: ¡Buenos días, Dios!
6: Te doy gracias.
5: Te doy gracias.
6: Por un nuevo día.
5: Bueno, buenos días.
6: Para mi familia.
5: Para mi familia.
6: Y para mí.
5: Y para mí.
6: Bendiciones.
5: Bendiciones.
6: A esas mamitas.
5: A estas mamitas.
6: Azules.
5: Azules.
6: Que con toda la paciencia y el amor.
1: Sí.
5: Que toda la paciencia.
6: Y el amor.
5: Y el amor.
6: Que tienen.
5: Que tiene.
6: Hacia nosotros.
5: Hacia nosotros.
6: Los príncipes azules.
2: Ah, qué belleza.
5: Los príncipes azules.
6: Te damos gracias.
5: Te damos gracias.
6: Por lo bueno.
5: Por lo bueno.
6: Y por lo malo.
5: Y por lo malo.
6: Buenos días, Maite.
2: Buenos días.
5: Buenos días, Maite.
6: Buenos días, Rafa.
1: Buenos días.
5: Buenos días, Rafa.
6: Buenos días, Lucho.
5: Buenos días, Mucho.
1: Oiga, pelado.
6: Buenos días, Rodolfo.
1: Está Rodolfo. Bien.
7: Buenos días.
1: Está bien. Que Dios te bendiga, Michael. Hey, que Dios te bendiga.
2: Dios y ese te bendiga, color, Príncipe Azul.
1: Ese color que simboliza un poco esa lucha de amor, de cariño con el autismo, Rodolfo, sí. Al lado del autismo. Le queremos mandar un abrazo a Michael.
2: Michael.
1: Te mandamos un abrazo enorme, gigante. Que Dios te siga bendiciendo y que tu mami y tu papi siempre se van a sentir muy orgullosos de ti. Que Dios
2: y
1: te bendiga.
2: Que nosotros estamos orgullosos de que seas nuestro oyente.
1: Así es.
8: Buenos días, Tropicana, bacana. Soy Lucía Betancourt.
1: Lucía.
8: Gracias por tener una hermana con quien jugar.
1: Uy, qué chévere.
8: Un papá y una mamá. Gracias por tener comida. Y un cuarto donde dormir. Chao, chao.
4: Señor, gracias por este nuevo día. Bendice a todas las familias, cuida a los enfermos, protege a quienes van del camino al trabajo o al estudio y acompaña a quienes más te necesitan. Regálanos salud, paz y fuerza para afrontar este día con esperanza. Amén.
1: Amén.
4: Mi nombre es Didier Alzate y ya me voy para el colegio.
1: Vaya, tranquilo, para el colegio, a disfrutarse el colegio. Hágalo con todo el amor del mundo y disfrútelo, aproveche el colegio porque ahí es donde uno aprende bastante, Rodolfo.
7: ¿Cómo no?
2: Gózatelo, Didier.
1: Juega todo lo que quiera, hombre.
7: Claro que sí.
9: Buenos días, Tropicana, la más bacana. Hoy voy a dar una oración muy hermosa. Jesucito de mi vida, eres niño como yo. Toma mi corazón, tuyo es mío, no. Santa María, Madre de Dios, ruega por nosotros pecadores, ahora y en la hora de nuestra muerte. Amén. Dios, cuida a nuestra familia, cuídame que ahora voy para el colegio. Perdóname todos los pecados y a la mesa de trabajo. Amén. A Maite, a Rodo.
1: Rodo.
7: Gracias.
9: Y a Ñato.
1: Yo no estoy aquí.
9: Y a la vecina.
2: Yo tampoco. Mando un besote.
9: Me llamo Samara la Madrid Fadús. Amén.
1: Amén. Dios te bendiga, Samara. Buenos días.
10: Hola, Tropicana. Me llamo Hendrik. Hoy quiero hacer una oración y darle feliz cumpleaños a mi primito que cumple 15.
2: Wow.
10: Papito Dios, gracias por darnos todo lo que tenemos ahora. Dale una bendición a los que están en la calle. Dale un pedazo de pan, algo de comer, algo de tomar. Dales una casa, que tengan un techo para protegerse, que tengan algo para ser más felices. Quiero darle feliz cumpleaños a mi primito Johan y darle bendiciones. Feliz cumpleaños, Johan.
1: ¡Hey! ¡Feliz cumpleaños, Johan!
2: ¡Qué hermosura, Dios mío!
1: ¡Buenos días, Tropicana!
7: Buenos días, Rafa.
1: Bueno, papá, la buena para ti, Tropicana. Estamos con los niños, Rodolfo, a esta hora de la mañana. En la oración de los niños a través del WhatsApp 303-56-5627 de Tropicana. Vamos a ver. Sí, vamos a ver si
2: se escucha casi.
1: Sí, no se escucha casi. Bueno, Tropicana.
11: Muy buenos días, Tropicana, la más bacana. Hoy les vengo a hacer mi oración. Señor, hoy te pido, papito Dios, por todas esas personas que te necesitan en su corazón. Epa. Por esas personas que necesitan que tú les ilumines el camino, por esos niños y personas que están en un hospital, porque tú eres el único que sabe lo que ellos tienen y el único que los puede curar. Te pido también por esas personas que están en la calle, para que les des una oportunidad de salir de ahí, Señor. Caramba. También te pido por esas personas que necesitan pagar gastos médicos o que tienen problemas, Señor. Ayúdalos a resolverlos. También te doy gracias porque hoy me permitiste empezar este día, me permitiste abrir mis ojos, me permitiste estar aquí yendo al colegio y me permitiste mandarle esta oración a Tropicana.
1: Que Dios te bendiga.
11: También te pido para que me vaya muy bien en el colegio.
1: Mínimo no estudiaste
2: Amén.
1: Anoche. Mínimo no estudiaste
2: Divina.
1: Anoche. Mínimo no estudiaste. No, mentira, Rodolfo.
12: Dime, Rafa.
1: Rodolfo, habla mejor que tú y yo juntico hoy.
12: ¿Verdad que sí?
1: No, se expresa muy, pero muy bien. Que Dios te bendiga hoy siempre a ti y a tu familia.
13: La Tropicana, la más bacana. Hoy me voy para el colegio. Y bendiciones para toda la mesa de Tropicana.
1: Dios te bendiga.
14: Buenos días, Tropicana. Hoy le damos gracias a Dios por este día tan maravilloso. Te quiero, Rafa.
1: ¡Ay, gracias!
14: Buenos días, Tropicana, la más bacana.
1: ¡Sofi!
14: Hoy le quiero decir a papito Dios que cuida a mi familia, también a mis amigos, a mi hermanito Jacob, a mi mamá, a mi papá y a mami.

0: primos, Ariana, no. Enrique, a Muya. Y también a los de Tropicana, a Maite, a Rafa, a Rodolfo y a Lucho.
1: Epa.
0: A la vecina de Añato. Amén, amén.
1: Amén, amén, amén, gracias.
2: Buenos días, Tropicana, la más bacana.
1: Oye, esta pelera que
2: hoy quiero hacer una oración.
1: Ajá.
2: Señor, bendice a mi familia, bendice a mis abuelos, a mis primos, a mis primas. Bendice al que está en la mesa. Señor, bendice a mis abuelas, a mi primo, a mi prima, a mi familia, a mi hermana.
3: Saludo.
2: Un saludo para Maite.
4: Un saludo, mi amor hermoso, que Dios te bendiga.
2: Buenos días, Tropicana, la más bacana. Ella no sabía bloquear a mi casa y hoy estoy de cumpleaños.
1: Ay, está de cumpleaños.
2: Y hoy les voy a dar mi oración.
1: Eso.
2: La del Padre Nuestro y la de la Santa María. Padre nuestro que estás en el cielo, santificado sea tu nombre, venga a nosotros tu reino, hágase Señor su voluntad en la tierra como en el cielo. Danos hoy nuestro pan de cada día, perdona nuestras ofensas como también nosotros perdonamos a los que nos ofenden. No nos dejes caer en la tentación y líbranos del mal. Amén. Santa María, Madre de Dios, ruega por nosotros pecadores ahora y en la hora de nuestra muerte. Amén. Muchas gracias, Tropicana.
1: Que Dios te bendiga.
4: Que te bendiga.
5: Le dijo un santo. Amén.
1: Amén.
5: Palpitorias de amor, por la vida, por la salud, por amor, por tu raza, por cebolla. Palpitorias, tropréjelos, miremos esto lo mal, de toda la pelea y esto lo maldad. Y
1: todo lo
5: femenal.
6: ¡Oh! ¡Qué bueno!
1: ¡Qué oración tan hermosa!
6: ¡Eso! ¡Vaya!
1: ¡Abigail!
7: Hola, Tropicana, la más bacana. Y quiero que den salud a todos los niños. Gracias.
1: Amén.
4: Dios te bendiga.
1: Amén. Y amén. ¿Este chiquilín quién es?
8: María Tropicana, que Dios te bendiga.
1: A ti también, que Dios te bendiga, hombre.
9: Venían Popetana.
10: Hoy
11: voy a hacer.
9: Voy a hacer.
11: Oración.
9: Oración.
11: Por Dios.
9: Que este Dios. Bátame. Protégeme.
1: Amén.
9: En nuestros sueños. Amén.
1: Amén. Y amén. Amén.
12: Buenos días, Tropicana. Voy a cantar mi angelito de mi guarda.
1: A ver, ¿cómo que dice?
12: Ángel de mi guarda, mi dulce compañía, no me desampares ni noche ni de día, hasta que amanezca con paz y alegría con todos los santos, Jesús, José y María. Amén, que sueñe con los angelitos.
1: Amén.
6: Amén.
1: No, pero hasta ahora no puedes soñar, porque estás despertándote.
4: Me voy a mi casa a dormir, Rafael, me manda a soñar con los angelitos.
1: Hombre, que Dios te bendiga.
13: Hola, Tropicana, la más bacana. Yo me llamo Julia Col. Gracias, papito Dios, por mi salud. Gracias que nunca falta un pan de comida aquí. Papito Dios, gracias por mi papito y por mi mamita. Gracias porque tú me diste la vida para, y tú le diste la vida a mis papitos para que ellos me cuiden, papito Dios. Y así como me estés tratando a mí, papito Dios, así quiero que trates a los niñitos que no tienen nada de comer. Gracias por un techo donde vivir, papito Dios. Gracias por todo lo que nos has dado. Amén y amén.
1: Y amén.
13: Chao,
1: amén.
13: Tropicana.
1: Chao.
13: La más bacana.
1: Eso. Bueno, vamos con Anita.
14: Tropicana. La más bacana.
1: ¡Eso!
3: Buenos días, Tropicana. Saludos desde Vilhelmina, Suecia. Epa. Gracias, Maite, por mandarme saludos en mi cumpleaños.
1: ¡Eso!
4: ¡Ay, un beso, mi amor!
10: ¡Aquí hay estado de sus pies! ¡Tan grande y fuerte, mi señor! ¡Mi pequeño corazón, su templo es! ¡Su templo es! Otra vez
4: que yo quiero verla otra vez.
1: ¿Qué quiere?
4: Otra vez.
1: Ok, vamos a mostrar otra vez.
10: Y aquí hay el estado de sus pies. Tan grande y fuerte, mi señor. Mi pequeño corazón, su templo es.
4: Ay, cosita hermosa.
1: Ay, qué cosa tan hermosa. Bueno, pues.
14: Bueno.
15: Tropicana, la más bacana.
16: Buenos días.
14: Tropicana,
17: Tropicana, buenos días. Hoy vengo a orar en el nombre del Padre, del Hijo, del Espíritu Santo. Amén. Dios, hoy te pedimos que nos cuides, que nos protejas de todo mal. Que hoy sea un día de alegría, de oración. Amén.
1: Amén.
18: Buenos días, Tropicana. Hoy vamos a hacer una oración. Papito Dios, te damos gracias por un nuevo día, porque el 29 de julio pude pasar mi cumpleaños bien y gracias a ti, Dios, mi mamá pudo salir de la clínica. Rafa, chao, Rafa Escopeta.
4: ¡Ay, Clary!
1: ¡Hombre, gracias a los peladitos, gracias a los

0: No, me sonríe la vida, Rodolfo, sonríe la vida, sonríe la vida. Maite, ríete, Maite. Ay, he preguntado a ti que
1: yo no me río así.
2: ¿Verdad?
3: Pero sí, yo no me río así.
0: No, ¿cómo te ríes tú?
2: Ríete, Maite, ríete, Maite.
3: Pero es que es un chiste, me río.
2: ¿Verdad?
3: Es que es un chiste, Rol.
0: A mirar la cara nada más, ya.
4: Tropicana, la más bacana. Que Dios nos bendiga a todos.
0: ¡Eso! ¡Que Dios se bendiga, la buena! ¡Vaya!
5: Que la alegría cure el alma.
0: Y adivine con qué nos vamos ahora, Rodolfo.
2: ¿Con qué nos vamos ahora?
0: Los niños se apoderaron de Tropicana, Rodolfo. Los niños son los que mandan en Tropicana, Lloró. Adivine con qué nos vamos ahora, Lloró.
2: ¿Con qué nos vamos ahora?
0: Ahí.
2: Dímelo.
3: Con los chistecitos.
0: Con huesito, pero cortito. Los niños comienzan a mandar sus chistes a esta hora en Tropicana, Rodolfo.
2: Muy bien, al 300-356-5627, Rafa.
0: Porque hoy es viernes de
2: Viernes de gozar, de bailar, de Tropicana escuchar.
3: De reír.
0: Pero que manden los chistes a los pelados, que manden el chiste a los pelados, a ver. Bueno, vamos de una vez, como peluqueando loco.
6: Huesito pero cortico, hey. Huesito pero cortico, hey. Huesito pero cortico en Tropicana.
5: ¡Un huesito!
0: Ay. Huesito con los niños, uy. Huesito con los niños, ah. Huesito con los niños. Y ya mandan hasta video echando chiste y todo.
7: ¿Qué le dice un pollito a otro pollito?
8: Otro pollito.
7: ¿Qué le dice?
8: Otro pollito.
7: Piu, piu.
0: Tropicana
7: la más bacana.
0: Claro. Sofi.
9: ¿Qué hace una vez en el gimnasio? ¡Zumba!
0: Epa.
10: Buenos días, Tropicana, ¿cómo les va?
0: Bien.
10: Un hombre fue al doctor diciendo, doctor, doctor, me estoy llenando de pelos. ¿De qué padezco? El doctor le contestó, padeces un osito.
0: Parece un osito. Ahí están los niños enviando su chiste, Rodolfo. Están aquí en Tropicana. ¿A cuál es el número? ¿Cuál es el número de WhatsApp?
2: 300-356-5627.
9: ¿Qué le hizo un semáforo a otro? No me mires, me estoy cambiando.

0: No peces.
1: No.
2: No?
0: Nada.
1: Nada. Ai!
0: Com un cavallo.
1: Ah, un cavallo. Nada.
3: Nada.
1: Com el güeyito perverso, ¿no?
2: Eso, perverso.
0: ¿Qué le dijo un pollito y otro pollito?
1: ¿Qué dice Michael? ¿Qué dijo? ¿Qué dijo Michael?
0: Nada, porque no habla.
1: Ah, pues.
0: Hombre. Dame la llave del carro.
4: ¿Del qué?
0: Del carro.
4: ¿Del qué?
0: Del carro.
4: ¿Del qué?
0: Del carro.
4: ¿Del carro?
0: Sí.
1: Hombre, tropicana.
5: ¿Qué hace una rata con una ametralladora?
1: Una ametralladora. Una ametralladora.
6: Hola, Tropicana, la más bacana. Mi nombre es Salomón Ardila y este es mi chiste. Espero que les guste.
1: Eso.
6: ¿Qué hace un pollito con una pistola?
1: ¿Un pollito con una pistola?
6: Dispara pío pío.
1: ¡Hombre!
7: Huesito, pero cortico. Huesito, pero cortico en Tropicana.
1: ¡Un huesito! Huesito con los niños, huesito con los niños, huesito con los niños.
8: ¡Hola,
1: amigos!
8: ¡Soy
1: Mickey Mouse! ¡Ya, ya, ya! ¡El vacilada de Tropicana!
9: Hay un perro que se llamaba Chiste. Cruzó la calle y un perro se lo atropelló y se acabó el chiste.
1: Buenos días, Tropicana. Buenos días, ¿quién se lo oyente, pues?
10: Buenos días, Tropicana. Bueno, el chiste es, primer acto, hay un calvo esperando la estación de tren.
1: Ajá.
10: Se cierra el telón, segundo acto. Aparece el tren y lo deja. Se cierra el telón. ¿Cómo se llama la obra?
1: ¿Cómo?
10: Por un pelito.
11: Buenos días, Tropicana. ¿Ustedes saben por qué los peces no van al colegio?
1: ¿Por qué?
12: ¿No van al colegio?
11: Porque se le mojan los libros.
1: Oye, qué cosa, hombre, Tropicana.
13: Hola, Tropicana.
3: Hola.
13: Preguntas y respuestas. ¿De cuántos quilates es la cadena perpetua?
1: ¿De cuántos quilates
3: es la cadena perpetua? Maestro Rodolfo.
2: No sé, no tengo la menor idea.
1: Y se ríe. Como que dice, voy a dejar el pelerme hoy. ¡Hombre! ¡Ey! Cero y en las 51 minutos. 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
9: Maite, ¿por qué los gatos hacen miau?
3: ¿Por qué?
9: Yo no sé.
1: ¡Hombre, Tropicana!
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3: Atención, porque una noche agitada y de terror, donde la zozobra se apoderó del barrio Carrizal el día de ayer jueves 30 de julio, sicarios en motocicleta llegaron hasta las afueras de una tienda ubicada en la 50A con carrera 3E y abrieron fuego contra dos hombres que se hallaban en la parte externa de la misma. Aunque las identidades oficiales no han sido reveladas, se conoció que las víctimas eran conocidas como Wason y Juanqui. Uno de los hombres trató de huir y refugiarse dentro del establecimiento comercial. Y al notar la presencia, al notar que los agresores, que este se había levantado, pues también hicieron que las balas lo alcanzaran. Mataron al guasón, está muerto ya. Fue lo que se escuchó después de darle de baja a estos hombres que se encontraban en la parte externa de la tienda. Uniformados de la policía y funcionarios de criminalística hicieron presencia en la escena para realizar las labores de inspección y dar con el paradero de los responsables, además del motivo de este homicidio.
1: 6 de la mañana, 53 minutos. minutos. 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
1: ¡Hey, Rodolfo!
2: ¡Dime, Rafa, dime, Rafa!
1: ¡Me salió el tiro por la culata cuando! Es una frase muy popular, ¿no?
2: ¿Verdad que sí?
1: ¿Me salió el tiro por la culata cuando?
2: ¡Me salió el tiro por la culata! Cuando fui a la tienda a buscar 2 litros de leche, me dijeron, ¡no hay crédito! ¡Está suspendido el crédito!
1: Vecina, me salió el tiro por la culata cuando dije... Yo invito y aparecieron hasta los primos que viven sin Celejo, Maite.
3: Wow.
1: ¡Joda!
2: ¡Epa!
3: Me salió el tiro por la culata cuando le estaba contando algo gracioso a mi mamá y terminó regañándome porque dije algo que no tenía que decir.
1: ¡Mierda! ¡Vecina!
8: Rafa, me salió el tiro por la culata cuando le fui a decir a la vecina que el marido estaba jugando VR y dije que sí, yo le di permiso y qué.
1: ¡Mierda! ¡Por chismosa!
3: ¡Por zapa!
1: Hombre, Tropicana, hombre, ¿qué hizo la oyente por acá? Ajá, buenos días.
12: Me salió el tiro por la culata, buenos días.
1: Buenos días.
3: Buenos días.
12: Un megaset, no funcionó.
15: Buenos días, Tropicana, buenos días, Rafa, Maite, vecina, Ñato.
1: Epa.
15: Rafa, me salió el tiro por la culata el día que estaba cumpliendo años y me fui para mi mamá y la mujer llamó y mi mamá dijo que aquí no ha llegado ese sinvergüenza. Me salió el tiro por la culata cuando le iba a avionar un viajecito al patrón, y cuando llegó allá al descargue, allá estaba él.
16: Los Picanas, buenos días. Me salió el tiro por la culata cuando fui a la empresa a solicitar un crédito y me dijeron, yo creo que hasta este año trabajas.
2: ¡Ay, qué cosa!
1: Oye, Maite, me salió el tiro de la culata cuando le presté plata porque me podía ayudar con un trabajo. Y ahora se me esconde el desgraciado. Ñato, buenos días, Ñato. Amaneciste bien.
17: Buenos días, Rafa.
1: Estás alentadito, Ñato. Ven para sacarte los gases.
17: Ay. Rafa, me salió el tiro por la culata cuando le agarré 50 barras a mi mamá y se me perdieron.
15: Tropicana, me salió el tiro por la culata anoche porque leí un amigo a tomarnos dos frías. No voy llegando a la casa de una puta dentro de hogares.
2: Oye.
18: Me salió el tiro por la culata cuando el profesor se le olvidó que había parcial y nos dijo, bueno, saquen el cuaderno, vamos a hacer un taller. Y un compañero dijo, profe, hoy hay parcial. Oh, y él dijo, ¡ay!
1: ¡Ay! Y siempre hay un sapo, ¿eh, Rodolfo?
2: ¡Siempre!
1: ¿Y aquí quién es en la mesa?
2: No, yo. Yo.
1: Oye,
3: aquí hay una finca.
1: Me salió el tiro por la culata cuando compré ropa con una talla menos pensando... Que eso me motivaría a bajar de peso. Y sigo gordo.
3: Y sin plata porque te la gastaste en la ropa.
1: ¡Hola! ¡Qué vaina, Rodolfo, hombre!
2: Me salió el tiro por la culata cuando conocí a una hermosa mujer. Ajá. Bella, ajá. Linda, guapa. Y a la hora del bambo tenía antena. ¡Ey! ¡Me salió el tiro por la culata!
3: ¡Rodolfo, genio! ¡Todavía hay niños!
17: Te salió el tiro y casi te revienta la culata.
1: Oye, me salió el tiro de la culata.
17: Por Rafa, por.
1: Así, me salió el tiro por la culata cuando le di otra oportunidad y volvió con el exnovio, Rafa.
15: Me salió el tiro por la culata en la empresa cuando me pagaron plata de más.
19: Y a los dos días me dijeron, no, ya usted no está trabajando, nosotros le dimos la liquidación con la quincena. Ay, mamá.
1: Hombre,
19: oh,
1: pobrecito. Hombre, Tropicana.
3: Número 2. Noticia número 2 a esa hora de la mañana en cómo amaneció Barranquilla de Tropicana. Muchísima atención porque un ataque sicarial registrado en la tarde de ayer jueves en el municipio de Malambo dejó como saldo a un joven muerto y otro herido. El hecho ocurrió en plena vía pública en el sector conocido como 5x10, ubicado en el barrio San José, donde las víctimas estaban caminando cuando fueron sorprendidas por un hombre armado. Según información preliminar, el agresor, que se movilizaba a pielito en el carrito de Nando, a pie y caminando, desenfundó un arma de fuego y disparó en varias oportunidades contra los jóvenes de 18 y 22 años. Tras el ataque, ambos fueron auxiliados y trasladados hasta un centro asistencial. Pese a los esfuerzos del personal médico, uno de los jóvenes, Muriel Jesús Camargo, de 22 años, murió debido a la gravedad de las heridas. Entre tanto, el otro joven, de 18, permanece bajo atención médica, aunque hasta el momento no se ha informado oficialmente sobre su estado de salud. Las autoridades adelantan investigaciones para esclarecer los móviles del crimen.
1: Pero atención, porque Barranquilla se mantiene en alerta por fuertes vientos y aumento del oleaje, con que sí que hay que tener mucha precaución, Ralfo, porque la brisa está bien loca, ¿oyó?
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22: Venga.
2: Órale, mero macho.
22: Cójamelo. El sombrero, ya.
2: Ah, cómo no, qué sombrero tan elegante. Órale.
22: Lo veo radiante hoy.
2: Siempre soy radiante.
22: Mira la carita de ñeque el otro.
2: Órale, Cardañato.
17: Órale, güey.
2: ¿Cómo amanece?
17: Bien, ¿y usted?
2: Bien, Carnal, la vecina, buenos días.
8: Buenos días, carnal. ¿Cómo amaneció usted, pinche gato culero?
2: Muy bien, carnal a Maite.
3: ¿Qué dice mi raza, mi sangre, el mero mero, el más bueno?
2: Claro que sí. Oye, Cardañato.
17: Dígame, güey.
2: ¿Viste lo del tipo que murió por una sobredosis de Viagra?
17: No lo vi.
2: No, imagínate que no pudieron cerrar el ataúd.
3: Pues, ¿cómo así? Entonces, no se vino, sino que se fue.
22: No, Rodolfo.
17: Órale, güey, yo le quiero hacer una pregunta a usted.
2: Dígame, pero
17: tiene que analizarla bien, güey.
2: Sí.
17: Mira, si usted tiene una gallina, ¿usted qué prefiere? ¿Que la maten y come ese día? ¿O criarla y que le dé huevo todos los días, güey?
2: Yo la creo y que me dé huevo todos los días.
1: Número 3.
3: Oiga, quiero que hablemos de esta noticia, porque hallaron sin vida a una pareja de reclusos luego de un encuentro íntimo en una cárcel de Ibagué. Para aclarar, la cárcel es mixta, ¿cierto? Ellos se conocieron y entablaron una relación dentro del centro penitenciario. Uh-huh. Les permitían este tipo de visitas conyugales, uh-huh, ya pues con tiempo de antelación. No era algo nuevo. Se dieron al encuentro, se dieron a la situación, llegó el guarda, les tocó la puerta, nadie abrió, entró el guarda y los encontró muertos.
1: Ahí fue madre.

0: bastante sospechoso el tema. ¿Qué habrá pasado?
1: Bastante raro, ¿no?
0: Rarísimo.
2: Demasiado.
0: Rarísimo, rarísimo, rarísimo. Él estaba recluido en el centro penitenciario por feminicidio.
1: Dios.
0: Y ella estaba recluida por fuga de presos.
1: Bueno, yo esta mañana estaba escuchando que al parecer es una carceleta, ¿no?
0: Es una cárcel mixta.
1: Es mixta. Es como, o sea, si cuando fuimos a la Estrella, Rodolfo.
3: Sí.
1: Al transitorio ahí en la Estrella, que había una parte de mujeres y otra parte de hombres.
0: No, pero es la cárcel de Ibagué, o sea.
1: No, pero eso sí, pero es como si fuera la Estrella, que había una parte de mujeres y otra parte de hombres. O sea, qué raro uno es encontrar eso,
3: Rafa,
1: ese tipo de cárcel.
0: Sí, sí,
3: yo sigo con una duda. Hemos dicho varias veces el tema, el término feminicidio, feminicidio, feminicidio. Y a veces sí es feminicidio, Rafa.
1: Se supone que es feminicidio cuando la persona planifica por ser mujer, o sea, le quita la vida por ser mujer, no porque la estaba atracando y
3: exacto,
1: la chuzó, no, por ser mujer.
0: En teoría, pero ahora por lo menos los crímenes que son por violencia intrafamiliar, que asesinan a la mujer en medio de estos actos de violencia, también los catalogan como feminicidio.
3: Por eso, ¿y sí está bien catalogado?
0: Eso que, según el concepto de feminicidio, no, pero los catalogan así.
1: Bueno, y eso una vez un abogado no hizo la aclaración, pero seguimos de pronto combinando el tema del feminicidio con otras acusaciones que se pueden de la otra persona se merece, Rodolfo.
0: Porque no, sería homicidio agravado.
1: Feminicidio. Además que feminicidio aquí contempla unas penas muy fuertes, muy duras.
3: Claro, exactamente. Entonces, de pronto fue un delito contra una mujer.
0: No se sabe, vecina, pero está en la cárcel por feminicidio.
1: Aunque dice que también puede ocurrir, por ejemplo, cuando la víctima es asesinada por su pareja o expareja en un contexto de violencia, celos, dominación o control, después de amenaza, acoso o agresiones previas, por negarse a continuar una relación en medio de la violencia sexual o desprecio hacia las mujeres.
0: Es considerado también feminicidio. Bueno, el tema es que el señor estaba recluido desde el 2024 por feminicidio y ella desde el 2023 por fuga de presos. Ya tenían 17 meses de tener relaciones entre ellos y habían solicitado varios encuentros íntimos en ese periodo y todo había salido bien hasta este día.
1: Bueno, la frase correcta de feminicidio es el asesinato de una mujer por razones relacionadas con su condición de mujer o su género.
3: Exactamente. De todas maneras, es muy raro y no sé cómo van a investigar y quién serán los principales sospechosos o qué sería ahí, porque...
0: Es que es raro, porque se supone que nadie entró a la habitación.
3: Si fue el guardia que los encuentra...
1: Bueno, la diferencia es que no todo asesinato de una mujer es feminicidio.
3: Exactamente.
1: Debe demostrarse que existieron razones de género. En Colombia el feminicidio es un delito autónomo y tiene penas más graves que un homicidio común. Eso está claro. Bueno, este es Tropicana 89.1. Si hay alguna novedad en la calle de Barranquilla, Rodolfo, si hay alguna denuncia que tiene que hacer hoy en Tropicana.
4: Muy bien, nos escriben en texto la palabra novedad o la palabra denuncia. Y si es ayuda, nos escriben la palabra ayuda. Luego nos envían la información al 300-356-5627.
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7: Muy bueno.
0: 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Ya son las 7 de la mañana con

0: 20 minutos.
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5: 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En Tropicana son las
6: 7 de la mañana con 8 minutos, 7-8 en Tropicana.
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0: 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En Tropicana, 7 de la mañana con 10 minutos.
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1: Oh, a la calle de Sol, a ver cómo estamos de trancones asquerosos en la ciudad de Barranquilla, Tropicana 89.1.
2: Accesando el reporte de tráfico. Reporte de tráfico.
1: ¿Qué dice José a esta hora de la mañana, José?
3: Rafa, buen día, Rafa. Rafa, ven acá, Rafa. Wow.
1: ¿Qué pasa, loco?
3: ¿Hasta cuándo aquí? O sea, ¿quién va a arreglar el puente del INEN? El puente del INEN, ¿quién lo arregla?
1: El puente peatonal.
3: Eso no se puede a toda hora, ni sur-norte, ni norte-sur. Imagínate el trabajo que pasan los estudiantes. Rafa, ¿por qué tú no metes tu lengua ahí para ver quién arregla ese puente, mijo? Ah, porque ya, eso ya está pasado ya. De día, de noche, a toda hora se
1: trancó. Vamos a poner a averiguar, Rolfo, quién le
3: corresponde. Nadie mete la mano a ese puente, ¿vale?
1: Porque ese puente además se está cayendo, si no estoy mal.
0: Sí.
1: Tropicana. Gracias por la anotación.
0: Es peligroso.
1: Vale, pues Tropicana 89.1, buenos días.
4: Buenos días, Tropicana, buenos días. Bueno, trancón asqueroso. Hoy sí hay trancón asqueroso aquí en Alameda. En Alameda, trancón asqueroso.
1: Vale, vamos a la buena para ti, Tropicana.
5: Trancón, trancón. Desde el puente de la cordialidad hasta San Martín, mucho trancón. Ave María, hombre.
1: Tropicana.
6: Rafa, buenos días, Rafa. Buenos trancón días. Horrible. Abajo el puente de la 38, los enanos. No hay policía ni nada por ahí, ni orientador, ni nada.
1: Ayer me.
6: Pule trancón bien
1: ayer casi no vi orientadores. Una. Ayer casi no vi orientadores. Rodolfo aquí en la ciudad de Barranquilla.
0: Sí.
1: Que estará en paro, ¿qué? Tropicana.
7: Rafa, bendecido día a ustedes y a todos los meses de trabajo. Oh, Rafa, trancón asqueroso aquí en la cordialidad, en la circunvalar. Desde la cordialidad hasta acá, hasta el semáforo de La Paz, mi llave. Oh, qué vaina tan lenta el tráfico de Barranquilla. Oh, más lento que una botella de suero congelada.
8: Buenos días, Tropicana. Buenos días, Rafa. Bueno, trancón fuerte, circunvalar, sentido sur-norte. Para pasar Zona Franca Express, un carro, antes eso ahí chocó con un bus ahí y tienen un super mega trancón en la circunvalar sentido sur-norte para pasar Zona Franca Express antes de llegar a Caribe.
1: Vale, mamá, Tropicana.
9: Buenos días, Tropicana. Es verdad lo que dice el compañero con ese puente peatonal de Linen. Te digo cuándo lo van a arreglar, cuando le caiga encima ese puente a alguien de un carro, un bus, lo que sea. Ahí donde se van a poner las pilas, después van a decir que no pertenece a Barranquilla ni a Soledad.
1: Bueno, se supone, Rolfo, ese pedazo pertenece a Soledad, ¿no?
0: Creería yo,
1: pero si Tauro le pertenece a Soledad, ese pedazo también le pertenece a Soledad.
0: Debería.
1: Vamos a averiguar de todos modos.
0: ¿Cómo no?
10: Buenos días, Rafa. Me he trabajo, bendiciones, Rafa. 38 con 84 al puente de la circunvalar con 38. Ey, qué vaina tan desagradable, compadre. Y no hay ningún regulador, ni un regulador, compadre. Y vas a ver tú allá, ¿cómo es que haciendo retenes allá en la 88 con 80, en la 43B, allá en la 47 con 46, 74 con 46, va, compadre. Hey, ¿cómo es que Rafa, habla para ver qué se puede hacer?
1: Claro, pero, Tropicana.
11: Pero ¿quién arregla ese puente de Darío, Rafa? Porque ese es mucho trancón todos los días.
1: Dale, papá.
11: Alcira.
1: De la pila, Alcira.
12: Tropicana, no va a trancón arriba en Alameda, bajando de Alameda. Hombre, yo entiendo que hicieron un puente de tres carriles, pero bajando el puente de tres carriles, los filósofos del tránsito deshabilitan uno para los carros que ingresan de Alameda hacia la circunvalar.
1: Pero eso ya lo estamos hablando y bueno, creo que me tuvo que haber mejorado si habilitaron ese carril, ¿no? Tuvo que haber mejorado para la movilidad en ese sector.
13: ¿Cuál carril, Rafita?
1: Dice que habilitaron un carril, o sea, que va de tres carriles y cuando baja el puente se va a dos porque están habilitando un carril para la gente que sale de Alameda mientras terminan el puente. Creería yo que eso tiene que mejorar la movilidad. Bueno, ya Tropicana.
14: Analizando lo que dijo un oyente ayer, Rafa, es verdad.
13: desde que apareció el cachaco otra vez, ayer solamente le pasaste 4 o 5 notas de voz en un solo día. Y además eliminaste y empezaste a bloquear a los oyentes que te enviaban besitos. Es verdad. ¡Ahí!
0: ¡Ay! Oye, Rafa.
14: ¡Ay, Rodolfo!
0: ¿Qué pasó, Rafa?
14: ¡Ay!
15: La niña está triste.
14: ¡Ay!
15: ¿Qué tiene la niña?
1: ¡Ay, llora, pa' ahí!
15: ¿Qué puedo yo hacer?
1: ¡Ay!
15: ¿Para que sonríe?
1: Ven, Rodolfo, para el teterito al niño, ¡Ay! Dale el teterito, ¿eh?
0: Toma tu teterito.
16: Hey, Lucho, ¿tú crees que tirarle basura a la ciudad te hace porquería con Barranquilla?
17: No, yo no creo. ¡Yo estoy seguro!
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2: Sí, aquí estoy. Hola. Información deportiva. Bueno, vamos aquí. Vea, segunda fecha de la Liga 2 y Junior deberá cumplir la primera de dos de suspensión parcial de la Plaza Tribuna Norte del Estadio Romelio Martínez. Esta sanción es de la resolución número 063 del Comité Disciplinario de DIMAYOR por hechos presentados en el juego de la final ante Atlético Nacional. Así que para este partido no habrá público en la tribuna norte. Junior Millonarios, mañana sobre las 8:15 iniciará este partido que será dirigido por el quindiano John Ospina, asistente número 1 Cristian Aguirre de Caldas y el 2 Andrés Nieto del Tolima. Carlos Cáceres del Atlántico será el cuarto árbitro y en el mar, dos antioqueños, Leonardo Mosquera y Juan García. Ambos equipos tienen necesidades, sí, de sumar, pues en la primera perdieron Millonarios en casa ante el Bucaramanga y Junior en Ibagué frente al Tolima. Junior, con relación a la nómina que inició como titular en la Copa Colombia ante el Barranquilla, tendrá varias modificaciones, sobre todo en la pareja de centrales. Muriel sería inicialista, al igual que Barrios. Rivas Cide también debe cumplir su segunda fecha de sanción, o sea que tampoco puede estar en este compromiso. Y por la Liga Femenina, faltan dos fechas del todas contra todas. La número 15, las Tiburonas del Junior van a jugar, pero el día lunes, recibiendo en el Romelio al equipo Atlético Bucaramanga. Jaguares va a jugar el domingo frente a Atlético Nacional. Ese partido en Montería iniciará a las 3:45 de la tarde. Y del torneo de ascenso, hoy viernes a las 6 de la tarde en el Estadio Sierra Nevada, el Unión Magdalena recibirá a Orso Marzo, también de la segunda fecha. El domingo, Real Cartagena visitará a Real Cundinamarca. Este partido se va a jugar a las 4 de la tarde en el municipio de Mosquera, Cundinamarca. Y a las 5 en el Romelio Martínez de este domingo, Barranquilla frente al Atlético.
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1: Señor.
2: Rodolfo.
3: Dime.
2: Me salió el tiro por la culata cuando.
3: Ajá. Me salió el tiro por la culata cuando fui a hacer y que arroz a mi manera y me salió arroz boludo.
1: Arroz argentino.
2: Oye, me salió el tiro por la culata cuando presté mi cuenta de Netflix para meter los monos y te miraron hasta cambiándome el perfil. Yo, tú prestas la cuenta de Netflix y cuando viene ahí, ya el perfil de uno aparece y no el perfil de la otra persona.
3: Oye.
2: Joda, tronco descarado, vale.
4: Rafa, me salió el tiro por la culata cuando dije, no voy a contestar números raros y perdí el trabajo.
3: ¡Qué vaina! ¡Qué cosa!
2: ¡Romigana! ¡Buenos días!
5: ¡Ñato!
4: ¡Dímelo!
5: La nariz así como la cucharita, la palita que trae Lucita, Ñato. Me salió el tiro por la culata cuando iba a atracar, man, y no te dio cuenta que era un agente de policía.
1: Me salió el tiro por la culata cuando abrí Instagram para reclamarle algo y la caída terminé siendo yo.
2: Me salió el tiro por la culata, Rodolfo, cuando fui en la tienda y me pillé que en la otra tienda vende más barato.
6: Buenos días, Tropicana. Me salió el tiro por la culata cuando se quitó la ropa y después me entró el tiro por la culata.
7: Rafa, me salió el tiro por la culata cuando llegué temprano a la casa. Encontré al man, una pena con el Rafa, si era el que pone la comida.
2: ¡Rafa! ¡Ey! Tropicana, buenos días, Tropicana.
8: Oye, Tropicana, la más bacana. Me salió el tiro por la culata cuando presté el NEC y ahora me toca declarar renta.
9: Buenos días, Rafa. Me salió el tiro por la culata cuando estornudé muy duro.
4: Rafa, me salió el tiro por la culata una vez que escondí una plata en un bolsillo de una ropa ahí que nadie se ponía y la regalaron.
2: ¡No! ¡No! Oye, Rodolfo,
3: dime.
2: Me salió el tiro por la culata.
3: ¿Cuándo?
2: Cuando dije que sabía arreglarlo.
1: Y
2: terminé llamando al técnico.
4: ¡Llamando a Munir!
7: Me salió el tiro por la culata que pedía arroz de pollo y no tenía pollo.
3: No.
10: Buenos días, Tropicana, Tropicana. Me salió el tiro por la culata cuando supe que mi papá era culo de cachón. Javier Villegas, el del 700.
2: Hombre, Tropicana, Tropicana.
11: Buenos días, Tropicana. Tropicana, le salió el tiro por la culata a un vecino. Le pagaron una plata y la metió entre una chatarra y el hermano ese día amaneció con ganas de botar todo lo del patio. ¡Ay!
3: ¡Epa! ¡Qué cosa! ¡Qué daña!
2: ¡Hombre!
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11: Buenos días, Tropicana. Me salió el tiro por la culata cuando le dije a mi marido que le debía a la vecina y él mismo fue a pagarle. Y no debía nada.
2: ¡Jodas, es ensaladera, Tropicana!
1: Y cogieron a un lindo con uno de los apodos o alias más lindos que he leído. Capturaron en Cartagena alias Masacre, uno de los más buscados por extorsión en Barranquilla. El bebé de 22 añitos era requerido mediante orden judicial por los delitos de homicidio agravado en concurso con fabricación, tráfico y porte de armas de fuego o municiones. Las investigaciones lo relacionan con la masacre perpetrada el 28 de agosto del 2022 en el barrio Montes, aquí en Barranquilla. Lo cogieron con el coco en la mano, disfrutando de las playas de Cartagena.
2: Bueno, pues ahí está la información en Tropicana 89.1. ¡Tropicana! ¡Rodolfo!
3: ¡Rafa!
13: ¡Ay, qué belleza!
3: ¡Ay, qué belleza! Estaba aprendiendo a manejar y en vez de primero metió rever.
2: ¡Hombre! ¿Eso fue lo que te pasó a ti, Rodolfo?
3: ¡Oye, qué vaina!
2: ¡Nos dieron de rever! ¡Hombre, de Tropicana! ¡Ay, qué belleza, Ñato!
4: ¡Ay, Rafa, qué belleza! Lo mandó a comprar un pan, Rafa, y se compró una gaseosa para él.
13: ¡Ay,
4: qué belleza!
13: ¡Qué belleza!
4: ¡Ay, ¡Ay, qué belleza! Me pidió un minuto que porque el teléfono de él se le apagó y después que llama a revisarme la foto.
2: ¡Ay, qué belleza!
5: Le presento yo la mujer mía al primo mío y al primo mío ya le estaba calentando el oído. ¡Ay, qué belleza!
1: ¡Cuatro, un buen primo!
14: ¡Ay, qué belleza! Ñato, le falta el respeto al Rafa y no quiere que el Rafa lo regañe. ¡Ay, qué belleza!
15: ¡Cállate, sapo!
2: ¡Usted está lambón!
14: ¡Buenos días!
1: ¡Tú también!
14: Día Tropicana, ay, qué belleza. La mujer me pide un minuto y revisándome el WhatsApp, qué belleza.
15: ¡Ay! ¡Lisa!
16: Meto la jarrita de agua hacia la nevera para que se enfríe un rato mientras voy a la tienda y vengo. Cuando llego, te encuentro vacía. ¡Ay, qué belleza!
15: ¿Qué pasó, vecino?
4: ¡Qué belleza! Che, lo están defendiendo y lo trataron.
5: ¡Ay, qué cosa! ¡Ay, qué belleza! Llego con mi papá a la casa de él y encuentro el patelán ahí, la chancleta mojada. ¡Ay, qué belleza!
2: Rafa, espérate. Ya he escuchado ese audio como 5 veces, Rodolfo. El man como que le pegaron cacho de verdad y encontró
15: no,
2: el man.
15: No, pero de verdad. Yo le quería preguntar a Rodolfo, Rafa, ¿qué es el patelana?
2: ¿Qué es el patelana? ¿Qué es el patelana?
3: No sé.
1: El que se mete por el patio le dicen el patelán.
3: Ah, el que se mete por el patio. Le dicen patelán.
1: Al amante.
2: Te la vas a tirar pendejo ahora.
3: El amante, ¿qué?
2: Ah, te la vas a tirar pendejo.
3: O sea que yo he sido patelana, ¿qué?
2: No.
1: Ah, tú has sido amante.
2: Mierda.
17: Ay, qué belleza. Patana. Felicíteme que estoy de cumpleaños. Soy su oyente fiel número 1.
2: Ay, ay,
17: qué
2: belleza. Vaya, que Dios te bendiga.
4: Ay, qué belleza. Está cumpliendo años y.
1: No manda pudín.
3: Pues. Oye, Rafa, pero en mi casa no hay patio.
2: Ay, tú sí tienes patio.
5: Ay, qué belleza. Ay, cachaco, ese le pasan 3 y 4 días diarios.
15: Yeah.
5: Yo quiero pagar ese Tropicana Premium.
15: ¿Qué vas a hacer, Rafa? ¿Qué vas a hacer? ¿Qué vas a hacer?
2: No, me va a poner la canción de él.
4: Rafa, hoy es viernes, Rafa.
2: Me va a poner la canción de él.

0: Rafa, pero es verdad lo que dicen los oyentes, Rafa.
1: ¿De qué?
0: De que apareció la cachaca, han disminuido los besos.
2: No, el cachaque.
0: La cachaca.
1: Los
0: besos han disminuido, los chilladitos. Ya debe que no suenan.
1: Ah, pues.
3: ¡Ay, qué belleza! Se le pagó al chofer del bus con un billete de 20 mil y después dije que igual vuelto. ¡Lindo él! ¡Qué belleza!
4: ¡Qué belleza!
5: ¡Qué belleza!
4: ¡Qué belleza!
3: ¡Ay, qué belleza! La mujer mía me regala para la gasolina y que ahí tiene 70 mil pesos para que llegue gasolina. Y ahora se llega con el cuento y que me puede llevar a Caracolí.
6: Número 2.
7: Noticia número 2 a esa hora de la mañana. Muchísima atención porque un hombre murió y una mujer resultó gravemente herida en medio de un ataque a bala ocurrido en el barrio Carrizal, aquí en la ciudad de Barranquilla. Las víctimas de 20 y 23 años estaban relajaditas en la terraza de su vivienda cuando dos hombres llegaron en una chirrimoto y, según testigos, comenzaron a darle bambán zamorano a la pareja que se encontraba departiendo en la parte externa de su vivienda. Las autoridades inmediatamente activaron los protocolos de búsqueda porque, al parecer, este caso estaría relacionado con una presunta disputa interna entre integrantes del grupo delincuencial Los Pepes. Ahí se encuentran recolectando pruebas e información que dé con el paradero de los responsables.
1: Este es Tropicana 89.1. Tropicana, Tropicana. ¡Ay! ¡Vaya!
4: ¡Vaya, mentirita fresca!
7: ¡Vaya, mentirita fresca!
1: ¡Vaya, mentirita fresca! No, yo compro las boletas para ir al estadio y se perdió y no apareció más.
4: ¡Vaya, mentirita fresca!
1: ¡Vaya, mentirita fresca!
0: Rafa, lo paró la policía, no tenía licencia, el carro no tenía papeles, que no, esto me lo prestaron para hacer un mandajo.
1: ¡Vaya, mentirita fresca! ¡Ajá! ¡Hombre!
8: ¡Vaya, mentirita fresca! Le debe plata al amigo y lo vieron comprando en la tienda y que no, que lo estoy haciendo un mandado al vecino.
4: ¡Epa! ¡Mentirita fresca!
9: ¡Vaya, mentirita fresca! Mi papá me presta 20 lucas a las 2 y media de la tarde y ya a las 2 y 40 me las estaba cobrando y esto que me había dicho me lo paga en la noche.
1: ¡Hombre! ¡Vaya, mentirita fresca!
4: ¡Vaya, mentirita fresca!
3: ¡Vaya, mentirita fresca! El Rafa no vacila con el cachaco.
1: ¡Hombre, Tropicana!
4: ¡Vaya, mentirita fresca!
3: ¡Vaya, mentirita fresca! Aquí no va a pasar nada que tú no quieras que pase.
1: Creyendo.
4: ¡Oye!
7: Esa y solo la puntita.
9: Vaya, mentirita fresca. Lo mandamos a comprar un garrafón de antioqueño y salió el que lo habían atracado. Y al día siguiente lo vieron comprando en el Ara.
1: Ay,
9: mentirita fresca. Vaya, mentirita fresca. Mi mamá, que le presto 20, 50 y después y me dice, después te los devuelvo. Vaya, mentirita fresca.
3: Vaya, mentirita fresca, que la plata para el empalme y el Bill lo desmintió. ¡Ay, Chuchi!
0: ¡Rafa!
4: ¡Mentirita fresca!
0: Todos los fines de semana se toma 6, 7 botellas de Bucana y le salen a 30 mil.
1: ¡No!
9: ¡Ey, Rafa! Para que no pierdas la costumbre.
3: Ay, el amigo mío taxista que se hizo 350 mil pesos anoche y que le presté para arreglar la llanta ahora, mentirita fresca, se llama Quique.
6: Número
7: 3. Tres hombres, si podemos decirle hombres, fueron señalados de haber maltratado a caballos del municipio de Sabana Larga. La fiscalía ya inició la judicialización de estos tres sujetos que fueron requeridos por el delito de maltrato animal. Los casos de maltrato están relacionados con caballos que están siendo utilizados para tirar carretas. De acuerdo con el ente acusador, los animales fueron encontrados con lesiones físicas que comprometían su bienestar, integridad y salud. Uno de los imputados y presunto propietario y cuidador de los equinos fue encontrado desde el año pasado con lesiones cutáneas en el tórax y heridas en la línea dorsal que tenía el animal y no supo responder por los traumatismos ni las lesiones. Es decir, que según la policía, estos animales vendrían siendo víctimas de maltratos desde hace ya aproximadamente más de un año.
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6: Muy bueno.
10: Bueno, Rodolfo, desde hoy a las 3 de la tarde comenzamos esta maratón hermosa por los peluditos callejeros. Sobre todo, Rodolfo, los peluditos que están en algunas albergues, que le llaman, Rodolfo. Entonces, hoy, pero iniciamos a las 3 de la tarde, pero si un oyente hoy, antes de las 3 de la tarde, quiere traer un bultico de concentrado, Rodolfo, para esos animalitos, con mucho gusto, aquí lo recibimos en la calle 88, número 42B13. Este lindo homenaje se lo hace nuestro compañero Luchito desde Bogotá, haciendo humor. Va a participar Lucho Torres. Mañana la Chachi estará aquí con nosotros nuevamente en cabina.
1: Ah, ya.
10: En la mañana, para conectarnos a nivel nacional.
1: Perfecto.
10: Para hacer esta linda labor, que de verdad, mientras ahorita Maite daba la noticia de que maltrataban un caballo, nosotros hacemos el esfuerzo de ayudar a los animalitos callejeros, yo Rodo.
1: ¿Cómo no? Será una jornada divertida, llena de humor, de chistes graciosos que nos harán realmente destornillarnos de la risa, Rafa.
10: Señora, ahí está entonces los que quieran traer comidita, Rolfo, lo que quieran. O sea, no hay una cantidad que no
1: pongamos
10: límite, nada. Simplemente lo que deseen, Rodolfo, lo que deseen, lo pueden traer aquí a la calle 88, número 42B13. Este letrero grande de Caracol y de Tropicana, ahí lo pueden traer a las instalaciones aquí en Los Nogales.
11: Oye, Rafa Narváez, ¿cuál es la pelotera hoy? ¿En cómo amaneció Barranquilla de Tropicana?
10: A esa hora de la mañana voy con una pelotera aquí en Tropicana, 89.1. Bueno, vamos aquí a tirarnos de frente, Rodolfo.
1: ¿Qué pasó?
10: Vamos a tirarnos de frente. Usted siempre...
1: ¿De qué se trata?
10: No me trate con pañitos húmedos ni con pañitos tibios.
1: ¿De qué se trata?
10: Tráteme de una, con un chancletazo si quieres.
1: Dígame.
10: No te pongas a pendejear.
1: A ver.
10: Hago una pregunta, Rodolfo, y los oyentes también pueden opinar. ¿La inseguridad se combate con más policía o con más oportunidades para los jóvenes? Vuelvo y le repito la pregunta. ¿La inseguridad se combate con más policía o con más oportunidades para los jóvenes? ¿Usted qué opina, Rodolfo?
1: Con más policías.
10: ¿Ah?
1: Más policías.
10: Ah, bueno, con más policías. Y los pelados que no van a trabajar, no van a cambiar.
1: ¿Para qué me
10: pregunta?
1: ¿Para qué me pregunta?
10: No te puedo refutar.
1: ¿Para qué me preguntas tú?
10: No te puedo refutar.
1: No, no, esta es mi opinión, respétamela.
10: Bueno, listo, pues ya te respeto. Bueno, ¿con más policía?
1: Sí.
10: Ok, ¿usted qué dice, ñato?
12: Se puede añadir otra vaina.
10: Con lo que usted quiera.
12: Con bala, Rafa.
10: ¿Cómo así?
12: Con bala para el malandro,
10: si
12: que dale bala.
10: Tiene bala.
12: Por eso hay que darle plomo. Porque con más policía, pero si no dan plomo.
10: ¿Y la oportunidad para los jóvenes?
12: Desde pequeño no los crían bien en su casa. Por una oportunidad y hacen el camino fácil, que andar extorsionando y jodiendo, hay que darle bala, Rafa.
10: Bueno, ¿usted qué opina, vecina?
8: Rafa, yo pienso que la inseguridad se combate con más educación y con mano dura y una reorganización a la hora de, un ejemplo,
10: ajá,
8: de que si hay policías, que el policía de verdad haga su trabajo.
10: Vale, pues ahí se lo usted la situación aquí en Tropicana 89.1. A ver, Maite, ¿tú qué opinas, Maite, sobre el tema de esta hora de la mañana? La pregunta es sencilla. ¿La inseguridad se combate con más policía o con más oportunidades para los jóvenes?
7: La inseguridad se combate con más oportunidades para los jóvenes, Rafa, porque de nada sirve que tengamos calles llenas de policías si no tenemos jóvenes, si no le brindamos a los jóvenes otra opción diferente. Si no delinquen, te damos bala. Entonces, si solamente pueden delinquir, por lo menos dígale, ven, mejor estudia, o ven, mejor capacítate, o ven, mejor trabaja, y entonces ya tienes un panorama de posibilidades más abierto, que si usted elige delinquir, entonces ya sabe que le va mal.
10: ¿Qué dicen los oyentes de Tropicana a esta hora? Buenos días.
13: La inseguridad se combate con más mano dura a los jóvenes que quieren hacer lo que se les da la gana y enseñarles mucho respeto.
10: Vale, Tropicana.
14: Ni con más policía ni con más oportunidades, porque suficiente policía hay y suficientes oportunidades hay. Lo que hay es que hacer más rigurosas las penas para los que cojan presos y hacer lo que dijo el Spray, montar unas cárceles donde no llegue ni la señal de la
10: Tropicana.
15: Oye, Rafa, para mí yo pienso que esto se combate. Si hay más policía, hay más delincuencia. Tú sabes que la policía son los delincuentes. Entonces, ahí va la vaina.
10: Tropicana, buenos días.
16: Ya, nada más bacana. Hombre, con más policía, pero policía serio, policía que de verdad hagan su trabajo bien hecho. Porque oportunidades tienen, ellos tienen programas de capacitación, cena, educación gratuita y no la aprovechan. Así es que eso es con mano dura de la policía.
10: Tropicana, buen día.
17: Rafa, yo creo que se combate a plomo, Rafa. ¿Por qué a plomo? Porque ya ellos van a pensar, si yo hago esto y me cogen, me levantan a plomo. Por eso hay que levantarlos a plomo.
10: Ay, ¿de qué van a vivir los jóvenes? ¿De qué va a vivir la gente si no hay oportunidades?
12: Pero quien dijo que no las hay, Rafa. Pero quien dijo que no las hay. Si hay oportunidades.
10: Las personas están sin trabajo.
12: El que va a ser bandido, va a ser bandido. Y el que dale plomo a toda esa gente. Promo para todo el mundo.
10: Hay muchos pelados que en estos momentos no tienen oportunidad laboral. ¿Y a qué se dedican, Rodolfo?
1: Yo no sé.
10: ¿Cómo así que no sabe?
1: No me pregunte.
8: Rafa, pero pregúntame a mí. Pero pregúntame a mí. ¿Por qué no me preguntas a mí? Te vas a enfrentar a Rodolfo que no te enfrenta.
10: ¿Cómo así?
8: Pregúntame a mí. Rafa, ya. Lo acaba de decir el oyente.
12: Te lo respondió. Sino que
8: aquí está el SENA.
12: Te gusta decir lo que te da tu gana.
8: Espera un momentico. El SENA es gratis. Hay otras demás corporaciones. Hay varias universidades que funcionan. Hay varias universidades que funcionan en algunos colegios. Hay unas que ya están estipuladas y son gratis. Las oportunidades las hay. Y si no quieres estudiar, si te criaron a trabajar, te pones a trabajar. Lo que falta es más educación desde las casas, Rafa. Porque tú puedes salir para tu casa diciendo que vas a estudiar, pero después te desvías en el camino. Eso depende de lo que te digan en tu casa. Pero oportunidades sí hay. Lo que necesitamos es mano dura, Rafa.
10: Hombre, Tropicana, no estoy de acuerdo.
15: ¿Cómo es que van a vivir? Que se metan a la policía. Si lo que va a haber es mano dura, que se metan a la policía. Y
10: Tropicana.
18: Hay varios.
19: Rafa Petrista, tuvieron 4 años con Gustavo Francisco, tu llave.
10: Ajá.
19: Para aprovechar todas esas oportunidades. Ahora viene la era del tigre. Balín para todo ello.
10: Tropicana.
20: Llegó Rafa con los buenos días, mi hermanito. Las oportunidades, así como dice Ñato y como dice la vecina.
10: ¿Dónde están? ¿Dónde están? ¿Dónde están?
12: Mierda, pero entonces, Rafa.
10: ¿Dónde están? ¿Cuántos pelados en estos momentos están en la
12: Rafa, pero párale bola.
8: Rafa, que está sin trabajar porque no ha estudiado.
10: ¿Qué?
8: El que está sin trabajar porque no ha estudiado.
7: O sea, aquí hubiese tantas oportunidades desde el estudio, partiendo desde ahí, desde los colegios, que es donde empieza. Porque si vemos las cifras, cada vez son peladitos más chiquitos. Si vemos las oportunidades desde el colegio, aquí no vinieron ayudas, pidiendo uniforme, pidiendo libros, diciendo es que no podemos ir a estudiar porque no tenemos esto y no tenemos aquello.
8: Ajá.
7: Si hubiesen oportunidades, nosotros
8: ¿eso a quién se lo está diciendo?
7: No tuviéramos esos casos, ¿a quién le
8: viene? ¿Eso a quién se lo está
7: pero
8: diciendo?
7: Ya que la gente viene, significa que no es tan fácil estudiar y no es tan fácil tener las oportunidades que se supone que se tienen.
8: ¿Eso a quién se lo está diciendo?
12: Muchas gracias. Entonces, que pide ayuda
8: a quién, bandido. A ustedes que...

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1: Oye, Rodolfo, ponte en paz. Ponte en paz a esa hora en Tropicana 89.1. Ponte en paz.
2: Es hora de sentirse en paz en Tropicana. Ya son las 7 de la mañana 59.
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6: 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En Tropicana son las...
1: En Tropicana ya tenemos... Oye, caballito, ¿estás despierto a esta hora? No joda. Antes, cuando yo uno le llamaba aquí, Rodolfo, estaba dormido. Ahora que está en Bogotá, ahora sí, ahí sí madruga, caballito. Hasta para dar la hora. Mira, caballito.
7: Rafa, no, quizás quién lo pone a despertarse a esa hora, porque tú crees que él se va a despertar porque sí.
1: Ey, tú eres chismosa, vale.
7: ¡Ay!
1: 8 de la mañana en punto en Tropicana.
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2: Es hora de sentirse en paz. En Tropicana ya son las 8 con un minuto.
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2: Ya es hora de la mañana, quiero dar paloterapia. Imagínense, don Rodolfo, doña Maite, el ñoñacho, vecina. Unos canallas, unos sinvergüenza, unos chirretes, unos pecuecubos, Rodolfo, para tumbarse un par de mecedoras. Tumbaron una reja.
3: Tumbaron el portón de reja.
2: O sea, tumbaron la reja, Rodolfo, y de ñapa uno se accidentó. ¿Verdad? Al caer la reja encima. Esto fue en el barrio Santana, en Barranquilla. Aquí estoy viendo el video de estos catracas, estos chirretos, pecuecubos, acabarropa. No joda, Rodolfo, que le gusta lo ajeno, no joda, vaya a trabajar.
0: ¡Qué vaina, careta morrana!
2: Según versiones, los dos hombres ingresaron al inmueble tras forzar la reja de acceso y en medio de la acción, la estructura metálica se desplomó y golpeó a uno de ellos, causándole una lesión en una de sus piernas. Ahí está, por sinvergüenza. No joda, para que sigan robando. ¡Chirrete, pecuecúa, cabarropa, boquita morrana, como dice Rodolfo!
0: ¡Oye, qué
2: vaina! ¡Paloterapia hasta ahora, Rodolfo!
0: ¡Muy bien!
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4: Buenos días, Palo. Palo, Rafa, siguen los problemas con aire. Está bien que hagan los razonamientos, listo, hacen los razonamientos, demora la luz una hora, dos horas, media hora, lo que vaya a demorar. Pero cuando ya te cogen la luz y te la fum, fum, suben y bajan en segundos, eso es lo que te hace quemar electrodoméstico, Rafa. Y aquí ya toda la gente está soleva, ya toda la gente está ramaría. Ya hay páginas de barrio, porque sabes que en los barrios ahorita hacen como páginas de Facebook.
5: Grupos de Facebook.
4: Donde ya se están organizando para hacer manifestaciones y trancones. Y van a trancar la ciudad, parte de estratégica de la movilidad de la ciudad. Para ver si aire, presta atención mi llave, porque es que no joda. ¡Ey! Están quemando los electrodomésticos, Rafa, y nadie para bola esa vaina. Eso es como maldad de la misma empresa aire.
2: Primero, los racionamientos no deberían existir, Rolfo, porque pagamos un servicio y ese servicio debe ser óptimo, debe ser eficiente. Y la gente también tiene derecho a protestar y horror, pero ojalá lo hagamos que no perjudiquen a las demás personas que necesitan ir a su plazo y a su trabajo.
0: Rafa, ahora que dices eso, ayer veía una información de que en el mes de agosto se va a aumentar la tarifa.
2: Sí, señor.
3: Ya lo habíamos dicho aquí hace rato, Rodolfo.
6: Oye, Rodolfo, muy buenos días. Hombre, yo le quiero dar palo a Prosperidad Social.
2: ¿Qué pasó?
6: Que cómo engañan a los adultos, mayores, diciendo que van a pagar el siglo doble. Y salieron diciendo que no había presupuesto. El señor Petro ni cumplió los 500 ni nada a los abuelitos. Entonces, no se trata porque uno sea que haya votado por acá, por allá, sino que sean serios. Plata sí hay, pero hay plata para otra vaina, pero palo. La Prosperidad Social, cómo engañaron a los adultos mayores.
2: Plata sí hay, pero no se sabe dónde está metida la plata esa. Tropicana, 8 de la mañana con 15
4: minutos. Palo para el tránsito de los reguladores aquí en Barranquilla. Se han dedicado solamente a CRTN y a quitar motos, más no regulando. Y mire, lo que tú mencionaste, eso es accidente laboral.
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5: 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En Cómo Amaneció, una buena noticia.
2: Una buena noticia, Rodolfo.
0: Una buena noticia, la alcaldía y Carnaval S.A. entregará 27 becas para los hacedores del carnaval. Los hacedores del carnaval van a tener la oportunidad de formarse, de capacitarse en educación superior, Rafa. Una buena noticia, Maite.
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0: está, como Venezuela Tropical, les acompaña por acá el señor que tiene el pelo como Peckerman. Parece un zorro chucho, parece un burro pintado de blanco, parece un burro viejo, pero no.
1: Dígame, es
0: un
1: excelente, pelo de burra, dígame pelo de burra.
0: Es una excelente persona, es un excelente locutor, la leyenda viviente de la radio, el pesado de la conga. Rodolfo Espinosa.
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1: y 89.1 Banda FM Tropicana Radio en pleno presentando cómo amaneció Barranquilla desde las 6 de la mañana hasta las 10 todos los días de lunes a viernes.
0: Joda, que lo presente rápido. Joda, si mamá gallo va a presentar a alguien.
1: ¡Ya no!
0: Sí, dale.
1: Señoras y señores, aquí está. Con el humor que lo caracteriza, con las polémicas ñato preguntas, el ñato.
3: Gracias, sapo.
1: Bárbaro.
3: A ver, te está diciendo que hable rápido.
0: Preséntala.
3: Bueno, aquí Rafa está la chismosa. Está estrenando luz, ¿verdad? La peluca la encontró debajo de un arroyo. Aquí la presentamos.
4: Bueno, muchísimas gracias, Rafa. Yo quisiera también aprovechar la oportunidad y presentar a una compañera. Voy a describirla, Rafa, por sus cualidades más principales, que son el don de ayudar, el don de servir, el don de atender, el don de su reacción rápida a la hora de una emergencia cuando se trata de ayudar a la gente. Ajá. Ella casi no se molesta, ella casi no se ríe. Ella es muy seria, muy decente. Muy, pero muy. No es polémica. No. Es respetuosa. Uh-huh. Con ustedes, Maite Guzmán.
2: Mañana lo hacemos al revés.
4: Yo mañana no voy a estar, muchas gracias.
0: Mañana es sábado, Maite.
2: Y con ustedes, en la dirección, le dice Mr. Escopeta.
0: ¡Ey!
2: Así
0: es
2: te
0: verdad.
2: Dicen. Mr. Escopeta, el man que puso de moda más que las Barbies la licra rosada. Especialista en salir corriendo, pero no ante las dificultades, sino para ayudar a la gente. La parte sensata del programa. Bah. El que no coge rabia. Bah. El que no es duro.
0: Bah.
2: El que siempre se manda el desayuno. Bah. Rafael Narváez.
0: Y empezamos con música en guitarra.

0: angelitos.
1: Oye, pero canta. Vaya.
0: ¡Vamos!
1: ¡Vaya!

0: reina elegante de esta hora de la mañana, Maite.
1: Bacanísimo.
0: No joda. Definitivamente lo que hay es talento, Maite.
1: Vea, oportunidades para estos talentos que definitivamente son los que cambian el panorama o la forma en la que el mundo ve a Colombia. Porque esto es talento de la costa, talento 100% colombiano, con toda esa sabrosura. Y vea, creo que estamos muy bien representados, ¿no?
0: Vea, el folclore vallenato bien representado. Total. Vienen del municipio de Agustín Codazzi, del departamento del César, Maite. Nos vienen a traer una buena noticia. Y por acá está su director, el director de este festival vallenato, el señor Enot Argote, ¿cierto? Señor Enot, buenos días. ¿Cómo está? ¿Cómo le ha ido?
2: Muy buenos días.
0: Bueno, esta locura, ¿qué es? ¿Estos pelados qué? ¿Qué le dan a estos pelados?
2: Esos pelados, mejor dicho, como tienen es manteca de león en los dedos. Esa digitación que tienen, imagínense. No, y
0: cantan muy bien, cantan,
2: sí,
0: muy bien.
2: Cantan hermoso.
0: ¿Y cuántos años tienen cada uno, más o menos, qué? ¿14 años, 13 años?
3: Diga cómo es su nombre y cuántos años tiene.
4: Me llamo Hernán Oñati y tengo 14 años.
0: Ah, pero tú eres, tu papá 14. Canta, tu papá toca algún instrumento.
4: Sí, tocaba.
0: ¿Tocaba dónde? Bueno, acércate, ¿no te da miedo?
4: Tocaba en las comparsas.
0: Ah, bueno, ¿y tú, ay, ¿cómo te llamas tú?
5: Mi nombre es Brian David López Rangel y tengo 13 años.
0: Caramba.
3: López y López, Rafa. Sí, ojo, a usted, amiguito, aquí, vea.
5: Mi nombre es Rafael Mirabal López y tengo 13 años.
1: ¡López!
0: ¡López! O sea, pura familia.
2: ¿Tres López?
0: Sí, pura acordeonero. No, de acordeonero de la familia López, legendaria familia de San Juan del César, si no estoy mal ellos. Sí. Bueno, aquí estamos. ¿Cómo es eso que se traen ustedes al festival de Codazzi para acá, para la ciudad de Barranquilla?
2: Bueno, aquí en Barranquilla existe una colonia muy interesante del municipio de Agustín Codazzi, importante, y nos atrevimos a hacer este lanzamiento acá en la ciudad de Barranquilla, en el malecón del río. Ajá. Por las siguientes medidas, para que tengan el conocimiento de lo que nosotros hacemos en Codazzi. Vivimos todo el tiempo pensando cómo preservamos esa cultura que nos identifica, cómo conservamos esa cultura, ¿verdad? Claro. De tal manera que estos son unos niños que han desarrollado esa maestría, esa de cómo ejecutar ese instrumento que es tan importante, porque allí es donde se gestan las canciones vallenatas, que posteriormente son llevadas, grabadas por los grupos musicales. De tal manera que este es un instrumento que consta de un tambor, un traste, un clavijero y las cuerdas, ¿no? Las cuerdas, que son tan interesantes. De allí que estos muchachos se dedican en unas escuelas que existen allá en el municipio de Agustín Codazzi a perfeccionar.
0: Venga, pero usted va a tener algo mañana aquí en el malecón del río,
2: sí,
0: ¿cierto?
2: Desde aquí los vamos a invitar. Ajá. A que se acerquen al malecón del río a partir de las 5 de la tarde para que escuchen estas,
0: o sea, guitarras. Vienen más guitarras.
2: Sí, tenemos tríos, estos son juveniles, estos son infantiles.
0: Infantiles.
2: Tenemos juveniles, tenemos... Ajá. Aficionado, y tenemos
1: son diferentes categorías.
0: Bueno, ya no tan juveniles, no tan infantiles, porque después lo ya preña, Maite.
3: Rafa, ¿viste? Después, ¿viste que tú mismo eres que lo dices?
0: ¿De qué?
3: Después, entonces, cuando uno medio dice algo.
0: Pero
3: dice,
0: tan grande.
1: Rafa, pero 13 Rafa, años, ¿cuál Rafa, grande?
3: Rafa, mira, ellos están enfocados en su guitarra. Entonces tú vas a hacer que estos muchachos lleguen y suelten la guitarra.
0: No.
3: Eso
0: no,
3: tú
0: no,
3: lo estás causando, Rafa.
0: No, estos pelados, no, para nada.
3: Una pregunta. ¿Alguno de ustedes tiene novia? ¿Tiene novia?
1: No,
3: viste,
1: son
3: pelos juiciosos. Tiene novia, Rafa.
0: Ah, bueno, para que vea.
3: Primero la guacharaca.
0: La guacharaca es la
3: después
0: novia.
3: Después el colegio y después. Sí. Después.
0: Cuando tenga 17, 18 años, ahí arranca, yo. No, no me preocupes. Claro. Pero, hey, otra cancioncita ahí para después.
3: Dale,
0: la secretaria que está con nosotros también acompañándonos. A ver, ¿cuál otra va a tener? Ey, te contesto, vale. Ajá. Dale, güey.
6: ¡Uno!

0: Eva. Cómelo, hoy.
1: ¡Mierda! Rafa, y son picaritos, ¿ah, Rafa?
0: Ah, ¿cómo así?
1: Son picaritos.
0: Ah, sí. Ah, vaina. Bueno, Festival Tropical 89.1. Seguimos invitando a la gente para que... Bueno, ya el festival como tal, ¿cuándo será? O sea, el festival allá en el Codazzi.
2: Son los días 14, 15 y 16 de agosto del 2026.
0: Ok, lo que ustedes van a venir a hacer mañana es una invitación para que la gente viaje a Codazzi a disfrutar de este gran festival. Oye, ya nada más con esta muestra, estos pelados, a uno le dan ganas de irse para allá.
3: Vas a gozar.
0: Claro. Además que, pues,
2: hay que ir al malecón.
0: Codazzi es un pueblo acogedor, muy sabroso.
2: Aquí, mira, aquí tenemos a la secretaria de cultura del municipio de Agustín Codazzi.
0: Bueno, secretaria, buenos días. ¿Cómo está? ¿Cómo le ha ido?
4: Buenos días a ustedes y a todo el equipo de Tropicana y, por supuesto, a la ciudad de Barranquilla, que hoy nos escucha.
0: Usted debe sentirse orgullosa de estos peleitos y de esta gente que tocan esos instrumentos y que cantan, ¿no?
4: Me siento muy orgullosa de ellos y soy la persona que los acompaña durante todo el proceso que hacen en Casa de la Cultura de Codazzi. Son niños que desde muy temprano empiezan a ejecutar la guitarra y ustedes pueden ver lo que ven hoy, que son pelados, como decimos los costeños, con cañaña.
2: Con cañaña.
0: Sí, señor. No, pero además que tiene una actitud, me gusta la actitud que tienen estos pelados y se ve que la escuela que le hacen, se ve que la Casa de la Cultura del municipio está con las energías puestas y la batería puesta. Pero me gusta, además vienen uniformaditos, vienen disciplinaditos y todo, sí, pelado. Sí,
1: sí. No, tú los ves ahí, Rafa, juiciosito y todo.
2: Y además también tenemos
1: un que
2: se interesa por estos niños.
0: Bacano,
2: por las escuelas que existen en Codazzi.
0: Jodá. Bueno, y si yo quiero participar, ¿qué tengo que hacer?
2: Es inscribirse.
0: Sí.
2: Inscribirse.
0: No, pero ¿cuáles son las categorías? ¿Cuáles son las categorías que hay?
2: Son profesionales, aficionados, juveniles, infantiles y la canción inédita.
0: Ok, canción inédita, pero además se hace trío, se hace...
2: Y te cuento una cosa, tenemos unos premios llamativos. El primer puesto son 10 millones de pesos.
0: Uy,
2: son el segundo puesto 7 y el tercer puesto 3 millones para todos los...
1: Allá el concurso solamente de guitarra, ¿cierto? Allá
2: guitarra.
1: No tenemos
2: guitarra,
1: acordeón.
2: Guitarra, no.
0: Ah, ok, eso lo quería preguntar, precisamente la guitarra.
2: Nada más guitarras.
3: Vaya. Ay, qué chévere.
0: Ah, pero chévere.
3: Diferente, bacano. Y mira, o sea, mira todo lo que hacen los pelados.
0: ¿Desde cuántos años entran los niños a estudiar en la Casa de la Cultura?
4: Bueno, nosotros tenemos allá alumnos desde los 6 años en adelante. Desde los 6 años se vienen formando. Y bueno, este es el producto que ustedes pueden ver, que son chicos que se plantan bien parados ante el público y que ejecutan y que conocen perfectamente la guitarra.
0: Ahí está, Maite.
3: Bueno, la invitación queda entonces para todos los oyentes de Tropicana a esta hora. En redes sociales también pueden las personas conocer un poco más.
2: Claro que sí, todo lo que nosotros hacemos están en todas las redes.
3: ¿Cómo aparecen?
2: En Instagram, Festival de Música Vallenato en Guitarra.
4: Aparecen como Fundación de Música Vallenato en Guitarra y también en la página de la Alcaldía Municipal de Agustín Codazzi. Pueden estarnos haciendo el seguimiento a todo el evento. Pero lo ideal es que nos acompañen mañana en el malecón a partir de las 5 de la tarde y disfruten de lo que es el vallenato autóctono, porque el vallenato en guitarra es la forma como realmente nació el vallenato.
3: Mira tú.
0: Claro, como vos veas ahí su vallenato, como claro, Escalona expresaba su sentimiento. ¿Qué se saben de Escalona?
1: Y saben que fue el compositor de La Casa en el Aire.

0: ¡Epa! Óyelo. Otro, pues sabor, vale. ¡Ah, oh, bien! Yeah. Bueno, ahí está la invitación. Entonces,
1: mañana para... en el malecón para el que arriba, para que vayan.
2: 5 de la tarde.
1: Correcto. Y se gocen a estos pelados supremamente talentosos.
0: Oh, qué bacano. Bueno, muchas gracias, verdad, por la invitación. Que Dios los bendiga a ustedes. Que le vaya muy bien aquí en Barranquilla y también en el festival en Codazzi. Okay. Bacano. Hey, me encanta ese municipio. Es delicioso, Maite. Delicioso. Vamos a Tropicana 89.1 a esta hora de la mañana. 89.1, la emisora diferente, la que ayuda a la gente en Barranquilla.
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2: Bueno, pues ahí está, Maite, mira. Usted para que se afile para este concierto, Maite. Esta canción... Esta canción que hace Rubén Blades se
0: sí,
2: llama...
0: Señor.
2: Dime. Cómo... Canción como esta,
0: no,
2: vamos a disfrutar.
0: La mala, Rubén Blades.
2: Canciones de esta, ¿cómo vamos a disfrutar? ¿O vamos a disfrutar canciones como esta de Rubén Blades? Creo que la última, ya el último concierto en Barranquilla de Rubén Blades, ¿vio?
0: Yo creo que sí.
2: Ya el hombre está despidiéndose de los escenarios.
0: Oficialmente.
2: No, se está despidiendo de los escenarios porque ya el hombre ya dice, ya estoy como, ya estoy como medio cansado. Rubén Blades también estará... Este gran concierto Viva la Salsa. ¿Se acuerda de esta canción, Maite?
0: Claro. Y no solo de Rubén, sino de la salsa misma.

0: canciones como esta, Maite, vamos a vivirla. Me contaba Leo que cuando él estaba pequeñito, yo no había nacido, pero cuando él estaba pequeñito, esta canción la utilizaron en una novela.
1: ¿Quién no había nacido, Leo?

0: concierto. Esta también me gusta, Maite, esta me gusta.
1: Una anécdota, ¿no? Toda una historia.
0: Rubén Blades. Tremendo,
1: es un monstruo contando historias a través de la música.
0: Willy Colón tiene que ver mucho en esta historia, ¿eh, Rodolfo?
2: Bueno, ya aquí se había separado realmente Blades.
0: Sí, pero el sonido musical se lo encontró Willy Colón también.
2: Claro, Willy fue la persona que hizo las producciones, los arreglos y la dirección de lo que fue la carrera musical de Blades Rubén.
1: La mora también de Rubén, ¿cierto?
2: Sí, la mora con Willy Colón. Rafa, esta del padre Antonio es la historia del padre Astolfo Romero de San Salvador. Una historia real, es una historia real, una historia verdadera que él tomó y la realizó para la música con su magnífica letra. Blades Rubén, invitado especial a Viva la Salsa.
0: Y esta, Rodolfo, esta es verdad también. Esa te pasó a ti. El vecino que se metió con la vecina lo recibieron con un bate de béisbol.
2: De eso que dicen, dije Tony Armas.
0: Ah, pues.
3: ¿Qué? Rafa, yo siempre quise saber qué significa Tony Armas, la marca, Rodo.
2: No, Tony Armas era un beisbolista. Era un beisbolista de grandes ligas, muy cotizado. Y gracias a él se tomó su nombre para elementos e implementos deportivos.
3: En su clase, o sea, él tenía su marca también.
2: Sí, claro.
4: La maestra habla de Turquía.
1: Buena pregunta.
0: Es la canción de Rodolfo.
3: Nunca.
1: Yo también pensé que era la marca nada más.
0: ¡Vaya!
2: ¡Ay, qué problema!
0: ¡Vaya, Rafa!
2: En casa
0: no. Esta. Definitivamente esta describe, Rodolfo, lo que somos. Por medio de los ojos se ve el alma. Por medio de los ojos se ve la verdad, la sinceridad.
3: Con razón, vale.
2: Oye,
3: una armadura, Rafa.
2: Rafa, ¿y tú? Rafa, como anécdota.
1: Por eso.
2: Como anécdota especial, esta canción Ojos es una de las pocas canciones que no es de la autoría del mismo Rubén. Es de Johnny Ortiz, un compositor puertorriqueño, director del conjunto Taiborí. En el conjunto Taiborí comenzaría hace muchos años Tito Nieves a cantar. Y este Johnny Ortiz escribió esa canción.
0: Tú seas la paja.
2: No,
1: ay, espera, me entretenía.
2: A Rubén le gustó mucho y le dijo a Johnny, Johnny, yo quiero grabar esa canción, ¿me la permite? Para que Rubén, un man que compone tanto, que escribe sus propias canciones, le diga a otra persona que le permita grabarle una canción, es algo grande.
5: Bueno. ¿Y por qué hay que creerte a ti de toda esa locura que hablaste?
2: Yo no me crea, ya.
5: Pues,
2: ¿qué es la vaina tuya? Que lo que sea.
1: Esa es la única canción que canta Rubén. O sea,
5: hay que creerle que porque él es el pesado de las congas.
2: No, hay una canción, por ejemplo, Todos Vuelven, que es de César Miró.
3: Hey, Rafa.
2: Todos Vuelven, que es de César Miró, son creo que las dos únicas canciones.
0: ¿Y Plástico?
2: ¿Cómo? No, pero Plástico es el propio Rubén.
1: Oye, Rodolfo, Rubén no se metió nunca en este tema de la salsa protesta.
0: Es el año. Es que siempre la hacía.
2: Siempre la hacía.
1: Sí.
2: Claro. Esa fue su.
0: Y Tiburón también.
2: Tiburón también.
5: ¿De qué color eran los calzoncillos de Rubén?
2: ¿Y por qué me preguntas
5: cómo
2: eso?
5: ¿Cómo te sabes toda la vida de él?
0: Y está, Rodolfo.
4: Sombras son la gente.
5: Bro, pero esa risita. Esa risita al inicio, su baretica se metía.
2: No, Rubén no. Rubén nunca.
3: ¿Cómo así que Rubén nunca, Rodolfo? Tú andabas con él.
5: Mira esta risa, Rafa.
0: Escucha.
6: Es el año 1745.
0: La voz de Willy Colón.
6: En la América Latina, el indio trabaja en las plantaciones.
0: Esta canción protesta.
2: Claro.
6: Del mayoral.
5: Ahí está trabajo. Esa risa es de trabajo, Rafa.
3: Rafa, esa risa se parece a las de Rodolfo.
0: El cigarrillo le cayó.
3: Velo.
0: El cigarrillo le cayó mal, hombre.
1: Tú deberías presentar a Rubén Blades en ese concierto.
0: Hola, sí, Rodolfo. Sería un honor presentar usted a Rubén Blades.
1: Con toda la trayectoria musical que tú conoces de él.
0: Estamos en concierto en este momento. Y te dice Ricardo Leiva, bueno, Rodolfo, usted va a presentar a Rubén Blades. El man pidió que usted presentara a Rubén Blades.
2: Vale, vale. Ladies and gentlemen, señoras y señores, el eco del tambor de América Latina se bambolea en Barranquilla. Viene el poeta, cantor, ministro, literato, escritor. Aquí está, nuevamente haciendo historia en América Latina, Blades O.S. Blay, Rubén Blay, dice...
5: Rafa, y se monta Rubén Blay.
0: que tiene sangre de Samaria.
2: Sí.
0: Señor.
5: Se monta Rubén Blas y dice, oh, Rodolfo, todavía dando Lidia.
1: Nada más faltó la risa boletera. Ey, ey. Dale, Rodolfo.
0: Además que el man tiene sangre de Samaria, ¿no?
2: Sí, Rafa, ¿es la mamá o el papá?
0: Papá, creo que el papá.
2: El papá, sí, de Santa Marta, sí.
7: Pero embustero.
2: No, sí, es cierto.
7: Pues.
2: Es cierto.
0: Guys, ahora estamos en nombre del Grupo Bala en Tropicana.
3: Rafa.
0: Tropicana.
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0: Santa Marta del Andén!
1: ¡Ay, Santa Marta del Andén!
0: Uno sale con el bolso y no sabe si regresa con él. ¡Ay, San Antonio del Atraco!
2: ¡Ay, San Antonio del Atraco!
0: La gente vive encerrada y el delincuente anda con su tabaco.
3: ¡Oye! Es más, ¡ay, Santa Teresa!
1: ¡Ay, Santa Teresa!
3: Uno sabe que sale, pero no sabe si regresa.
0: ¡Amén! ¡Habla, Cayaca!
4: ¡Ay, Sanoso, Sanoso!
0: ¡Ay, Sanoso, Sanoso! ¡Sanoso,
4: estos manes! Con Rafa y conmigo están celosos.
1: ¡Ay!
2: Va el primero, ¿ah?
1: ¿Eh? ¡Ay, Santo Morocho!
2: ¡Ay, Santo Morocho!
1: ¡Ay! ¡Este es mío bien chavocho!
2: ¡Qué rojo que será la camisa de saqué!
3: ¡Sí! Me gustó.
0: ¡Hombre, qué vaina, hombre! ¡Ay, Virgen del Barrio Olvidado!
1: ¡Ay, Virgen del Barrio Olvidado!
0: Pobre vecino, lo atracaron anoche y el chirrete anda confiado.
5: Ana. ¡Ay, Santa Hada!
1: ¡Ay, Santa Hada!
5: Se acabó la semana y Cabecegato no mandó nada.
0: Hola. ¡Ay, San Pedro de la Esquina!
1: ¡Ay, San Pedro de la Esquina!
0: Más policía en la calle y menos miedo cuando uno se camina.
1: ¡Allá!
3: Sale a la esquina.
1: ¡Ay, Santa de la Caridad!
2: ¡Ay, Santa de la Caridad!
1: Hoy es el día para Tropicana escuchar.
6: ¡Ay, San Pateste!
2: ¡Ay, San Pateste!
6: Que mi primo me pague lo que me debe y que nunca más me diga que le preste. ¡Ay, para los Coco Mordans!
2: ¡Ay, Santa Auxiliadora!
1: ¡Ay, Santa Auxiliadora!
2: Rafa, ¿quién paga el portón de que tumbaron lo que se robaron la mecedora?
7: ¡Mierda! ¡Ay, Santa Chalupa!
1: ¡Ay, Santa Chalupa!
7: Ya el cachaco se le golpearon la chupa.
6: Rodo, repite el verso que no se escuchó por la risa de Maite y de Ñato.
5: Y me reío.
8: ¡Ay, Santa Antigüedad!
2: ¡Ay, Santa Antigüedad!
8: Voy a trabajar para Soledad. Está peligrosa esa vaina, no joda.
3: ¡Ay, Santa Auxiliadora!
2: ¡Ay, Santa Auxiliadora!
3: Ahora los de la casa tienen que indemnizar los que se robaron la mecedora.
0: ¡Ay! ¡Ay, San Isidro del Ladrón!
1: ¡Ay, San Isidro del Ladrón!
0: Aquí roban hasta el pobre que salió buscando el pancito y el salchichón.
1: ¡Epa!
5: ¿Quién te escribe eso, Rafa?
0: Yo mismo, para que sea.
5: Por razón, por razón.
1: ¡Ay, Rafa! ¡Yoyito, Sabatero!
9: ¡Ay, San Pachaca!
2: ¡Ay, San Pachaca!
9: Rafa, los maridos que tienes por ahí escondidos se desaparecieron apenas apareció la cachaca.
0: ¡Hombre!
6: ¡Ay, Santa Rita!
2: ¡Ay, Santa Rita!
6: ¡Ay, Santa Rita!
2: ¡Ay, Santa Rita!
6: Me como de almuerzo una mojarra frita.
0: ¡Ah, qué vaina elegante!
5: ¿De la sayayina?
0: ¡Ah, de arrojo, pues!
1: ¡Vaya!
0: ¡Ajá!
1: ¡Anda, San Gregorito!
2: ¡Anda, San Gregorito!
1: ¡Un saludo para mi amigo Goyito!
0: ¡Ay!
3: ¡Neki! ¡El del Morocho, Rodolfo, el del Morocho!
2: ¡Ay, Santo Geles!
1: ¡Ay, Santo Geles!
2: Van a demandar los de la casa porque los de la mecedora no tenían ARL.
0: ¡No! ¡Ay, San Benito del Discurso!
1: ¡Ay, San Benito del Discurso!
0: En campaña prometieron mucho y después se robaron el recurso.
1: ¡Oh!
9: ¡Ay, Santa Loquera!
2: ¡Ay, Santa Loquera!
9: Se pega lo que viene a buscar Barranquilla, es una valera.
7: ¡Ay, Santa Ausencia!
2: ¡Ay, Santa Ausencia!
7: ¡Qué bacana escuchar Tropicana desde aquí, desde Suecia!
6: ¡Ay, Santo Bullones!
0: ¡Ay, Santo Bullones!
6: ¡Ey, Maite, vecina, gato! ¿No viste por qué el Rodo gana tanto mío?
10: ¡Ay, San Sazón!
1: ¡Ay, San Sazón!
10: Yo que salí temprano y son las 9 y no he visto ni un trancón.
0: ¡Ay, aquí hay uno, eh! ¿Tiene caracol, oye?
11: ¡Ay, San, donde me los pelo!
2: Rafa, esas son
3: cada
2: cosas.
3: Cada quien quieren que le hundan lo que quieren que le hundan, ¿no?
0: Cuidado, Maite.
1: Maite.
2: No, eso, Rafa, no debes permitir ese oyente que vuelva a repetir algo así.
0: No. ¡Ay!
3: Es que se los corten.
0: ¡Ay, Santa Rita del Contrato!
1: ¡Ay, Santa Rita del Contrato!
0: Prometieron un hospital y solo apareció un retrato.
1: ¡Oye!
5: Está en foto.
0: En foto.
2: En fotico.
12: ¡Ay, Santa Lacha!
1: ¡Ay, Santa Lacha!
11: aquí en Tropicana me regalen las boletas para ir a ver el evento de la salsa.
12: Vaya. ¡Ay, Santa Manta que no corresponde!
0: ¡Ay, Santa Manta que no corresponde!
12: ¡Ay, Santa Manta que no corresponde!
0: ¡Ay, Santa Manta que no corresponde!
12: A Rodolfo lo vieron ayer a la chica con un hombre.
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2: Muchísima atención en Barranquilla. Es hora de la mañana porque asesinan a alias El Conejo en el suroccidente de Barranquilla. Un hombre identificado como alias El Conejito Raúl Cardoso fue asesinado la noche de ayer jueves en la calle 72 con carrera 21B del barrio San Felipe, Nuevo Colombia. De acuerdo con la información preliminar, la víctima se encontraba también en la terraza de su casa. No se puede sentar uno en la terraza de su vivienda. Estaba lavando la motocicleta cuando fue abordado por un hombre que llegó caminando hasta el lugar y le disparó en dos ocasiones en la torre de control, directivo en la cabeza. Gravemente herido, fue trasladado hasta el camino universitario Adelita de Char, donde falleció poco después de su ingreso. Las autoridades están investigando si el homicidio estaría relacionado con las disputas que mantiene el grupo delincuencial Los Costeños con los de la nueva generación del Freseo en esta zona.
3: Muchas gracias. Si hay novedades en las calles Barranquilla, Rodolfo, ¿qué tiene que hacer hoy de Tropicana a esta hora?
4: Ajá. Bueno, nos envían en texto la palabra novedad y luego nos envían la información al 300
2: 356-5627.
3: Ahí está, pues. 300-356-5627 de Tropicana.
5: 300-356-5627.
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2: 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En Tropicana ya son las 9:02 a.m.
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12: 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En Tropicana son las...
3: Vaya caballito, en Tropicana 9:02 a.m.
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0: J Balvin junto con el tío Ryan Castro, Dalmacio, a esa hora de la mañana, ya conoces. 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

0: esa canción.
1: Ahí, respeta,
0: hay un pedacito que dice que se me fue la mitad. Yo, ándale.
2: Vamos a respetar.
1: Respeta a Maluma, que Maluma saca la cara por los hombres de este país. Hombre, hey, respeta a Maluma. Es de Tropicana,
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5: Y señor Rodolfo de Tropicana 89.1, y te quiero decir algo bien bacano, yo, Rodo.
6: Dígame, Rafa.
5: Te quiero decir algo bien elegante,
6: yo, Rodo. A ver, ¿de qué se trata, Rafa?
5: Te quiero decir algo chévere.

0: qué, Rodolfo?
1: ¿Qué pasó?
0: ¿Qué pasó, Rodolfo?
1: Dímelo.
0: ¿Sabes qué te digo, Rodolfo?
1: Dímelo ahora.
2: Hola. Si no te lo digo yo.
0: Yo también te lo voy a decir, te lo voy a devolver.
2: Te lo digo.
0: Yo también te lo digo, Rodolfo.
3: ¡Me importa un carajo!
0: ¡Me importa un carajo, Rodolfo!
1: ¡Me importa un carajo que ya no estés lavando en la batea con el manduco!
0: ¡Ey, ey, ey! ¡Este man, qué vale!
3: ¡Me importa un carajo!
0: ¡Me importa un carajo, Ñato, que...!
4: ¡Me importa un carajo, Rafa, si no me vas a pagar los perfumes!
0: ¡Mierda! Pregúntame si le voy a fiar otro perfume a este man, Rodolfo.
4: ¡Te lo fío! ¡Te lo fío y te lo doy!
3: ¡Un carajo!
0: ¡Ay!
4: ¡Rafa! ¡Me importa un carajo si el cara arena me da no viene a trabajar! Ey, aquí está Rodo vacilándola con su cara.
0: ¡Respeta a Lucho!
4: ¿Me dijiste que dieras un WhatsApp,
0: no,
4: Rafa?
0: ¡No, respeta a Lucho! ¡Hombre! ¡Barro, barro! ¡Tropicana!
5: Me importa un carajo, que Rodolfo casi se ahoga y nadie lo ayudó, no.
1: ¡Qué vaina! ¡Oye! ¡Qué cosa!
0: ¡Hombre!
6: Rafa, mira, a ver, los perros me ponen haciendo desastre, mira, a ver, aquí atravesamos las 50 con 80.
0: ¡Vale!
7: Me importa un carajo que mi esposo se vaya para Cartagena porque yo me voy para San Andrés.
4: Pero, Rafa, ese es egoísmo, Rafa.
0: ¿Por qué?
4: Porque ahí ella sí puede salir.
0: Ah, pues.
4: Y el man aquí.
8: Me importa un carajo que no me hables para no pagarme.
0: ¡Uy, solares!
2: ¡Pero diga el nombre! ¡Diga el nombre!
5: ¡Pues mierda, carajo! ¡Oye, ese man sí me hace reír con esa agua, marica! Y ahora con esa ocurrencia, ¡uf, carajo!
0: ¡Tropicana!
9: Me importa un carajo que el viejo Javi se acule cachón.
10: Me importa un carajo si lo...
1: Bueno, Rafa, me importa un carajo si te hago coger rabia. A la final ya casi me voy de allí.
2: ¿Te
0: puedo dañar tu hoja de vida más bien?
4: ¡Ey, ey, ey! ¡Barro, Rafa, barro!
11: ¿Rafa y para qué? ¿Dónde más va a trabajar él?
4: ¡Ey, Rafa, cómo le va a dañar esa hoja de vida!
11: ¡Una hoja de vida!
1: ¡Oye, Rafa!
5: La vecina, ya empezaron la vecina. Ajá, ¿dónde está la vecina?
11: ¡Aquí estamos! ¡Aquí estamos!
12: Buenos días, Tropicana. Me importa un carajo que el Ñato le quiera hacer el cajón a Rodolfo con Jadercito. Me importa un carajo.
1: Ay, Rafa, ¿y por qué mejor no me dañas la vida y no la hoja de vida?
11: Rafa, me importa un carajo que el carro lo haya comprado mi nuera. Si me van a llevar por algún lado, tengo que ir adelante, o si no, no voy.
0: Ah, pues.
13: Rafa, Rafa, no, mierda. Que tu mujer sale con el vecino. Me importa un carajo. Que yo voy a salir con Rafa y el Ñato.
4: No, Rafa, que defina, porque con los dos no puedes salir, con uno solo.
0: No,
4: que defina él, porque vas a regalarlo tú.
0: Te lo regalo.
4: Que defina él.
9: Me importa un carajo que la gente diga atrancón o que el Ñato diga empréstame.
5: Me importa un carajo que me digan marica.
14: Rafa, eso es para ti, ¿eh?
2: Ay,
8: papi. Ñato, me importa un carajo que haya perdido la voz y que la gente me diga que la perdí por andar de todo.
0: Hombre.
2: ¡Ana!
0: ¡Ey!
2: ¡Lleva el pavo!
0: Sí, ¿viste lo que dijo? ¿Escuchaste lo que dijo?
11: No, porque estaba leyendo aquí que ya aquí hay un celoso, Rafa.
4: Me escuché por el teléfono de Rodo, repite, Rafa.
11: Duvaldi a Rafa. Ay, está celoso y me acaba de decir.
8: Ñato, me importa un carajo que haya perdido la voz y que la gente me diga que la perdí por andar de...
11: ¡Yey, yey! ¡Yey, yey, yey! Estaban nadándolos el agua, ¿qué?
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15: Ya que usted está quemando los cartuchos.
1: ¡Órale!
15: Venga, se lo voy a terminar de quemar.
1: ¡Verdad, mero, mero macho!
2: Está quemando
1: cowboy,
2: otra cosa.
1: El oiga, cowboy real.
15: Joda, parece un perrito con toferina.
1: ¡Oye! ¡Órale, carnal!
2: ¿Qué es eso, carnal?
15: A ver, carnal.
1: Me pregunta un amigo. Oye, tú sabes cocinar. Y le dije, claro. Imagínate que yo hago 6 tipos de arroz. ¿6 tipos de arroz? Sí, el arroz quemado, el pegado, el ahumado, el salado, el sin sal y el crudo.
15: ¿Qué dice usted, compadre Ñato?
4: Hay que matarlo, güey.
15: No, no, déjelo vivo. Para que se lo coman los cocodrilos.
4: Imagínese, güey, que una vez me metí que a ser boxeador, güey.
15: Ah, eso.
4: Y me dijeron, usted no puede ser boxeador. Y yo, ¿por qué? Por esa nariz que tiene. Caramba. Le pueden partir el tabique.
15: Señor.
4: No me importa, yo quiero ser boxeador, Rafa. Y en la primera pelea, Rafa, yo nada más veía puño por aquí, puño por allá. Yo, pero parado en la raya, güey. Cuando sonó la campana del primer round, le dije yo a... al técnico, güey. ¿Cómo va? ¿Cómo va la pelea? Y él me dijo, la única forma de ganar es matándolo.
0: Vamos a dar hombre de éxito aquí en Tropicana. Maite no lo entendió.
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4: Es para el entrenador, ¿viste? El técnico es el entrenador. Sí.
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15: ¡Órale, usted qué! ¡Se va a coger todo el programa!
1: ¿Cómo está usted?
15: Oye, mi cuate, se va a coger todo el programa usted hoy.
1: Oye, imagínate que me fui a visitar a un amigo en su nuevo apartamento y me dice, bueno, compadre, siéntese como si estuviera en su casa. ¿Y sabe qué hice entonces?
15: ¿Qué hizo?
1: Entonces no eché porque a mí no me gustan las visitas.
2: Ay, hay que hacerle lo mismo que al boxeador.
17: ¡Órale, mi cuate! ¡Rodolfo! Tiene el color del pelo como un calzoncillo pitoñado.
4: Imagínese, güey, que por la casa estuvo la suegra, güey. Estuvo visitando, esas visitas que uno... son inesperadas.
1: ¿Verdad?
4: Y me puse a hablar con la suegra porque uno tiene que charlar con ella de vez en cuando.
15: Claro, echar la parlita.
4: Y yo le dije, suegra, ¿usted cree en la reencarnación?
15: ¿Qué le dijo ella?
4: Y me dijo, claro que sí, güey.
15: A ver.
4: Y yo le, bueno, suegra, y yo le dije, ¿y si usted tuviera la oportunidad de reencarnar en un animal? ¿En qué animal le gustaría, güey? Ella me dijo, es una serpiente. Ah, yo le dije, pero no se vale si ya usted es una, güey. Agarre otra.
18: 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Imagínate que un chamaco estaba en el colegio cuando llegó a la casa, su papá le preguntó, mijo, ¿qué te enseñó la profesora hoy? El chamaco dijo, no me enseñó nada porque hoy no llevó minifalda, güey.
19: Hey, Rafa, entiende al Ñato, él estaba parado en la raya amarilla.
15: A ver, no entendí ese mensaje.
4: Cuando estaba boxeando, güey.
11: Carnal, fíjese que ayer, sin querer, iba pasando.
2: Sin querer.
11: Y había una ventana que estaba con la cortina recogida.
15: Ajá.
11: Y vi una pareja hablando.
2: Sin querer.
11: Y órale, ella le pregunta a su pareja.
15: Órale, que vio.
11: Amor, yo quiero saber algo. Nosotros llevamos 20 años de casado. ¿Tú con esos 20 años de casado todavía me quieres?
15: ¿Y ella qué le dijo?
11: Él se quedó pensando y como a los 30 segundos le dice: no, todavía no. Todavía no te quiero.
2: ¿Pues cuándo es el entierro?
11: Ya fue.
15: Hace rato, hace 20 años comenzaron.
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20: ¿Dónde lo viste? ¿Dónde lo viste que Cristiano Ronaldo y que viene para el Junior de Barranquilla? ¿Dónde lo viste?
4: ¿Dónde lo viste, Rodo? El Rafi que para que venga mañana a acompañar a Neido. ¿Dónde lo viste?
20: ¿Dónde lo viste?
11: ¿Dónde lo viste que Rodolfo va a hablar de otro equipo cuando digan una buena noticia?
4: ¿Dónde lo viste?
2: ¿Dónde lo viste? Que la gasolina va bajando desde el 7.
4: ¿Dónde lo viste, Rafa? Ahorita vino más a buscar una ayuda que necesitaba 3 millones de pesos y que para montar un emprendimiento de cerveza.
20: ¿Dónde lo viste?
15: Ella no, tampoco. ¿Otro Picana?
21: ¿Dónde lo viste? Mi esposa se fue 4 días a beber con las amigas y vino hoy en Guayabada. Y le compré una salbufieta y una cola Roma.
20: ¿Dónde lo viste?
15: Ah, pues.
22: ¿Dónde lo viste? Y que el primer lugar, ¿no? ¿Dónde lo viste? Estás esperando que llegue septiembre para que medio suene. Pero ¿dónde lo viste? Tropicana es la mejor.
20: ¿Dónde lo viste?
15: Ah, pues.
23: ¿Dónde lo viste, Rafa? Que me robaron ayer todas mis cositas ahí en la pieza y me dice la vecina, no, pero eso tiene que aparecer. Sí, ¿dónde lo viste? Se robaron el mercadito de mis hijos y me dejaron pasando trabajo otra vez. Mira tú eso.
20: ¿Dónde Rafa, lo viste?
4: Y si supiera que este año no tiene septiembre, ah, pues. ¿Dónde lo viste?
24: ¿Dónde lo viste? Que el dueño del carro y que me va a regalar 3 tarifas por ser buen conductor. ¿Dónde lo viste?
20: ¿Dónde lo viste? ¿Dónde lo viste?
15: Hombre, ¿dónde lo viste?
11: Rafa, ¿dónde lo viste?
25: ¿Dónde lo viste? Carlos Vallejo es estéril y tiene 5 hijos. ¿Dónde lo viste?
20: Rafa, ¿dónde lo viste? El vigilante que le preste 100,000 barras y lo echen mañana.
11: ¿Dónde lo viste, Rafa? Que ahora van a empezar a usar los direccionales y la gente no va a empezar a discutir cuando quieren pasar primero que el otro en la carretera.
2: ¿Dónde lo viste?
20: Oye. ¿Dónde lo viste?
4: Ajá.
22: ¿Dónde lo viste? Cepeda y que va a ser presidente el 7 y que después del 7 Cepeda va a ser presidente. ¿Dónde lo viste, papi? Arraya el tigre, firme por la patria. ¿Dónde lo viste? La hija mía me toca el nieto y viene que porque va a ser una capacitación este fin de semana. ¿Dónde lo viste?
15: Ah, te tienen clavado,
2: María. Ay, capacitar, suena así. 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
2: Atención, porque un motociclista fue asesinado el día de ayer en la 72 con carrera 21B. El hombre se encontraba movilizando su vehículo en la mencionada dirección cuando fue interceptado por sicarios en una moto que le dispararon en repetidas ocasiones. Fue trasladado hasta el camino Adelita de Char, donde se confirmó su muerte. Las autoridades se encuentran al frente de la investigación para determinar los móviles de este atroz crimen. Uno más que sacude a la ciudad de Barranquilla.
0: Esa es la información a esta hora en Tropicana 89.1. 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
0: Maite, yo regalé esa boleta esta mañana, ¿no?
2: Uh-huh.
0: Con la actividad
2: con
0: de los niños.
2: Sí, señor.
0: Pero todo modo, Rolfo, no hay, nunca es tarde porque están los papás escuchando Tropicana. ¿Qué es lo que vamos
2: y
0: a hacer,
2: yo sé,
0: Maite?
2: Que los papás van a querer llevar a sus hijos para que disfruten, para que participen, para que no se pierdan el safari nocturno que va a estar este espectacular. Hoy y mañana, safari nocturno más cerca de las estrellas en el zoológico de Barranquilla. A partir de las 6:30 de la tarde y hasta las 10:30 de la noche llega el safari nocturno, que va a tener la oportunidad de que usted descubra cómo es la interacción y la vida de los animales nocturnos en acción. Encuentro cercano con especies fascinantes, el domo del planetario de Con Barranquilla. Habrá espectáculo de fuego, gastronomía y actividades para toda la familia, Rafa.
0: Bueno, vamos a hacer un concurso fácil. ¿Cuántas boletas tenemos, Mete?
2: Okay. Para dos parejas.
0: Ok.
2: O sea,
0: cuatro niños. Para dos parejas son cuatro personas. ¿O una pareja?
2: Papá niño, papá niño.
0: Ok, papá niño, papá niño. O sea, cuatro personas. Papá niño, Rolfo.
1: ¿Cómo no?
0: Es fácil. Vamos a ponerla fácil, Rolfo.
1: A ver.
0: Vamos a ponerla súper fácil, Rolfo. Vamos
1: ¿de qué manera?
0: Fácil, Rolfo.
1: A ver.
0: A esa hora de la mañana aquí en Tropicana, 89.1 Tropicana, la más bacana, Biorro.
1: Dímelo, Rafa.
0: Se me perdió lo que ando buscando, pero ya lo voy a encontrar.
1: Rafa.
0: Bueno, Rodolfo, vamos a hacer una especie. Vamos a hacer tiene que durar 30 segundos.
2: 30 segundos.
0: Vamos a hacer como una especie de, como si estuviéramos en Nat Geo, si estuviéramos en Discovery Channel, narrando una historia de animales salvajes.
2: Interesante. Ya.
0: Pero tienen que hacer los sonidos de los animales.
1: Sí.
0: En este momento, la jirafa. Tiene que hacer como jirafa. Yo no sé cómo hacer la jirafa, pero tiene que hacer como jirafa.
2: O sea, el animal que usted quiera mencionar tiene que simular su sonido, ¿así?
0: Y va pasando una cucaracha. Yo no sé cómo hacer la cucaracha, pero tiene que hacer como hacer la cucaracha.
1: Ah.
0: Y en ese momentico va pasando un ratón. Yo no sé cómo hacen los ratones, pero tiene que hacer
1: como
0: tiene que describir, Rodolfo, la película. Y usted va a ser, en este momento, Rodolfo, una especie de ejemplo. En un safari. Está en un safari.
2: Arranque, sí. Usted.
0: Dale, está en un safari. Tropicana Picture presenta Rodolfo Espinosa tratando de imitar el sonido de la naturaleza en un safari. Y los oyentes, para ganar, también tienen que hacer esto. A ver, Rodolfo.
2: Dé el ejemplo, don Rodolfo Eugenio.
1: La selva estaba tranquila. De repente en el lago, un elefante.
0: ¿A cómo el elefante?
1: Hacía.
0: ¿Cómo hacía, mi querido Rodolfo? Usted está, acuérdese que está en el safari. Hágale.
1: La selva estaba tranquila. De repente en el lago, un elefante se balanceaba en la tela de una araña.
0: Bueno, ese sentido humor también lo podemos poner.
2: Me gustó.
0: Ok, siga narrando.
2: La primera vez que te la vacila, Rod.
1: Se levantó el rey de la selva.
0: Mierda.
1: El león.
0: Ese león sí escupía, ajá.
1: Ah.
0: ¿Y al león se le salió la chapa?
1: Todavía no. Pero mandó a pedir corega.
0: Ey. Ajá, siga.
1: Muy bien. De pronto, una manada de monos y chimpancés aparecieron. A lo lejos, un burro caminaba y rebuznaba.
0: Ay, ¿tú qué te ríes? Es porque cuando él habla de burro siempre se ríe.
1: No, la historia que tú me pones a hacer, Rafa.
0: Bueno, pues vamos con este entonces, a ver si los oyentes logran ganar. Tropicana Pitcher presenta a esa hora un oyente Tropicana.
3: 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Iba pasando el león. Y en eso estaba la cascabel tirada ahí en el piso. Y en eso picó el mono. Y en eso el mono salió corriendo y se montó arriba del león. Y el león salió corriendo. Llevó al mico al médico.
0: Ajá, ¿y entonces?
2: Y llevó al médico al mico.
0: ¿Y cómo cerraron?
4: No lo atendieron porque no era de esa especie, Rafael.
1: ¡Mierda! ¡Qué vaina!
6: El jeep avanzaba lentamente por la sabana cuando un león rugió. Todos guardaron silencio y a lo lejos un elefante saludó con su trompa. De repente una jirafa apareció entre los árboles mientras unas cebras corrían haciendo con sus pezuñas. En el río un hipopótamo resopló. Y justo antes de regresar, un mono saltó sobre una rama gritando. Fue un safari lleno de emoción y sonidos inolvidables.
1: ¡Sí!

0: Vamos con otro oyente, nos falta
1: otro oyente, falta uno. Muy bien estuvo este ganador para el safari nocturno en el zoológico.
0: Así me decían anoche, Rolfo.
1: ¿Verdad?
0: Muy bien, Rolfo, muy bien.
2: Una mañana en la selva, el león se despertó y rugió muy fuerte. Los monos comenzaron saltando entre los árboles. Y de repente un tigre salió de los arbustos y rugió. Las aves volaban sobre las selvas. Y en la distancia un lobo respondió. ¡Aú!
0: ¿Usted qué dice, Rafa?
1: Bien, no, sí, ¿usted bien, lo veo bien?
3: Yo quiero contar una historia también, Rafa.
0: ¿Pero usted qué dice?
3: No, no.
0: ¿Usted qué dice?
3: Sí.
4: Yo quiero escuchar otro.
0: Bueno, creo que yo tampoco, no la veo.
1: No,
3: Rafa,
1: yo
3: mira,
1: no
3: esta,
1: veo, sí,
3: mira esta historia de un miquito, Rafa, que le dijo al papá que le regalara un reloj en la selva. Y el papá le dijo, pero ¿para qué quieres un reloj en la selva si aquí todo te lo da el sol, la brisa, la lluvia, el tiempo, todo es perfecto, no necesitamos un reloj? ¿Para qué quieres un reloj? Y le dice el miquito, lo que pasa es que cuando estamos en el río, que estoy con la miquita, empezamos a besarnos y a calentarnos, y ella me dice, dame la hora, dame la hora, dame la hora. ¡Dame esa boleta, Rafa!
5: Tropicana, en este momento está haciendo el arca de Noé. Y va diciendo, me hace falta el elefante. Y el elefante hizo... Y después leyó el mono. Y después dijo, me falta el pato. Y de repente salió la serpiente y movió la cola. ¡Vente tú! Y así se ha completado el arca de Noel de Tropicana.
3: ¿Qué
5: arca
3: de Noel?
6: ¡Noel! Esa arca venía con galleta, ¿qué?
0: ¿Usted qué dice, Rodolfo?
1: ¡Sí!
0: ¿Usted qué dice, Ñato?
3: No.
0: ¿Usted qué dice, vecina?
6: No.
0: ¿Usted qué dice, Maite?
4: A mí no me gustó.
0: Tampoco.
3: Lo que pasa es que yo pensé que cuando iba a decir que cuando salió la culebra iba a decir, ¡ey, tiene 3 días atrasado con la cuota!
1: ¡Ey, ey, ey, ey!
7: Hoy estamos aquí en el safari de noche. Vamos a ver.
3: Mentira, que no ha empezado.
7: A observar los animales. En eso vemos y observamos al león. ¡Ah! Oh, no, allá está el león. Tenemos que alejarnos de aquí. Vámonos entonces para allá, pero ahí resulta que hay una cascabel.
4: No puede la risa.
7: Nos alejamos de acá por lo que está la cascabel y nos metemos debajo del árbol, pero están los monos. Vamos a alejar, vamos caminando, vamos viendo todos los animales y allá está el elefante.
0: ¿Usted qué dice, Rolfo?
1: No, sí.
0: Ah, pero la está cupiendo, ¿eh?
1: Se la ingenió, muy bueno.
4: Rolfo, todos le dicen que sí.
3: Ajá. Hay que cupir para decir sí, Rafa.
0: No sé, te manda todo.
3: Rafa, a mí me gustó esa historia.
0: ¿Usted qué dice, vecina?
6: Sí, Rafa, me gustó.
0: ¿Usted qué dice, Maite?
4: No.
0: A mí también me gustó. ¡Ganó!

0: No. ¿Qué hay este domingo, Rodolfo, en Barranquilla?
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2: Rafa, vamos a invitar a los animales. Invito al elefante a subir al arca de Noé. Oh. Invito al tigre. Oh. Invito al burro. Invito a la cascabel. Oiga, suena la gente de ahí, ¿para dónde va? Oye.
3: Hubiera ganado, ya hubiese ganado, Rafa.
4: Al arroz del tigre.
0: Échale salsita al arroz del tigre, Rodolfo.
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5: Tres canciones que tengan la palabra luz.
0: Luz.

0: de Yo Arroyo.
1: Ah, ¿verdad? Ángela. Sí. Sí.
2: Seis canciones. Bueno, que tres canciones. Tres canciones que tengo la palabra luz.
3: Luz.
2: Seis. De Rolfo hay otra canción que se llama... Ah, sí, una balada.
1: ¿Cuál?
2: De Los Rebeldes.
1: ¿Cómo? Más o menos, ¿cómo dice?
2: Bajo la luz de la luna.
1: Ya.
2: Che, hay un pocotón de canciones que dicen luz.
1: Bueno, van a ganar la persona que acierte un arroz especial de cerdo, pollo, camarón y verdura fresca.
2: Vamos a mirar si este oyente ganó o no ha ganado. A ver, Tropicana.
4: Hey. Lucero espiritual, oh. Estrellita. La otra. Voy a presentarle la orquesta de la luz.
2: Ya perdió.
4: Oye, la rica salsa.
5: Rafa, espérate que...
4: No escuché, Rafa. La luz. Llegó la luz.
2: Ay, qué lucero espiritual.
3: Gordi es lucero.
5: ¿Cantó lucero?
2: Sí, cantó lucero.
3: Luz,
1: ahorita no, no, no, vale.
4: Hay una luz en algún lugar.
1: Bien. Sí.
4: Bendita la luz de tu mirada.
2: Esa rica salsa.
5: No, esa.
1: Sí.
5: Sí, esa la deciden ustedes. Yo no la conozco.
2: Claro,
5: sí.
2: Claro.
5: Sí.
2: Sí.

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8: 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En Tropicana son las
9: 9 de la mañana, 52.
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0: Marc Anthony y Naty Peluso hacen este homenaje a esta hora de la mañana, 9:57. 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
1: Señoras y señores, señoras y señores, tengo el gusto de presentarles al locutor con más categoría en Barranquilla.

0: Papi, otro nivel aquí en Tropicana.
1: Ay, Dani.
0: ¿Qué pasó, cuadro? Tengo un mensaje bacano para decirle. Mira, cada persona actúa desde su nivel de entendimiento, madurez, inteligencia y empatía. Su problema no es contigo, es con su propio razonamiento. Numeral, algo sí le digo con el Dani, aquí en Tropicana, y te lo dejo ahí.

vamos a pasarla genial, se los prometo. Les tengo un chismecito ahí. Les tengo algo para resolver a los oyentes de Tropicana, porque me andan escribiendo historias a través del Instagram. Me escriben historias. Ahí las estoy recibiendo de una para ver qué pasa. ¿Qué pasa? Me ha escrito un man. Me escribió una persona. El vale me dice que, ¿sabes qué me dice el vale? Me dice: salí con una hembra. Nos metimos una pea. O sea, una borrachera. El man le había dicho principalmente los primeros días que se estaban conociendo a través de chat que el man era soltero. Ah, yo soy soltero, tengo compromiso, te puedo recoger a la hora que quiera. Podemos salir, podemos charlar, podemos tomar. Se dio la cita, salieron a tomar.

El man le dice a la hembra, ya amanecido, ya se pasó la pega, amanecieron y tal, se acostaron en un hotel, motel, tal. Amanecieron, el man la llevó temprano a su casa y el man, cuando iba llegando a la casa de la hembra, le dice, ¿sabes qué? Tengo algo para decirte y espero lo tomes de la mejor manera. Entonces, la hembra le dice, ay, ¿qué pasó? ¿Qué? Te tengo que contar, ¿te acuerdas que te había dicho que yo era soltero? La hembra le dice, ajá, sí, claro, ya, por eso acepté la salida y tal. Además le dice, te tengo una mala noticia. Te quiero contar, tengo dos noticias, una mala y una buena. La buena era que quería salir contigo y hacer

0: después de la noche, perreo, pasión, bam, bam, bam. Al día siguiente le va a salir que no, tengo mujer, tengo tres hijos. ¿Usted qué le diría? ¿Seguiría en el pechiche o se abre? Me la tiro plena aquí en Tropicana, ¿qué pasó, loco?
1: Dale, dale, dale, yo siendo la gala le digo, bienvenido al mundo de Sinaí. Para que sea serio, para que sea serio.

0: vitamina, mucho hierro. Todo su debido tiempo, muchachos. ¡Un, dos!
1: Vaya, qué vaina linda en Tropicana. La emisora diferente, loco. Bueno, 10 de la mañana con 29. El pelado Leo Brito. Buenos días, bienvenido a Tropicana, loco. Pelao Leo.
2: Están conectados escuchando Tropicana. 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

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Viejo Dani, sigue con la buena música, que estamos de

0: pasó, nene? ¡Tírame la plena!
1: ¡Dímelo, coletico! ¡Ey! ¡La jefe haciendo el trago!
0: ¡Mierda!
1: ¡Ey! ¿Ustedes saben qué pasa si mueres haciendo el amor,
0: No.
1: ¡Ojo, Rodo, que esto te interesa! No, para que dejes de estar pidiendo tanto mangán para el funeto.
0: ¿Cómo así?
1: ¡Ey! ¿Tú sabes qué pasa si mueres haciendo el amor,
0: Nada.
1: No sabes.
0: Nada.
1: Folleces.
0: Dios mío, por favor. Por amor a Dios, 10:32.

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1: En Dominicana no te echamos ni una ni dos, te echamos tres noticias.
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2: Número uno.
4: Verdad, loco, pendiente a través de todas las redes sociales. Ya fueron identificadas las víctimas del doble crimen en Carrizal. El ataque ocurrió frente a una tienda. Las víctimas eran conocidas con los apodos del Guasón y el Juanqui. Las víctimas fueron identificadas como Andrés José Suárez de Ávila, de 27 años, y Juan Carlos Bello Ferrones, de 33. De acuerdo con la información preliminar recopilada por la Policía Metropolitana, ambos permanecían en las afueras de un establecimiento comercial ubicado en la calle 50A con carrera 3E, cuando un hombre descendió de una motocicleta y, sin mediar palabra, les disparó en repetidas ocasiones. Tras el ataque, el agresor huyó del lugar junto al conductor de la motocicleta, mientras varios vecinos auxiliaban a los dos hombres y los trasladaban de una de urgencias a los centros asistenciales camino a la ciudad de la 20 de julio y camino Murillo.
2: Número dos.
4: Bueno, por otro lado, le quiero contar que sicario abrió fuego contra dos jóvenes en Malambo. Uno murió y otro quedó herido. El atacante sorprendió a sus víctimas cuando caminaban por una calle del sector conocido como 5x10. ¿Cómo te parece, loco? La víctima mortal fue identificada como Miguel de Jesús Camargo Castro, de 22 años, quien recibió varios impactos de balas cuando caminaba junto a Ángel Yesid Ballestero Quintero, de 18. De acuerdo con la información preliminar, ambos fueron sorprendidos por un hombre que se desplazaba a pie y que, sin mediar palabra, desenfundó un arma y abrió fuego en repetidas ocasiones.
2: Número 3.
4: Bueno, y por otro lado, en el barrio San Felipe de Barranquilla, oiga, también hubo ambas zamoranos. Sicarios asesinaron a un hombre. El crimen ocurrió casi de forma paralela con un doble asesinato en Carrizal. La víctima mortal del barrio San Felipe fue identificada como Raúl Cardoso Polo, conocido con el apodo El Papelito. Vaya papelito. El hombre se encontraba en una vivienda del sector cuando desconocidos lo atacaron a tiros sin mediar palabra. Los agresores se desmovilizaban en una motocicleta misma en la que huyeron tras ejecutar la acción criminal. ¡Uy, sonagui! ¡Ay, la jodida! Con esta, una más en Tropicana, 1049, California.

0: Hola, Dani, no, yo que le voy a decir nada. Ajá. Que se cuide para que no me embarace a mí, porque después me da otro hijo más. Imagínese, ese hombre no va a tener cabeza para nada.
1: Mierda, carajo, qué vaina, hombre. Qué vaina. El pelado Leorito, tírame la plena, loco.
2: Hombre, Dani, gracias. Así es. 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
3: Bueno, Leo, buenos días. Un placer saludarte también a los oyentes de Tropicana. 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
2: 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Y sigue la buena música, estamos de fin de semana, Tropicana, vaya.
1: Es hora de sentirse en paz en Tropicana, loco. 10:48.
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0: El plan, Leo Brito, tírame buena información. Tírame la plena esa hora, Leo.
2: 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En Espumado del Litoral, viejo Dani, sigue la buena música, sigue la información desde acá de Espumado del Litoral con Tropicana 89.1.
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0: Muy bien, un abrazo, pa. 10:53 en Tropicana.
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2: 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En Tropicana, 10:57.
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2: 10:58 en Tropicana, 10:58, loquito.
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10: Muy bueno.
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0: Lanza el Camacho en Tropicana. 11:20 minutos. El pelado Leo Brito, tírame la plena, mi loco, cuéntamelo todo.
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0: 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De Tropicana en este fin de semana, viejo Dani.
1: Isaías 40:29.

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0: Es más, se llama Todo Daría Por Ti, Patrick Terán en Tropicana. La emisora de frente, 11:30, mi hermanito Leo Brito. Mírame la plena, mi loco.
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0: chiama así el boom del momento. Martín Elías en Tropicana, la emisora diferente. 11:43, el Prado Leo Brito para cerrar toda la información. Cuéntamelo todo.
1: Así es, Dani, estamos agradecidos con todos los barranquilleros, todos los colombianos.

0: 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Pila que viene agosto con todas las de la ley y seguimos con la buena música de Tropicana 89.1. Gracias también al gran Osvaldo y sigan conectados con esta buena programación. Fin de semana con la bacana Tropicana. ¡Vaya activo!
1: Vaya, muchas gracias por toda la información. A esta hora es hora de sentirse en paz en Tropicana. 11:44.
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6: 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En Tropicana son las
1: 11:45, en Tropicana 11:45.
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1: Bueno, es hora de sentirse en paz en Tropicana 11:46.
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0: Fue así mi logo, 11.49 en Tropicana.
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0: los tremendos trancazos de Héctor Lavoe con Willy Colón. Inicialmente escuchamos Todo Tiene Su Final y ahora la canción Doña Santos, Héctor Lavoe con Willy Colón. Hola amigos, ¿qué tal? Welcome, bienvenidos a las dos mejores horas de la salsa de la radio de América Latina. Ha llegado ya el DJ que continúa superando cada vez más su propio nivel de calidad. Él es el artista, él es el óptimo, Luis Alberto Funes, Lucho.
1: Bueno, Rodo, aquí somos de vuelta, listo, tenemos las 12 del mediodía con 16 minutos. Arrancamos de una hora lo que es Salsa a la Carta a través de Tropicana y como usted lo dijo, iniciamos con dos trancazos del gran Héctor Lavoe a esa hora. En Tropicana, hoy es viernes, Rodo.
0: Hoy no es un viernes cualquiera. Hoy es un viernes de Frías van, frías vienen. ¿Tienes algún problema en que estén bien heladas, Lucho?
1: Oiga, que estén así como cadilla de albañil, viejo Rodo.
0: Hombre, no vamos a oponer ningún tipo de resistencia ante una botella que tiene un animal que vuela por las montañas. Señoras y señores, el director de la banda de Captain Ralph, el capitán Rafael Narváez Barandica. Aquí estamos ya el óptimo Luis Alberto Funes y el pesado de las congas, Praco, Toco, Praco, Pra, presentando Salsa al...

0: Dominicana. ¡Vaya, Rodo!
1: Bueno, elegante, el más picharón, el más gracioso, el que trae chistes divertidos para totearse de la risa y para destornillarse a carcajadas. 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
2: Me encanta la olecita, el HP, enseñándoles cómo se sube el rating. ¡Ey, mi hermanito! ¡Oh, ese Luchito, primito mío! ¡Suri bruto! ¡Ey, bruto! ¡Pero bruto! Aquel día le preguntó la profe matemática que a propósito está más buena. ¡Oh, se parece a Maite! ¡Un saludito a Maite, mi amor! ¡Ey, llega la profe y le dice a Luchito por ahí! ¡Ah, Luchito! Me dijeron que eres rápido para las matemáticas. Y le dice el pecueca ese que dispare, profe. Ah, sí. ¿Cuánto es 34 por 17? 48, profe. Luchito, eso no estuvo ni cerca. Sí, profe, pero rápido sí fue.
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0: más.
1: En Tropicana no te echamos ni una, ni dos, te echamos tres noticias.
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1: Número uno.
3: Bueno, un ataque a balazos que cobró la vida de un hombre en el barrio 2 de marzo de Sabana Grande se registró el pasado miércoles en la tarde. El hoyo occiso fue identificado como Alexi J. Altavar de Alba, quien era conocido como Alex El Pata, oriundo del municipio de Soledad. Según testigos, Altamar de Alba caminaba y a la altura de la carrera 10B con calle 17A fue interceptado por dos sujetos que se movilizaban a bordo de una moto. El parrillero esgrimió un arma de fuego y sin mediar palabra le propinó varios balazos, causándole la muerte en el sitio para posteriormente darse a la huida.
1: Número 2.
4: Atención, ya fueron identificadas las víctimas del doble crimen en Carrizal. Ataque que ocurrió frente a una tienda. La víctima era conocida, uno apodo el Guasón y el otro como el Juanqui. Juanqui el Guasón. Las autoridades avanzan la investigación del doble homicidio que estremeció la noche del jueves ayer al barrio Carrizal en el sur de Barranquilla, en la que en últimas horas se dieron pues la identificación. Mirando a mal acá, vale. De los hombres que perdieron la vida atacados a bala por un sicario que los sorprendió cuando se encontraban frente a una tienda del sector. Las víctimas fueron identificadas como Andrés José Suárez de Ávila y Juan Carlos Bello Ferones, de 33 años y el otro de 27. De acuerdo con la información preliminar recopilada por la Policía Metropolitana, ambos permanecían en las afueras del establecimiento ubicado en la 50A con 3E cuando el hombre descendió de una motocicleta sin medir palabras, sin medir distancias, desenfundó el escupibala y le dio bambán zamorano en repetidas ocasiones.
1: Número 3.
3: Atención, la Policía Nacional reportó la captura en la capital del país de Dylan Aldebar Jiménez, alias Dylan, quien figura en el cartel de los más buscados por la Policía Metropolitana de Barranquilla. La detención se hizo efectiva mediante orden judicial en Ciudad Bolívar, en la capital del país. De acuerdo con el reporte de las autoridades, este hombre es requerido por los delitos de concierto para delinquir con fines de homicidio, fabricación, tráfico, porte o tenencia de armas de fuego, accesorios, partes o municiones.
4: Eso, bueno, Rodo, tenemos en Colombia las 12:30 minutos. Recuerda que no son una ni dos, son tres
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0: Ahí está la voz de Charlie Aponte, artista que va a ser el próximo Viejo Rodo. Aquí le tengo el dato, que viva la salsa, 7 de noviembre, Estadio Romelio Martínez.
1: Charlie Aponte, quien entraría al Gran Combo de Puerto Rico para reemplazar a Pellín Rodríguez.
0: Nada más y nada menos.
1: Que había sido un grande, junto a Andy Montañez, ¿verdad? Pellín Rodríguez y Andy Montañez. Luego Andy Montañez fuera reemplazado por Jerry Rivas también. Charlie Aponte será uno de los artistas estelares este 7 de noviembre en el magno evento El Eco del Tambor de América Latina. ¡Viva la salsa!
0: Oiga, saludo en Dubái para Álvaro Martínez, para Frank de la OCE, dice por acá. El mundo perfumero están amplificando Tropicana, Ángelo Shaggy, las dos chiquis, dice por acá, Ana Firme por la Patria y Susana Bula, al igual que Lady, están en la sintonía amplificando Tropicana. Vamos a la pausa.
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1: Es hora de sentirse en paz en Tropicana, 12:43 minutos.
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5: 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En Tropicana son las
1: 12:44 minutos en Tropicana.
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1: Ya es hora de sentirse en paz en Tropicana, 12:45.
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1: 12:46 minutos en Tropicana.
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0: Sonrisa Maluma, el tema se llama Tu Recuerdo en Tropicana, 12:50 minutos, Maluma en Tropicana.
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Ricardo Ricci Ray en Tropicana Radio, el artista preferido por Orlando Machado en su taller de Barranquillita. Orlando Machado acompañado de Pablo Antonio, el de los Pablo Antonio de Plata. Igualmente para Liliana Machado en el mejor taller de mecánica de Barranquillita, donde Orlando Machado

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0: Dímelo. Ey, este es un mensaje para Maite. Maite, mi amor. Cosita. A donde quiera que estés, quiero que sepas que... Dos puntos. Hoy me tienes como Pablo de Papaya. Botando lácteos, mi amor.
1: Uy.
0: Como hoja recién impresa. Calentico. Como Rob en las mañanas. Babeao.
1: ¡Ey!
0: Rob, te quiero, Rob, te quiero.
1: ¡No!
2: El que no quiere
1: caldo. Espera, que el micrófono aquí está barro, espérense. Ahora sí, dígame. Ahí está, voy con esto.
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4: Una buena que le debemos al alcalde Alejandro Char. Atención, Barranquilla exaltada por su desarrollo urbano sostenible. Es la primera ciudad de Colombia y de Latinoamérica con más de 1 millón de habitantes en obtener la certificación LEED for Cities Gold. Hoy en el Gran Malecón se develará el símbolo que la ubica como ciudad sostenible, con una delegación internacional de 30 representantes de entidades, Lucho.
2: Número 2.
5: Atención, porque Arsenal de la Guerra incautado en Malambo pertenecería a los costeños. Oye, qué vaina. Atención, el Arsenal de Guerra incautado este jueves en un inmueble ubicado en la vereda de Los Tamarindos, en la zona rural del municipio de Malambo, pertenecería al grupo delincuencial organizado Los Costeños, reveló hoy la Policía Metropolitana de Barranquilla. En el lugar, oiga, se encontraron un fusil M4, un fusil AKT-47, una escopeta recortada Winzona, dos pistolas calibre 9 milímetros, marca Prieto Beretta. ¿Estás escuchando otra vaina, Rodo?
6: Cuidado con la vareta. Cuidado con la vareta, Leo.
5: Rodo me miró enseguida, bueno. Y dos revólveres calibre 38. Municiones, ¿y sabe cuántas, viejo Rodo?
6: ¿Cuántas?
5: 275 carbohidratos de cocaína.
6: ¡Uy!
5: Que estaban listas para qué. Para ser comercializadas y fumadas.
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4: Bueno, la Policía Nacional, a través de uniformados del GAULA, en desarrollo de las acciones operativas contra la extorsión, logró la captura de dos adolescentes en flagrancia de una persona en el barrio Villa Zambrano de Soledad. El procedimiento policial se llevó a cabo cuando los hoy aprehendidos y el capturado presuntamente realizaban labores de intimidación y cobro extorsivo a un establecimiento comercial del sector. La oportuna reacción de los uniformados permitió frustrar el hecho delictivo.
5: ¡Listo, Barranquilla! Recuerda que no son ni una ni dos, son tres en Tropicana.
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0: Vaya, los hermanos de Bron, el tema se llama Salsa y Control, Rodo de Tropicana. Vamos llegando al final de Salsa la Carta, tírame la plena.
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0: Es hora de sentirse en paz en Tropicana, 1:47 p.m.
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0: En Tropicana, 1:48 p.m.
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0: Es hora de sentirse en paz en Tropicana, 1:48.
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0: En Tropicana, 1:50 p.m.
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0: Él es Marc Anthony, como en el idilio en Tropicana. 1:52 PM, 1:52 en Tropicana.
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Regresamos en el Tropicana, Tropicana, en ese viernes, fin de semana, Tropicana. 12 de la tarde, 12, abróchense los cinturones porque traemos Huesito Perverso. Traemos noticias, ruta picotera para pasar un viernes diferente a través del Tropicón de Tropicana 89.1, la emisora diferente que vive a los peluditos y a la gente. Y voy con esto.

0: Rodríguez, ahora llegó el huesito perverso en Tropicana. Tenemos las 2 de la tarde con 2:17 minutos. Huesito perverso en Tropicana, recargado para este fin de semana. Dímelo.
1: Háblate, coletico. ¡Ey! ¡Ey! Llega el mamá del doctor. Y le dice, doctor, tengo un problema. Voy a medir unos buenos gases, pero no huelen. A ver, tírese uno para ver. Cisa, hay que operarlo. ¿De qué, doctor? ¿Del hopo? No, desgraciado, de la nariz.

2 de la tarde, 18 minutos. Oye. Ahí está Guasito Perverso en Tropicana, Kevin C, narcisista. Qué vaina buena, loco.

Me voy con la ruta del Tropicote Tropicana para este fin de semana. 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Oiga, saludo para Andrés Estrada. Por acá se reporta en Astoria a través del Tropi WhatsApp 300-356-5627 de Tropical. Ya saben que este próximo. Primero, la hora de la verdad llega a Barranquilla. 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

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Oiga, saludo para Villave. Por ahí está el gran José Castro. Le mandamos un saludo muy especial a esa hora. Está en la sintonía amplificando Tropicana. También le mandamos un saludo al Papo Taxi. También se reporta. Bueno, rápidamente voy por acá. Para cerrar con broche de oro, 12 de la tarde, 27 minutos. Ya tenemos instantes con tres noticias en una. Vamos con la ruta de la estación de la 8 que presenta este sábado primero. 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Voy con más, ya voy con tres noticias.

0: Esa Miki Taveras, el tema se llama Quiérame en Tropicana. Un saludo muy especial a esa hora para Juan Pino, está en las mejores manos hasta ahora llevando su vehículo ahí a Luna Cars con mi hermano Julio Luna y todo el combo, la gente de Luna Cars, los número uno, los papás de la mecánica automotriz en Barranquilla, están en la sintonía ahí en la 48 con 69. 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Julio Luna, mi hermano. Vaya Juan Pino también en la sintonía. Bueno, hoy con tres noticias en una en Tropicana, 12 de la tarde con 33 minutos.
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4: Atención, levantan a tiro loco por extorsión a una tienda llamada La Gloria. Atención, además de eso, entre ellos tres heridos y un niño de 8 años. Atención, la comunidad exige resultados a las autoridades. Un nuevo caso que estaría relacionado con la extorsión ocurrió este jueves en una tienda ubicada en el 96.6K Barrio La Gloria, en el sur oriente de Barranquilla. La información recopilada por las autoridades señala que los delincuentes en una moto llegaron al lugar, dispararon contra los que se encontraban en la parte externa del establecimiento comercial. Las primeras informaciones indican que 3 personas resultaron heridas, entre ellas un niño de 8 años, un adolescente de 17, quienes fueron trasladados a la clínica San Ignacio. El adolescente registra un impacto de bala en el glúteo derecho y 2 lesiones tras rozar de 2 balas en el muslo derecho e izquierdo. Por su parte, el niño de 8 años también le rozaron 3 balas en la espalda, y el otro herido, Ángel Yesid Romero Castillo, de 19 años, de oficio barbero, quien fue impactado en una ocasión en el brazo derecho. Al parecer, los Pepes serían los que están detrás de esta jugada. Oye, qué vaina. 234.
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4: Atención, porque el jugador brasileño Casemiro dice que siempre soñó jugar con Messi. Es el dios del fútbol. Casemiro fichó por el Inter de Miami la semana pasada, después de concluir un verano su vinculación al Manchester United. Debutó titular el sábado contra la victoria frente al Club de Fútbol Montreal. Atención, Casemiro aseguró este jueves que siempre deseó jugar en el mismo equipo de Lionel Messi, especialmente tras sufrirlo durante años de rival en el Real Madrid y en la selección brasilera, y destacó que quiere ayudar a que el argentino siga levantando títulos en el Inter de Miami. ¡Buena, Casemiro!
2: Número 3.
4: Tontón. Tan, tan. Tan, tan, tan, tan. Ataque sicarial en Malambo deja un joven muerto y otro herido. Atención, el atentado ocurrió en el barrio San José. Las autoridades investigan los móviles, buscan responsables del ataque armado. Un ataque sicarial registrado en la tarde del jueves en el municipio de Malambo dejó como saldo un joven muerto y otro herido. Información de las autoridades: el hecho ocurrió en la vía pública, sector conocido como 5x10, ubicado en el barrio San José, donde las víctimas caminaban cuando fueron sorprendidas por un hombre armado. Según la información preliminar, el agresor se movilizaba a pie, desenfundó el escupibala y disparó en varias oportunidades contra Miguel de Jesús Camargo, de 22 años, y Ángel Yesid Ballestero, de 18. Tras el ataque, ambos jóvenes fueron auxiliados y trasladados a un centro asistencial. Joda, qué vaina, loco, ¿ah? 2:37 PM, Barranquilla. 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

tema se llama Mi Soledad en Tropicana. Mi llave Carlos García amplificando Tropicana. Por acá dice Mario Santo Domingo. Saludo para Shaili Jiménez de parte de su abuelo Javier Jiménez García. Le mando un saludo muy especial. El Patico Feo también se reporta esta hora amplificando Tropicana desde Villa Estadio. Rosalba y Tomás también están en la sintonía todo volumen amplificando Tropicana. Por acá un saludo muy especial en el Tropicó para Sandra La Mimi Bolaño desde la gente de Estética Luna Glow. Mandamos un saludo en el barrio. Por fin están en la sintonía a todo volumen amplificando Tropicana. Ahora, 12 de la tarde, 44 minutos, una más antes de la pausa. Hay una canción escrita por un barranquillero, el Berry, interpretado por el Twister, se llama El Marinero en Tropicana.

12 de la tarde, 48 minutos en Tropicana. Oiga, saludos para el propio Janier Barrera, de parte de Eric. Saludos también para el Cachete, le amplificamos Tropicana a esta hora. A ver, por acá dice, un saludo muy especial para Yurani Llanes en Rebolo, amplificando Tropicana. El Fidia Conrado en la calle 30, activos a toda hora con Tropicana 89.1. 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

0: Paz en Tropicana, tenemos las 2 de la tarde, 48.
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0: En Tropicana, 250.
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0: 12 de la tarde, 50.
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0: Magic One, sí. Modern Body en Tropicana, 2:53 minutos.
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tarde con 13 minutos arriba, Barranquilla. Estamos en el Tropicote, Tropicana 89.1, un Basile original. Así como el que tiene Tropicana esa hora, queremos saber cómo está la movilidad en Barranquilla. Quiero saber dónde está el trancón asqueroso en este viernes, 300-356-5627. ¿Dónde está el trancón? ¿Dónde está el arroz con mango? ¿Qué está pasando en Barranquilla en materia de movilidad? ¿Dónde están los puntos de control hoy?

0: Vamos con los oyentes, 300-356-5627 Tropicana.
1: Vaya, Luis Alberto Funes, mi hermanito, te saluda el gordito feliz Eduardo Luis.
0: Ay, güey.
1: Escuchando el que te tiene como armando, mamando, el Tropicó de Tropicana, Dios Funes, reportando sintonías del barrio Conide. Bendiciones, papá.
0: Buena, Eduardo Luis, mi hermano, la buena, manito, Tropicana.

0: Zona se le salió tu arco y tu vaina, el tema de Tropicana.
1: Oye, oye.
0: Oye.
1: El San Papalo, como dices tú, el atrancón. Está en la Torre del Pescado, a paso de la Murillo. Metrocentro, hay un atrancón grandísimo. Llevo 25 minutos metido en el nudo, escuchando el tropicol de Tropicana, el super amarillito. Atrancón fuerte de la Torre del Pescado a Metrocentro.
0: Bueno, viejo, yo valizo, más oyente, Tropicana.
2: Pone mi hermanito, aquí es de el camello, la contra por Carlos 31 presente, el Iván de Ay.
0: Listo, pero Iván también en la sintonía estará con Tropicana 89.1, otra más rápidamente. 303-56-56-27 de Tropicana, la más bacana. ¡Ay, papá! ¡Una más!
3: Un neto manito aquí, recurrido por toda la 68, aquí en la 68 con 46, 49, 47. Está ahí el tranconcito ahí.
0: Vaya, tremendo trancón, José, mi hermano, buena esa, voy con más. Tengan los inquietos, el tema se llama Te sorprenderá, recuerdos tristes de un pasado alegre. En Tropicana, un llantín al año no hace daño.

0: Hello!
1: ¡Uy!
0: ¡Ajá, dímelo!
2: ¡Canta la people! ¡Ey! ¡Ey, cómo va la vaina!
0: ¡Barro!
2: ¡Todo bacano, qué! ¿Ya almorzaste, ya?
0: Ya hace sisa. Rato, muñeco.
2: Todo bello, ey. Oh, necesito un dos de ustedes, morir.
0: Cuénteme.
2: Ey, espero que no se me vayan a... Ey, no se me vayan a echar para atrás, no me vayan a dejar morir. Oh, Rafa me quiere echar, morir. Oh, muñeco, y yo que creo que yo... Ay, acabo de preñar una de octavo. Yo estoy seguro, no le he llegado. Ey, yo necesito el camello, mi ave. Ey, estoy recogiendo firmas. Escriban a WhatsApp 300-356-5627 y pongan numeral huesito se queda, marico, para ver si me deja. Ellos escriban también numeral Rafa, no te lo lleves. Puede ser. O también numeral licra rosada, no te lo lleves, no te lo lleves.
0: con esa, es quien lo está del país, dice por qué mierda. Oye, Dubán Díaz, mi hermano, ya, cógela suave, hombre, qué vaina. 3:22 PM, entradito lo dice acá. Voy con más, Centroamericana.

es el DJ Edwin Narváez con la Tropicola, zona tropicana. 3 de la tarde con 29, 3 de la tarde 29 de Tropicana, nadie se mueve. Aquí seguimos avanzando en ese viernes, el ánimo bien arriba, porque está sonando. ¡No!

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2: Tremendo taquillazo en Bogotá, Banco de Bogotá en la carrera 54. Atención, delincuentes cometieron taquillazo en el Banco de Bogotá en la 54 en la mañana de este viernes. Delincuentes en moto, un taquillazo en la mañana de ese viernes en la sede del Banco Bogotá, ubicado en la carrera 54 con 75 en el norte de Barranquilla. Testigos informaron que el lugar ingresaron dos delincuentes y obligaron a los cajeros de turno a entregar el debí llegar, el billete, la chencha, como dicen por acá, que tenían en ese momento. Los antisociales huyeron en el mismo vehículo en el que llegaron. De momento se desconoce el monto de lo robado. Cabe recordar que en esta zona está prohibida la circulación de parrillero de hombre. Oye, qué vaina, ¿eh? Los antisociales serían dos hombres. El parrillero llevaba una camisa manga larga, gorras, gafa negra y todo. Y mientras que el conductor de un buzo negro con un casco del mismo color. Oye, qué vaina. Está prohibido lo que uno dice. A veces estas cosas pasan. Está prohibido el parrillero por el norte. Pero pasa un man con una moto por ahí rebuscándose pase y lo pilla enseguida. Oye, qué vaina. Ahí está. Tremendo taquillazo. Coronaron el viernes, muñeco.
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2: Atención, porque la UEFA y sus federaciones anuncian que no participarán en competiciones de la FIFA. Esto se debe a la nueva protesta de Gianni Infantino. Atención, la UEFA anunció a sus federaciones nacionales que no participarán en competiciones de la FIFA tras reunión mantenida este jueves para estudiar la propuesta del máximo organismo del fútbol mundial de crear una filial de Kekomiliakse, así es, su evento, entre ellos la Copa del Mundo, que patrocine, es lo que quise decir. Como resultado del debate de hoy, ninguna selección nacional de la UEFA participará en ninguna competición de la FIFA mientras estas propuestas sigan vigentes, al menos que dicha propuesta haya abandonado por completo y se haya dado garantías vinculadas a la FIFA. Nunca más se abrirá y ni se va a gobernizar ni sus competiciones a la iniciativa privada, aseguró el organismo en una declaración en la que afirma lo siguiente. Vamos con la número 3.
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2: Vamos con la número 3. Atención. Ex militar fue asesinado por sicario que lo cogió desprevenido cuando se hallaba en el barrio San José de Malambo. Familiares aseguran que su allegado no tendría amenazas de muerte, por lo que piden a las autoridades que le ayuden a esclarecer este suceso hostil que los golpea. A eso de la 1:00 p.m. del jueves pasado, el descontrol que se vive en el Atlántico por cuenta de un acto sicarial volvió a decir presente, esa vez en un municipio de Malambo, donde fue ultimado a bala el joven identificado como Miguel de Jesús Camargo Castro. El exmilitar de 22 años de edad recibió dos disparos en el cuello y otro en el pecho, en el lado del corazón, cuando se hallaba en el barrio San José, sector 5x10 de dicha municipalidad. Bueno, 3:31 p.m. Recuerda que no son ni una ni dos, son tres noticias en Tropicana.

Ahí está la chapeta romántica con el DJ. El tema se llama Vuelve a mí en Tropicana. 3 de la tarde con 39 minutos. Antes de la pausa, voy con una más. Voy con la salsa del perreo para este fin de semana. Hoy viernes, Tropicana. David Pavón, cara dura.

es a David Pavón, el tema se llama Caradura en Tropicana. Y bueno, voy a la pausa, llega a correr mi tierra Barranquilla, un espacio donde las historias cobran sentido, donde las emociones se transforman en inspiración y donde se recuerda que lo más valioso no es llegar a la meta, sino todo lo que se descubre en el camino. 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

0: Es hora de sentirse en paz en Tropicana, 3 de la tarde, 45 minutos.
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4: 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En Tropicana son las
0: 3 de la tarde, 45 minutos en Tropicana.
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0: Es hora de sentirse en paz en Tropicana, 3 de la tarde, 45 minutos.
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0: 3 de la tarde, 46 minutos en Tropicana.
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1: Bueno, voy con el cierre aquí de la ruta del Tropicote Tropicana para este fin de semana, 4 de la tarde con 9 minutos. Te voy a tirar la ruta de Mencho Aricola, que tiene los mejores turbos y el perreo efectivo ese viernes hoy. Los reyes del perreo, el Rata, el Pulpo y el Capo. Capo, Pulpo, Rata. Hoy sonando el Gran Torres. Mañana sábado tendremos en pantalla gigante.

0: estación. ¡Qué vacile bacano, loco! 4:11 p.m. Voy con un llantén a esa hora en Tropicana. Ya voy con Huesito Perverso. Ya vienen tres noticias, loco, también en Tropicana.
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Ahí está Jay Rosales, el Saiyajin. El tema se llama Paola en Tropicana, 4 de la tarde con 19 minutos. Recuerda que también estamos de Maratón del Humor en Tropicana por los peluditos de Barranquilla. Traiga, oiga, la mayor cantidad de comida para los peluditos. Aquí a la calle 88, número 42B13, Caracol Radio. Estamos en 24 horas de Maratón del Humor con Luchito Humor. Una carrera espectacular por las 24 horas aquí en Tropicana. Bueno, hablando de humor, llegó el más pegado, el huesito perverso en Tropicana.

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1: Dímelo. Hoy les tengo una información importante. Steve Jobs, el dueño de los iPhone, dijo antes de morirse, la información cabía en gigas, pero ahora te cabe entera.

Moncho Santana tendría que llorar por Tierra Tropicana. 4 de la tarde con 29 minutos. 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En Tropicana, 4 de la tarde, 30.

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1: 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Número uno.
2: El pánico se toma Carrizal, pánico en tienda de Carrizal, sicarios llegaron y asesinaron a dos hombres, las víctimas fueron llevadas a centros asistenciales donde se confirmó su muerte. Momentos de terror se vivieron en la noche del jueves, ayer en una tienda en el barrio Carrizal, en la calle 50A con carrera 3F. Luego de que sicarios en moto llegaran luego a disparar contra dos hombres que se encontraban dentro del establecimiento comercial. Fueron varias las detonaciones las que se escucharon, por acá dicen los residentes del sector, escucharon el bambán zamorano, el parrillero de la moto se bajó de la misma y atacó a bala a Andrés Suárez de Ávila, de 27 años, quien fue impactado en tres ocasiones, y a Juan Carlos Bello Ferrones, de 33, quien recibió una bala en el rostro y la otra en la espalda. Los asesinos fueron a la huida de una a toda velocidad, mientras las víctimas fueron trasladadas al camino de la ciudad de la 20 de Julio y Murillo, donde confirmó su deceso de ambas personas. El CTI de la Fiscalía asumió la investigación del caso para establecer con exactitud los móviles del crimen. Voy con la número dos.
1: Número dos. Número dos.
2: Bueno, atención, hay un rifirrafe en el fútbol colombiano por esto de las transmisiones. Por eso el canal WIN se impondría a los otros postulantes para seguir transmitiendo el fútbol colombiano en el periodo 2027 y 2030 en materia deportiva. ¿Usted le agrada esto? Bueno, desde el 29 de noviembre del 2012, este canal deportivo privado se encarga de pasar los compromisos como de la A y la B del balompié colombiano. Por estos días, en esa algida en el entorno futbolístico del país, en una discusión con el reparto de los derechos de televisión del fútbol profesional colombiano, pues los equipos catalogados grandes exigen más dinero que el resto, por esto sigue sin una solución definitiva. O sea, los grandes piden más billetes y los otros nada y cuca, qué vaina. Voy con la 3.
1: Número 3. Número 3.
2: De las noticias que hemos dado, delincuente fingió ser cliente. El man llegó como un cliente y cometió el taquillazo en el Banco del Norte de Barranquilla. El sujeto ingresó a la sede del banco, intimidó a los cajeros y escapó en motocicleta junto a un cómplice. La policía analiza las cámaras de seguridad para identificar a los responsables. ¿Cómo yo, moñito? Un delincuente que habría ingresado a la entidad bancaria haciéndose pasar por cliente logró cometer el hurto en la mañana de hoy viernes en el norte de Barranquilla. El hecho ocurrió en una sede del Banco de Bogotá ubicada en la 54 con 75, donde según las primeras informaciones los sujetos llegaron en una motocicleta y uno de ellos ingresó al establecimiento para ejecutar el denominado taquillazo. Al parecer, el hombre se mezcló entre los usuarios que se encontraban en la entidad y una vez tuvo la oportunidad, intimidó con arma de fuego a los trabajadores de las cajas, obligándolos a entregar el debí llegar, el dinero que tenía disponible. Oye, a estos manes se les arregló el fin de semana. Vamos con música. Recuerda que no son ni una ni dos, son tres noticias en Tropicana.
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saludo para Serafín Ortega, amplificando Tropicana esa hora. 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
2: Muy bueno.
3: Bueno, y es hora de sentirse en paz en Tropicana, 4:41 minutos.
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3: 4:42 minutos. 4:42.
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3: 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Tenemos las 4:42 minutos en Tropicana 89.1, la emisora diferente que ayuda a los peluditos y a la gente. 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
3: Ya es hora de sentirse en paz en Tropicana, 4:43.
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3: Oiga, 4:43 en Tropicana.
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0: Y de nuevo Latin Brother con esa buena canción, más salsa que el fish, más salsa que el pescado.
1: ¿Más salsa que el qué?
0: Que el fish.
1: Herder en inglés.
0: Ay, yeah.
1: Ahora te la tira, mejor dicho, de norteamericano.
0: ¿Cómo andamos de calza?
1: De norteamericano y nada más mejor dicho, fuiste a Miami, pero en el centro.
0: Uy, zona.
1: Ay, la jodida.
0: Y que estaba visitando el Parque Washington, aquí en el norte.
1: ¿Cómo te parece? Está encopetada.
0: Puro frac.
1: Ya te digo.
0: 5:06 PM. ¿Cómo estamos, Barranquilla? Saludos a todos los que están ahí conectados en ese viernes, último viernes del mes de julio. Aquí estamos listos para presentarles esta nota que se llama ¿Cómo atardeció Barranquilla a través de Tropicana 89.1? Sigue azotando la brisa en la ciudad de Barranquilla. ¡Qué energía bacana! ¡Qué nota chévere! Decirle a Julio gracias por todas las bendiciones y recibir un nuevo mes, que es el mes de agosto, recargado del positivismo, del billete que ustedes le debían. Milas, que va a caer ahí, que va a llegar, carajo. Y eso y más. Y hay que ser agradecido con Papá Dios, porque tenemos salud, porque tenemos también una maratón de chiste por parte de Luchito, Luchito Humor y todo este equipo maravilloso que es Tropicana en toda Colombia. Así que pilas, estamos recibiendo alimentos para los peluditos. Pueden traerlos acá a su donación. Vamos por esos 300 kilos, viejo Dani.
1: Vámonos de uno con los 300 kilos a la calle 88, número 42B3. Usted llega, dice, nos vengo a traer comidita para esos peluditos. Estamos a nivel nacional, así que muy atentos cuando le toque la ciudad de Barranquilla, porque también vamos a sacar la cara y no nos podemos quedar atrás. Todas las ciudades ya empezaron con su donación y Barranquilla, qué loco, que te va a quedar atrás. No te preocupes, que Barranquilla siempre responde.
0: Vea, yo sé que los barranquilleros tienen un buen corazón. Y que son junioristas y además de eso, tropicanistas. 89.1 razones de felicidad y de ayudar también a los peluditos. Así que pilas, barranquillero, usted que está conectado, que está escuchando a esta hora, venga, traiga su donación. Hey Leo, hey Dani, hey muchachos, aquí voy de una. Calle 88, número 42B3, aquí los estamos esperando con ese concentrado para los peluditos, para las mascotas. Son 300 kilos, viejo Dani. Y lo vamos a lograr, porque esos son los buenos tropicanistas. Calle 88, número 42B13. Señoras y señores, el activado Daniel Chauna.
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0: este mes. En compañía de Tropicana 89.1, recargado de salsa, merengue, vallenato, champeta y más. Una buena combinación, viejo Dani.
1: Que era linda, ¿no? Y en el fin de semana.
0: Sea total y todo lo que ha dejado este mes. Tuvo quinceañero.
1: Grado.
0: Tuvo grado, tuvo meme.
1: Hasta hoy hay grado.
0: Grado hasta,
1: o sea,
0: hoy también.
1: 31, el día que no pagan. O sea, el 31 no lo pagan. ¿Qué se hace el 31 en las empresas? ¿Por qué no lo pagan? Que alguien me diga por qué el 31 no cae en la nómina.
0: En la nómina.
1: Que alguien me explique eso.
0: Lo huelan de mantego, ¿vale?
1: Si es un día laborado.
0: Total. Y no lo quieren pagar.
1: No lo quieren pagar. Ay,
0: qué vaina. Qué vaina. ¿Qué dicen nuestros oyentes a esta hora? Pero antes de las notas de voz, quiero saludar a Yira Saldaña, saludar también a mi hermano Antonio Agresor. Dice que estamos escuchando desde Malambo, Marcos Espinosa también. Saludos para Lisette. Saludos para Nelly, saludos para Andrés Barrios. Martica también está ahí conectada. Oiga, qué bueno, gracias. Ahora sí, nos vamos con nota de voz. Dani, vamos a tirarle nuevamente la pregunta a nuestro siguiente y tiene que ver con el 31, como un día de hoy, ¿eh? Que no lo pagan algunas empresas. Mira lo que está escribiendo por acá. No, en la mía sí le pagan.
1: Pero no.
0: Ese es el mínimo que se queda ahí mismo.
1: Si usted revisa nómina, el 31 se lo pagan.
0: No, pero es que aquí dice, mira lo que está escribiendo por acá.
1: O es mentira.
0: No, a mí sí me lo pagan y tal.
1: ¿Quién asesora en la película? ¿Quién asesora la película?
0: Total. 300-356-5627. Ey, gracias a la gente que va llegando a esta hora también, que traen la comida o el alimento para los peluditos.
1: Hombre, qué bueno.
0: Son 300 kilos. Gracias. Tropicana.
2: Ey, cabecepote, con la buena tarde, Leo.
0: Tarde, papá.
2: Saludemos a la Sayayina. Dile que la llevo en el corazón y que la quiero mucho. Y quiero cabeza del manaque.
3: Buenas tardes, Tropicana. Muy buenas tardes. Ese es un día que se regala cada vez que viene. Cada vez que es 31 se regala. Porque a uno no se lo pagan. Hay que elaborarlo, pero no entra en nómina.
0: Hola, mira,
1: pero
0: eso.
1: Pero ¿quién me da la razón del por qué se paga el 31?
0: ¿Por qué no dan el billete?
1: ¿Por qué está tanto hay tanta fama? Si el 31 que es domingo, ¿lo pagan o no lo pagan?
0: Y es doble.
1: ¿Lo pagan o no lo pagan?
0: ¿Y si cae el lunes festivo?
1: Sí, me pregunta.
0: El 31, herda, triple, vale.
1: ¿Lo pagan o no lo pagan?
0: ¿Lo pagan o no lo pagan? ¿Qué dicen los oyentes, Tropicana?
4: Buenas tardes,
0: Leo. Herda, pícaro, cacaroto, alma, cube. Juche, ya comenzó con la besuquedera, yo no voy para eso.
1: Pushaina.
0: ¿Usted va para eso, Dani?
1: Josefina Pushaina.
0: Ayer usted se abrió y Rafa lo está llamando y se regresó en la película.
1: Me gané un correo.
0: Hola, qué vaina barra, vale. Tropicana.
5: Por la misma razón de que te pagan el día febrero 28, te pagan 30 días. Igual te pagan 30 días.
1: ¿Cuántos meses tienen 31? ¿Cuántos meses tienen 28?
0: Total.
1: ¿Cuánto? Sacame la cuenta. Yo creo que hay meses con 31, ¿no? ¿O me equivoco?
0: 3 meses.
1: Vamos a revisar.
0: Depende del año.
1: Vamos a revisar el calendario. Exacto. Y vamos a sacar la duda. A ver,
0: de
1: ¿cuántos meses trae 31? Vamos a poner también la chiquitica aquí.
0: Vamos de una con nota de voz que dicen los oyentes, Tropicana.
2: Leo Brito.
0: Dímelo, papá.
2: Dani, cabezón. No sé de qué están hablando, pero Dani, cabezón. Cabezacote.
1: Oye, son 7 meses que traen 31.
0: No, o sea que son 7 días. Son 7 días perdidos ahí.
1: 7.
0: Joder, sin liga.
1: Y solo uno trae 28.
0: Y viene que.
1: Y te vas a justificar que por eso.
0: Y de eso que son los 7, hay domingo ahí.
1: Bueno, es lo que. Un 31 que venga domingo.
0: Ajá.
1: Vamos a mirar
0: mientras. Mientras vamos con nota de voz por aquí.
1: Cule liga.
6: Hey, Dani. Buenas tardes, mi hermano, bendiciones.
0: Bendiciones.
6: Ahí para que me felicite ahí el nieto que está cumpliendo años. Estamos aquí, QAP en la terraza, Dani. Dominique León Arrieta. Felicítamelo ahí de corazón, yo, Dani.
1: Listo, mi hermano, un abrazo, que sea muchos más. A propósito del día de cumpleaños, un abrazo para el gran José Alfredo Rudas. Hoy está de cumpleaños mi brother, mi pana. Nos vemos en Panamá pronto para celebrar el cumpleaños como tiene que ser, de parte de Gina, de parte de toda la familia, de parte de Mafe, todo el combete. Que te desea hoy lo mejor y este servidor. Felicidades, que sean muchos más y que cumplan muchos años, papá. La buena.
0: ¿Cómo se llama el man?
1: José Alfredo Rudas.
0: Arrodo que lo llame.
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0: Bueno, al menos Martín decía para Cachirulo, para el Chili,
1: para...
0: ¿El Churo cuál es?
1: Ah,
0: el de Los Ángeles.
1: ¡El Pirri!
0: ¡El Pirri!
1: ¿Cuál es el otro que yo me tiraba? Este de Silvestre tiraba. ¡Y Coquito, Maya! Yeah.
0: Sí, sí, sí.
1: ¿Cuál,
0: sí,
1: cuál es otro saludo por ahí que hay?
0: El pañuelo, Pupio.
1: Mi compadre Juan Guillén, siempre ahí.
0: Usted tiene un vale que sea así de. El pañuelo, Pupio.
1: Estaba viendo aquí. Ey. Estaba viendo a través de redes sociales, viejo Leo.
0: Ajá.
1: La última barrera que colocó Maradona.
0: ¿Verdad?
1: Le pusieron una barrera. Que no lo vieran, ya tú sabes en qué estado. Y no es WhatsApp.
0: El man tenía muchas aspiraciones.
1: Muchas aspiraciones.
0: Laborales.
1: Sí, claro.
0: En
1: sí.
0: El juego, en el fútbol y toda la película. Bueno, señores, nos vamos ese viernes. Una. En eso que se llama Como Aterrizó Barranquilla de Tropicana 89.1. Huesitos Perversos, envíen su nota de voz a través del 300-356-5627 Tropicana y pilas. Te estamos recibiendo la mayor cantidad de alimentos para peluditos, para las mascotas, concentrado de Uy. Una. Ey, tengo dos, tengo tres, tengo cuatro, tengo cinco. Traiga los kilos que tenga ahí en la casa. Si tiene negocio, tráigalo por acá también. Los que tienen, jalito, vamos a apoyar a Tropicana. Son 300 kilos de alimentos para peluditos.
1: Oye, y ya estamos a nivel nacional, al aire, con esta iniciativa 24 horas de humor con Luchito. Luchito Carrera, está mejor dicho, va a haber un momento en que el vale va a tirar carrera y cuento. Entonces,
0: sí,
1: yo creo que póngase la mano en el corazón para los peluditos a nivel Colombia, que de verdad lo necesita. Barranquilla nunca defrauda, Barranquilla Además, siempre está ahí en la película.
0: Y tienen un buen corazón los barranquilleros, así que pilas, nos vamos de una con Huesito Perverso Tropicana, 300-356-5027.
2: Leo. Gordito,
1: bello. Vale, le llamo Juan Sin Luz.
0: Tropicana.
3: Venga, ese motor, el loco que se tiraba todos los días al quinto piso. El caldo para la sopa. Y lo esperaban siempre los policías con el colchón grande. El caldo para la sopa. Volvían los bomberos y lo esperaban con el colchón el tercero. El caldo. Y como que van a ser seco porque no está el colchón.
4: Dani.
0: Hola.
4: Leo, estoy aquí por la 38 en un trancón y me eché un peito y se salió el caldo. Quedó la silla amarilla, la del carro.
0: Pero de qué porquería, güey.
1: O sea, no. Tú no sabes cuántas personas están comiendo a esta hora. Porque
0: ¿qué se imagina la cara de la gente enseguida?
1: Hasta imagina un restaurante que nos estén escuchando todo timbal a esta hora. Che.
0: Y va a salir con eso. ¡Otro más, Tropicana!
5: El marido que le dice a la mujer: mi amor, tú porque cuando tienes un orgasmo no me lo dices, no me lo haces sentir.
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0: Bueno, tirando los pases. Y no son aquellos. Los pases de la buena música en más de este tremendo grupo de bananas. Con esta buena canción queremos saludarlos a todos. Y es hora de sentirse en paz con Tropicana. Señor, les doy la hora de una. 5 de la tarde, 42 minutos. 5:42 en Tropicana.
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0: En Tropicana son las...
1: ¡Listo! En Tropicana son las 5 de la tarde, 44 minutos.
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1: Bueno, sí, señor, y es hora de sentirse en paz en Tropicana. Son las 5 de la tarde, 44 minutos en la más bacana.
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0: Bueno, Dani, qué tremenda canción esa de Carlos Vives, pero hay una información importante para nuestros oyentes. ¿De qué se trata, viejo Dani?
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0: ¡Wow, sabroso! Y más el fin de semana para despedir en quincenado con la hembrita,
1: ¿verdad? Ah, hablando de quincena, viejo Leo, estoy triste.
0: ¿Y esa vaina por qué,
1: vale? Ah, te la voy a tirar a plena. Te la voy a tirar a la plenaria del Senado porque sí, a mí me gusta hablar de franco con. Allá con la mano en el corazón.
0: Ok.
1: Estamos en la recolección de alimentos para peluditos y apenas llevamos 5 kilos ahí.
0: Pero sabe que Barranquilla me tiene defraudado.
1: No, yo siento.
0: Y nosotros que decíamos que Barranquilla, que el barranquillero es de buen corazón, la verdad. Por el apoyo, por esa entrega, pero
1: es que
0: Dani,
1: es que Boleo, el barranquillero es de buen corazón. Ajá. Porque eso no se quita.
0: Sí, sí, sí.
1: Pero hoy siento que nos tienen abandonados. Mañana de 9 a 11 de la mañana vamos a estar en vivo enlazados a nivel nacional con Tropicana Colombia. Estará Lucho Torres, estará Ney Dumor, estará
0: con todo su personaje.
1: Con todo su personaje, estará Rafa Narváez.
0: Ok.
1: Y todo el combate mañana de 9 a 11 para recolectar a nivel nacional las toneladas necesarias, las toneladas que sean necesarias para poder cumplir esta meta. Pero me preocupa Barranquilla porque nosotros somos unas personas que, así sea de 5 pesos, 10 pesos, uno va y compra una bolsita, lo que sea, y la trae.
0: Pero vamos a especificar qué tipo de bolsita, Giovanni.
1: No, sí, de alimentos para peluditos.
0: Ah, ok, así es. De alimentos para concentrados para peluditos.
1: Mira, me dice por acá mi amigo, mi llave.
0: Ajá.
1: Darwin Zabaleta me dice, okay. Voy a hablar con los compañeros para poder donar una buena cantidad de alimento. Cuente con eso. O sea,
0: mire por acá.
1: Está apareciendo.
0: Mire por acá, está escribiendo también.
1: Quiero que venga.
0: Antonio Agresor dice, hermano, voy con 5 kilos de alimentos para los peluditos. Esa es la gente, así es que
1: ojalá,
0: es.
1: Loco, pero, ojalá me calle en la boca asomándose aquí a Caracol. Calle 88, número 4213. Usted está cerca, ¿eh? Usted está en la esquina, está, voy a darle la coba. Usted tiene un ara. Es un de uno.
0: Total.
1: Ah, va, llegue.
0: Hombre. En un centro comercial.
1: No, joda, sí.
0: Ey, es un éxito. Joda, ey, vale, mira, dame 2, 3, 4, 5, 6.
1: ¿Hasta qué hora va a estar Leo aquí?
0: Voy a estar hasta las 10 de la noche.
1: Bueno, yo voy a estar hasta las 8. Hasta las 8 recibo. Y Leo hace la secuencia hasta las 10.
0: Vea, hasta las 10 de la noche, barranquillero atlanticense. Aquí lo estamos esperando. Usted que tiene buen corazón. Calle 88, número 42B13. Lo estamos esperando.
1: Aquí tiene toda la comida. No sé, tiene toda la comida para los peluditos. Ahora, le doy una información más bacana, Leo.
0: Ajá.
1: Después de 9 de la noche, claro, pueden llegar. No le dé pena, ¿no? Que está solo. Que lleguen. Ah, le voy a decir algo. De aquí para adelante, Leo, vamos a entrar nada más con eso. Porque queremos recoger los alimentos para nuestros peluditos porque de verdad lo necesitan, Leo. Necesitan esos peluditos callejeros que nosotros siempre apoyamos.
0: Ya ve, ¿cómo es la dinámica? Cuénteme, ¿cuál es la dinámica? Estaba desconectado, puedo llegar a cualquier parte, compro por cantidad, por kilo.
1: Mira, vamos a hacer algo.
0: Y le llevo la dinámica ahí de una en efectivo. Cuéntame. No, tráigalo.
1: Vamos a hacer algo bacano, Leo.
0: Ajá, vamos a hacer algo chévere.
1: Ponga la promo para que el man escuche. Y de ahí desprendemos todo.
0: Vamos
1: a ver cuántos levantan la mano y dicen, aquí estamos con Tropicana y vamos a aportar.
0: Va para esa, de una.
1: Hágale de una.
0: Aquí está.

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2: Oiga, esa es la dinámica. Ahora, ¿sabe qué me tiene sorprendido? Que ya Cartagena va arriba. Va arriba de nosotros, ¿no? Creo, creo que no puede ganar Cartagena.
3: Cartagena está arriba, está batiendo récord. Ey, nosotros somos. Rafa nos había dicho 300 kilos de concentrado de comida para los peluditos. Vamos a superar esos 300. Se pueden 400, wow, no.
2: Pero lo importante es que apenas llevamos 5 kilos. Apenas llevamos 5 kilos.
3: ¿Será que nuestros oyentes que están? Hasta las 10 de la noche estoy yo acá mismo. Mañana estará Rodo desde las 7 de la mañana.
2: Sí.
3: Ey, vengan de una. Calle 88, número 42, B13. Los esperamos. El Vale me dice por allá: ey, hermano, voy de una a comprarlo y voy a llevarlo allá. Lo esperamos, hermano. Usted es uno de esos, ¿ah? Los esperamos de una.
2: Ay, ¿quién levanta la mano para esperarlos aquí? ¿Quién levanta la mano? Que venga por aquí cerquita.
3: Bueno, están los amigos de Cotrasco también.
2: Un abrazo.
3: Saludos para ellos. Dubán, hermano, te esperamos también a esta hora. ¿Quiénes más están por acá? Escribiéndonos José David Palencia. Listo, hermanito, te esperamos. Calle 88, número 42, B13. Carlos Manjarres también dice presente. Leo, allá vamos, Dios Dani, listo, va para esa. Eliezer Barreto, bienvenido por acá también. Listo, hermano, listo, vale. Todos los esperamos. Calle 88, número 42, B13, hasta las 10 de la noche. Hoy, mañana también vamos a superar, carajo. Sí se puede, Barranquilla, con este alimento para los peluditos. Y todo esto que tenemos, esta gran maratón del humor para todos los animalitos, para los peluditos que están ahí. Y toda esta labor que hacemos con Tropicana, Colombia, no solamente Barranquilla, sino toda Colombia, que lo estamos haciendo, viejo Dani.
2: Vea, la persona que llegue ahora con esa zona de alimentación, nos vamos a entrevistar aquí para que vea que estamos aquí dándole. Que llegue, que quiero ver que llegue.
3: De una, sí señor, que lleguen de inmediato. Calle 88, número 42, B13, es Tropicana. ¿Cómo atardeció Barranquilla?
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0: ¡Qué maravilla, ella! ¡Qué vaina bacana esa buena canción! Lick Silvio y el Vega a esta hora de la tarde, la más bacana tropicana.
1: ¡Atención! ¡Atención! Hay un trancón asqueroso en estos momentos en Barranquilla. 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
0: Bueno, listo, viejo Dani, nos habían reportado por acá también. 931 Villa Campestre, detrás de la bomba Petromil.
2: ¿Qué suena aquí?
0: Ahí está, ¿verdad?
2: Con una vaina, ¿ah? Uy, hay un incendio. Bueno, ahí vamos a estar al pendiente a ver qué pasa, ¿ah?
0: Sí, señor. Me habían mandado ese videito a través de nuestro WhatsApp 303-56-5627. ¿Qué pasó, Barranquilla? Ahí están también. Van llegando nuestros oyentes. Traen por acá concentrado para los peluditos. Vamos, que sí se puede.
2: Vamos, carajo. Que sí se puede. Vamos, vamos. Ojalá y arranquemos con pie derecho y podamos recaudar varios kilitos ahí para comida para estos peluditos que de verdad lo necesitan. Estamos en la maratón a nivel nacional, pero en el día de hoy no nos toca. Nos toca mañana de 9 a 11 de la mañana nuestro turno para salir al aire a nivel nacional. Y por supuesto estará Lucho Torres, La Yaya, estará Rafa Narváez, todo el combo para disfrutar y recolectar los alimentos para los nuestros peluditos.
0: Sí, señor, viejo Dani, 303-56-5627. ¿Cómo andan los trancones en la ciudad de Barranquilla? Queremos saber a esta hora de la tarde también. 300-356-5627, Tropicana.
3: ¡Ey! Cabeza transformador. Ahora sí, un reporte serio por primera vez. ¡Ey! El semáforo de la carrera 46 con la calle 100 está dañado. ¡Mierda! Un trancón asqueroso.
2: Ahí está la vaina, violero, trancón asqueroso.
0: Sí, señor. Oye, pero me gustó esa dinámica que termina así.
4: ¡Asqueroso!
0: Vamos a esa, Tropicana.
5: Dani, ¿sabes qué es lo que pasa? Que mucha gente no sube hasta allá por el trabajo, no pasa cerca. Yo sé si yo mejor consignar un Nequi y ustedes se encargaban de comprarlo, averiguar qué vale el kilo.
2: Ay, que el problema del Nequi que después Leo se lo sopla. ¿Qué digo?
0: Ahora le voy a dejar los cuartos a Leo.
2: No. Es que estamos recolectando física. Creo que es física. Sí, la vaina física. La comidita física.
0: Totalmente.
2: Ojalá y la gente que esté cerca pueda hacer lo posible. Voy a hacer lo real.
0: Ay,
2: aquí
0: estamos. Y me está tirando ahí. Me está diciendo, ay, tírame lo que cae ahí. Ahí hay ligamento.
2: Sí, porque si es por rol, pues se come concentrado con leche.
0: Tropicana 300-356-5627. Más nota de voz. Trancón asqueroso en estos momentos.
6: Y Dani.
0: Es mi cajada ahí.
5: Ese pote, Leo. Va a regresar.
0: Pelota.
5: Ahí sí te trancó aquí en 7 de abril, de la nevada 7 de abril, a todas 51 veces. Qué miércoles hay en esta calle, la 51 vez, con la nevada de 7 de abril.
0: Listo. Más nota de otro, Picana.
7: Buenas tardes. Una pregunta.
0: Una sola.
7: ¿Cómo se llama tu compañero? Dice que le gasto todo.
0: Bueno, si va a gastar, traiga concentrado para los...
2: Sí, de una.
0: De una, va para
2: gente,
0: eso.
2: Si se toque.
0: Ah, esa ley que es concentrado para los peluditos.
2: Yo voy a gastar, que pito, que flauta. Traiga de una.
0: Por una buena causa, señores, para los animalitos, los peluditos. Con Tropicana 89.1. Otro más por acá, nota de voz.
7: Ahí, Dani, una pregunta ahí. ¿Cómo se llama tu compañero?
0: Otra más por acá.
6: Dani, pero yo le llevo concentrado si hace guau.
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0: ¿Cómo que dijo? Guau.

0: los buenos clásicos para seguir gozando a esta hora también con Tropicana 89.1. Qué bueno, Barranquilla, recibirlos a todos. Calle 88, número 42, B13. Pilas con este maratón, concentrado para los peluditos. De una. Hey, bacano, mi hermano, gracias. Ahí están, ahí van llegando todos, Javier, Johanny, qué vaina buena, vale.
1: Oh, ya llegaron, oh, qué vaina linda, qué bueno. Si usted está cerca, llegue también.
0: Listo, de una, de inmediato, aquí los estamos esperando a todos. Traiga 5, 4, 10. Hey, Leo, hey, Dani, voy con 20 kilogramos de concentrado para los gatos, para los perritos. Va de una, eso va.
1: Claro.
0: De inmediato. Aquí los estamos esperando, calle 88, número 42, B13. En Tropicana. 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
7: 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En Tropicana son las...
0: Ya en Tropicana son las 6 de la tarde, 46 minutos en la más bacana.
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